poder que no tenía generación. ¿Cómo cambiar algo que no va a existir? ¿Cómo voy a cambiar algo que no tengo? Cuando vamos al libro de Jueces, capítulo 3, encontramos un hombre que era juez, o un hombre que iba a tener un futuro brillante, pero su esposa era estéril. La mujer, la Biblia dice que no tiene nombre, pero era estéril. Manoa era un hombre de Dios, pero de momento Dios se le revela una mujer sin futuro, una mujer que la tenían. Y en esos tiempos, una mujer estéril era una mujer que tenía una maldición, pero Dios le habló a esta mujer que para el mundo parecía que era una maldición, para decirle: voy a cambiar tu generación, voy a cambiar el futuro, voy a cambiar tu historia. Dios está buscando gente que no tenga, está buscando una mujer que no tenga nombre, pero que tenga una comunicación con Dios. Habrá alguien que diga: tal vez no tenga, tal vez no tengo nombre, pero Dios habla conmigo. Tal vez no predico en los altares, pero Dios habla conmigo. Tal vez no estoy en los aviones montados, pero Dios habla. Habrá alguien que diga: Dios habla conmigo, Dios habla. Dios habla conmigo, Dios habla conmigo. Aquí no. Oye, la Biblia dice que nosotros tenemos que tener comunicación con Dios. La gente se enamoró del micrófono, pero más importante que el micrófono es mi comunicación con Dios. Porque ¿cómo yo voy a comunicar por el micrófono que Dios no me ha dicho? Para yo poder hablar, primero tengo que tener comunicación con el Padre. Para yo poder hablar, para yo poder comunicar, primero tengo que haber hablado en secreto. Tengo que tener un Dios que me escuche. Tengo que tener un Dios que me habla. Esta generación está enferma de micrófonos. Esta generación está enferma de ser estrellas. Esta generación está enferma con ser youtuber, Instagram, por ser influencer. Y no está mal que tú llegues a hacerlo. El problema es que sin Dios no estás haciendo nada. Porque aquí no es llegar al corazón de las personas, es llegar al corazón de Dios. Cuando llegas al corazón de Dios, Dios te abre el corazón de las personas. La gente está aprendiendo mal. Y necesitamos gente como esta mujer, una mujer que sufría en silencio. Esta mujer no era muy conocida por ahí, pero su sufrimiento lo llevó a la presencia de Dios. Esta mujer, yo pensaba que decirme algo. Esta mujer tal vez no tenía comunicación con muchas personas porque era estéril y no tenía hijos. Y en aquellos tiempos las mujeres cargaban la vergüenza social de no poder tener hijos, y posiblemente esta mujer lloraba en secreto, como hay mujeres que me están escuchando que a lo mejor no le dicen nada al marido, pero se tiran de rodillas cada vez que están o se van a bañar y dicen: no, llevo como una hora en el baño, y lo que hacen es llorar para que, y llorando en el baño para que nadie se dé cuenta. Pero sabes que me enseña la Biblia que aunque tú pienses que nadie te vio, aunque tú pienses que nadie te escuchó, cada lágrima que ha brotado, cada lágrima que han salido de

tenemos que exponernos más dentro de la presencia de Dios. ¿Por qué será? Y perdone, ¿verdad? Que voy con un poquito de pique ahora para que no le guste. Pues, aguante. ¿Por qué será que todo el mundo se entera de mis problemas, pero Dios no lo sabe? Todo el mundo, tú vas a los Facebook, todo el mundo escribe todo lo que les pasa en Facebook. Pero ¿cuándo fue la última vez que te enterraste en secreto y dijiste: Dios, tengo una depresión que me está matando, tienes que hacer algo, Dios? Tengo una ansiedad que me está matando, Dios, haz algo con esto. La gente se entera de todo lo que pasó en tu matrimonio y Dios diciendo: si tan solo me dijera lo que le

vuelve a hablar con Dios. Estamos mal, equivocados, ¿verdad? Y se nos olvida que hay un Dios que está deseoso. Mira, a lo mejor tú vas a venir con un problema donde tu esposa, tu esposo, y te va a decir: ahí viene esta ya para acá. Ahí viene este ya para acá. Va a seguir con el mismo disco rayado. Y va donde tus amigos y tus amigas te escuchan. Cuando te vas de la presencia de ellas, lo que se pasa es en un chat: ahí está, vino para acá otra vez a hablarme otra vez lo que le está pasando con los hijos. Si supiera que ya parece un disco rayado. Hablan de ti a tus espaldas, pero Dios no habla mal de ti. Dios nunca va a hablar a tus espaldas. Dios nunca va a hablar mal de sus hijos. Dios te está diciendo: habla conmigo, yo soy de confianza. Comunícate conmigo, que yo nunca te voy a pagar por mal. Comunícate con Basarabakindarabasayale. Dile que está a tu lado. Vuelve a hablar con Dios. Vuelve a hablar con Dios. Díselo. Jamaquéalo. Vuelve a hablar con Dios. Algo que me enseña esta mujer. Y es que la gente no la conocía, pero Dios la conocía. Conocía su situación. Y Dios le habla antes del milagro. Porque Dios siempre, antes de hacer el milagro, te va a decir una palabra. Dios siempre va a tratar conmigo y contigo. Porque Dios tiene que prepararte para lo que va a hacer. Cuando usted se va a operar, te van a decir, si te vas a hacer una endoscopía, te van a decir: en esta semana vas a irte a caldito, te dice el doctor. No puedes comer nada de color, tiene que ser todo blanco. Y el último día lo único que puedes tomar es sopa, para poder prepararte para hacerte el estudio. Lo mismo hace Dios. Dios te va a decir: mira, yo te voy a bendecir, pero esta semana tienes que meterte conmigo. Yo te prometo, te estoy diciendo que voy a levantar tu ministerio, pero vete a estudiar mi palabra. Porque Dios primero, antes del milagro, te va a dar la palabra. Y la palabra, aunque te digan que vas a prisa, Dios lo que te está diciendo: a prisa, métete conmigo. A prisa, ponte a orar. A prisa, busca mi presencia. A prisa, a prisa. No es que salgas corriendo a hacerlo, es que te prepares para lo que viene. ¿Sabes por qué Dios te da la palabra? Porque Dios tiene que quitar espacio para poner lo que va a hacer Él. Hay un proverbio chino que dice que Dios no puede llenar tu copa si ya está llena. Y hay gente tan llena, pero no de Dios, de preocupaciones, de falta de fe. Están llenos de todo menos de la presencia. Y tú dices: pero ¿por qué voy a los cultos y no me lleno? Porque estás lleno. Estás lleno de preocupaciones, estás lleno de dudas, estás llena de tantas cosas de la gente diciendo, porque te da más peso a lo que te dice la gente de lo que te dijo Dios. Pero Dios te está diciendo hoy: comienza a vaciarte, comienza a dar las cargas y ponerle y depositárselas a Dios. Deposita tus cargas y verás cómo cuando llegues al próximo culto vas a salir rebosando nuevamente. Tienes que aprender a despojarte, como dice la palabra, de todo peso y de pecado que te asedia, para que puedas correr esta carrera. Tienes que vaciarte de todo ese yo no puedo, yo no soy, no es conmigo, de la timidez, de los miedos. Hazlo, pero con miedo, pero hazlo. Muévete, aunque tengas timidez, hazlo. Aunque tengas dudas, hazlo. Hazlo, muévete. Esta mujer, Dios solo se le revela y le da una palabra. Una madre que no solo da a luz hijos, también forma propósitos. Es lo que Dios estaba haciendo. Una madre con más discernimiento espiritual que muchos. Esta mujer a lo mejor no tenía nombre. Y Dios bendiga a esas mujeres que a lo mejor aquí. ¿Dónde están los que predican aquí? Levanta la mano. Los que predican. Y a lo mejor, ¿verdad? Como borracho, que. Pero tiene a Valeria. Y siempre va a hacer falta alguien que tenga más discernimiento que uno. Siempre. Es mi esposa. ¿Sabe cuántas cosas yo pienso que sí? Ella me dice: piénsalo. No es que me está diciendo, no es que me está pagando la fe. Es que a veces necesitamos caminar con gente que vea las cosas que nosotros no vemos. Y Manoa tenía tremenda mujer, porque tenía un

discernimiento que él no tenía. Porque Dios no le habla a Manoa, Dios se le revela a la mujer. Y hace falta mujeres y hace falta hombres que a lo mejor tú no prediques todavía, pero si tienes a alguien a tu lado que ya está ministrando, tú tienes que ser los ojos que ella no... ¡Aleluya! Tienes que tener discernimiento. Y cuando alguien tiene el discernimiento, ¿sabe qué dice Charles Spurgeon que es el discernimiento? Discernimiento no solamente saber qué es bueno y qué es malo. Discernimiento es saber diferenciar entre lo que es bueno y lo que es casi bueno. Ese pica más, porque hay cosas que te van a decir que esto es bueno. Yo estaba viendo el otro día un hombre que es joyero y le estaban dando una cadena, y la cadena decía que era 14 quilates, pero cuando él comenzó a tirarse por los eslabones, habían eslabones que eran de 13.1. Y él dijo: yo no te la puedo vender como toda de 14, porque hay eslabones que son menos. Esta vale menos. ¿Qué te quiero decir con esto? Que hay cosas que te las van a vender como si son lo mejor, el prime time, lo más grande del mundo. Pero si miras adentro lo que está pasando, le falta. Porque no es lo que Dios... Eso pasa con las amistades, eso pasa con los negocios, eso pasa en las iglesias, eso pasa en todos lados. Tienes que tener discernimiento, saber si es bueno o si es casi bueno, si es oro o oro COVID. Tú sabes que parezca pero que no son, y solamente, aleluya. Por eso Dios hace la distancia, ¿verdad? Y dice, tienes que estar trigo y la cizaña. Y le dijeron: ¿quieres que las arranquemos? No, no las arranquen. Tienes que dejar que crezcan juntos, porque pueden parecerse. Y si arrancan la cizaña, se puede ir el trigo. Y hay cosas que van a crecer junto con lo bueno. Y tú vas a decir: oye, que te ve bien, pero ese carro está bueno de pintura, pero tiene el motor malo. Y hay cosas que son así en la vida, que parecerán que te van a bendecir, pero te van a dejar en el camino. Parecerá que te van a bendecir, pero te va a salir más caro la de arreglarlo. Hay cosas que tienes que despojarlas de tu vida. Hay amistades, hay relaciones, inclusive a veces hay familiares que tienes que distanciarte de ellos, porque parecían buenos, pero no lo eran. Aquí no podemos casarnos con todo el mundo. Aquí hay que saber quién es bueno de verdad. Aquí hay que tener discernimiento. Porque aquí todo el mundo brinca y alaba a Dios. Aquí todo el mundo es de Dios. Aquí todo el mundo se ve brincando en una pata si los dejan. Pero mételos en el fuego a ver. Métele fuego a ver. Que el fuego comienza a quemar y se va lo que la pajucia, y se queda más que el verdadero oro. Pero no podemos arrancarlos a todos, porque aquí hay trigo que se van a convertir en cizaña pronto. Aquí hay gente que parecía, pero cuando toca el fuego de Dios, ahora sí lo van a hacer. Ahí se fueron las alabanzas. Alaba y gózate. Pero eso no pasa aquí, eso pasa en Cataño, allá en Guanamato. En todos lados te vas a encontrar en tu trabajo. Vas a tener personas que van a hacer un amor al principio, y después, cuando ven que tienen la oportunidad de tener un puesto más que tú, te van a poner el pie para que tú no lo cojas. Esto va a pasar en todos lados. Por eso te estoy diciendo: abre los ojos y dile al Señor: dame discernimiento. Porque yo no quiero saber solamente lo que es malo. Yo quiero saber lo que parece que me conviene, pero no me conviene. Yo tenía un amigo que me dijo: me regalaron un carro tremendo. Sí, lo voy a buscar ahora. Se lo trajo en grúa. En grúa se lo llevó. Y me dijo: yo no entiendo. Yo, varón, porque quiera sacarlo de su casa. Mira, hay personas, lo digo. Aquí son bravos de verdad. Hay veces que yo he topado, gracias a Dios no me ha pasado a mí, pero escuché de un amigo que le dijeron: mira, te voy a regalar esta nevera. Y cuando llegó no servía. Lo que quería era que sacaran el espacio. Mira, te digo más. Mi cuñado una vez iba a comprarse un carro y vio un carrito, un Eco, para aquel tiempo, negro, y dijo: wow, se ve hermoso. Pero se le prendió el bombillo y dijo: yo voy a pasar por allí. Y cuando pasó por la luz, era una marginal, y cuando pasó por la luz se veía nuevo. Y él dijo: este carro tan barato. Pero cuando se metió por la marginal, se dio cuenta que estaba chocado. Parecía bueno, pero era casi bueno. Para eso.

Eso es discernimiento de espíritu. Porque hay personas que te van a profetizar, pero no son buenos. Hay personas que te van a la lengua, pero no son buenos. Hay personas que te van a bendecir, pero no son buenos. Por eso no tiene. Oye, Dios te va a dar para bendecir, pero usted no puede robar las bendiciones a todo el mundo, porque hay bendiciones que se convierten en maldición. Así que abra bien los ojos. La esposa de Manoah fue una mujer con discernimiento. Que esta mujer, dentro de tantas personas que ya eran madres, Dios habla y visita a una estéril para decirle que iba a hacer algo grande con ella. Ella reconoció que aquel visitante venía de Dios. Y entonces el que se suponía que fuera el hombre de Dios llamado Manoah fue el hombre que tenía dudas. ¿Qué es eso? Por eso hace falta que tú te unas a una mujer como esta, que sepa cuando es Dios. Y hay personas que saben cuando Dios se está moviendo. Hay personas que son tan sensibles al Espíritu que saben cuando es Dios realmente que está haciendo algo. Esa es la persona con la que te tienes que unir. No te dejes llevar por apariencias, porque por ahí había un anuncio que decía que las apariencias engañan y las drogas también. ¿Se acuerdan de ese anuncio? Si usted acordó, usted es de mi generación. Las apariencias engañan y las drogas también. Una vez yo recuerdo cuando yo me convertí, había un hermano en la iglesia que siempre estaba en el altar y hablando lengua. Siempre arrodillado, hablando lengua, los cultos de oración. Y un día yo llegué bien atribulado. No voy a decir nombre porque el pastor lo conoce. Y Astrid también. Oye, y yo estaba bien atribulado, yo tenía como mis 19 años. Y yo recuerdo, varón, no, soy joven todavía. Y cuando yo fui para donde la persona, le dije, ¿tú puedes orar por mí? Y él, pues claro, y me puso la mano y oró como media hora. Y lo que oró era en lengua, yo nunca le entendí nada de lo que dijo. Varón, y cuando sacó las manos de mi espalda, me sentí hasta peor. Y Dios me enseñó, porque no te puedes dejar llevar por las apariencias. Porque los demonios creen y tiemblan también. Por eso es el discernimiento de espíritu. Quitó la mano y yo dije, yo no sentí nada y me siento hasta peor. Por eso, siempre busque la guianza de sus líderes y de personas espirituales dentro de la iglesia. La visita venía de Dios, pero él tenía dudas. Número 4, una madre, ella fue una madre que entendió que los hijos son prestados por Dios. Porque si no sabía, ¿quién sabe? Todo el mundo aquí sabe quién es Manoah y quién es la mujer, ¿no? La mamá, sí, los padres de Sansón. Ya llegamos. Sansón nació con un propósito divino y ella entendía que el hijo que recibió no le pertenecía completamente a ella, le pertenecía a Dios. ¿Sabe lo difícil que tenía que ser para esta mujer, igual que para Ana, que era estéril? Que después que Dios le da el hijo, ella de tener que decirle, mira, te lo entrego. Hablamos tanto de Abraham cuando lo hizo con Isaac. Pero estas dos mujeres hicieron lo mismo. Dios me lo dice, pero te lo entrego, es tuyo. Entiende que lo que Dios te dio, tus hijos que Dios te dio, no son tuyos, son de Dios. Tú los guardas, tú los cuidas, pero al fin de cuentas son de Él, no son míos. Esta mujer reconoció que Sansón nació con un propósito divino. Y aunque al final su hijo falló, la madre se hizo. Ella sabe que hizo un buen trabajo. Porque tú no puedes tener la cuenta. Porque hay personas, si hay personas que tú vas a criar, hay hijos que tú vas a criar, que por más bien que tú los críes, van a ser malos. Van, porque tienen libre albedrío. Pero tu trabajo es seguir amando. Y seguir educando. Y seguir creyendo que Dios va a hacer algo grande. Seguir profetizando sobre ellos. Seguir diciéndoles a ellos que Dios es el que les dio. Entonces, ¿por qué leí el texto que leí ahorita? Que la mujer sabia. No me he olvidado porque lo hice. ¿Sabe por qué comencé con este texto? Porque aquí hay gente que predica mucho para las mujeres. Y si me iba rápido con el texto bíblico, van a saber de qué iba a predicar. Eso tenía que tirarle por el lado una curvita. El texto bíblico de que la mujer sabia edifica la casa es porque literalmente en los tiempos bíblicos el hombre era encargado de traer el sustento a la casa.
en la agricultura.

en la ganadería, criando ovejas, cazando, pescando. Él era, desde que se levantaba hasta que se acostaba, su trabajo era sustentar la casa. Pero el trabajo más duro no era del hombre, el trabajo más duro era de la mujer. ¿Sabes por qué? Pregúntame por qué. Porque la mujer se tenía que fajar toda la vida edificando a sus hijos con la Torá. Desde que se levantaban hasta que se acostaban, el trabajo de la mujer era educar al hombre, educar a ese niño que iba a crecer para convertirse en un hombre de bien. Era el trabajo más fuerte, y el trabajo más fuerte de muchas mujeres aquí va a ser decirle al Señor: dame la sabiduría para poder enseñarle a Dios la ley a estos mis hijos, para que cuando crezcan, como dice la palabra del Señor, que si instruyes el niño en su camino. ¿Por qué lo dice? Porque la mujer tenía que instruir. La primera, después podían ir con rabinos, pero la primera enseñanza hasta los 9 años se lo daba la mujer. La mujer era la encargada de que ese niño aprendiera a conocer a Dios. ¿Puedo hacer un paréntesis? Ya estamos terminando. Por favor, cuando usted venga a la iglesia, no solamente aquí, yo sé que hay personas que me están viendo, vamos a instruir al niño. No le demos tantos juguetitos, no le demos tantos jueguitos electrónicos. Ay, para que se calle, toma el teléfono, juega. No, porque muchos de los que hoy están de pie se criaron con unas madres que los llevaban y los acostaban en el bajo de la banca para que por lo menos el nene o se durmiera o escuchara la palabra del Señor. Ese es tu trabajo para este tiempo, no entretenerlos en la iglesia, que conozcan a Dios como usted. ¡Aleluya! Para mis tiempos hasta ayunaban. Van a ayunar poquito, pero van a ayunar 3 horas. Y le enseñaban, encaminaban a sus hijos, los llevaban a escuela bíblica, los traían a los cultos. A lo mejor tenían un carrito y al rato se lo quitaban. No, atiende, siéntate un ratito y escucha la palabra de Dios. No podemos dejar que las redes sociales y el YouTube siga criando a nuestros hijos. Yo siento la presencia de Dios. Ya basta de estar dejando que los niños tengan el tiempo que le dé las ganas en las redes sociales y teniendo y entrando a YouTube y estando 5 o 6 horas. Ay, es que lo que está viendo es de niño. No, no es de niño. No, mira bien, que a veces el enemigo se cuela en cada casa. Aleluya. Hay personas que se han dado cuenta de que hay dinero en el YouTube Kids y hacen figuras y hacen muñecos como si fuera para niños. Pero si tú escucharas bien, hay gente que ni cuenta se da cuántas cosas, cuántos niños no han caído en estos challenges que se han quitado hasta la vida. Y tú, ay, pero está tranquilo. Ay, pero es que yo la pongo y está ahí, no la vuelvo a escuchar, ni hambre le da. Pero estará correcto. Digo, usted cría a su hijo como usted quiera, pero a cuenta nos llamará Dios. Repito, a cuenta nos llamará Dios. ¿Qué hiciste con lo que puse en tus manos? Yo prefiero que sea un poco difícil mi crianza, pero que Dios me diga: buen siervo fiel, en lo poco fuiste fiel, en lo mucho te pondré, entra en el gozo. Es tiempo difícil que estamos viviendo. El tema de hoy, ¿cuál era el tema? ¿Alguien se acuerda cuál era el tema? Yo tengo nombre. Te voy a explicar con qué para irnos de aquí ya. No puedo. Se trabaja mañana. Aunque la Biblia no tiene un nombre para esta mujer, sabemos las hazañas que hizo Sansón. Y en la Biblia no aparece un registro de su nombre. Pero yo encontré que esta mujer, aunque en la Biblia no tenía nombre, cuando tú te vas al Talmud sí lo tiene. Mira qué tremendo. El Talmud era el segundo libro de los judíos. Todavía el sol del Talmud babilónico es uno de los libros que ellos reconocen como sagrados, porque fue escrito y es un

de debates donde los rabinos hablaban de las historias que estaban en la Biblia, y ellos lo toman después de la Torá y de los libros proféticos. Para ellos es un libro sumamente espiritual, y para ellos. Y yo estuve buscando y encontré que esta mujer, aunque en la Biblia no lo menciona, en el Talmud sí está. Y es un nombre que a mí me impresionó, y esto es la base de toda la predicación. ¿Cuántos quieren saber el nombre de esta mujer? El nombre de esta mujer es Hazel Lelponi. Hazel Lelponi se llama ella. Qué difícil, ¿verdad? Mejor no hubiera preguntado quién quiere saberlo. Hazel Lelponi. ¿Qué significa su nombre? Su nombre significa la sombra que vuelve hacia mí, o mirando hacia la sombra. ¿Y qué tiene de interesante de que el Talmud le ponga este nombre y de apodo la llamen a ella la sombra? Sencillo. ¿Usted sabe el significado de Sansón? Sansón significa sol. Esto a mí me explotó la cabeza. Si Sansón se llamaba sol y se convertiría en el sol de Israel, uno de los jueces que más llevó libre a Israel, la mamá se llamaba la sombra, porque detrás de cada sol, te lo voy a repetir, detrás de cada sol hay una sombra. Detrás de cada ministerio exitoso, detrás de cada hombre de Dios, detrás de cada niño de Dios, tiene que haber una sombra que... Yo quiero que hoy te conviertas en la sombra de tu sol. Pastor, pasen por aquí, pastor. Pastores, pasen por aquí, pasen por aquí, pasen por aquí. Pastila, pastora. Pase, pase, pase, pase. Vamos a hacerlo gráfico, ¿está bien? Vamos a hacer un poco gráfico aquí. Porque a veces vemos. ¿Se deja que modelito? Sí. Sí, sí. Es que son hermosos los pastores, ¿verdad? Sí, voy a hacerlo ahí arriba para que todo el mundo lo vea. A veces vemos ministerios exitosos y vemos personas que han alcanzado grandes cosas, pero no nos preguntamos por qué o cómo llegamos ahí. Y muchas veces, y si tuviera Carmencita aquí fuera tremenda también, es porque Sansón era el sol. Pasa al frente. Pero Sansón tenía una madre, en este caso una esposa, que es la sombra, que a lo mejor trabaja tras bastidores, que escucha las frustraciones del sol, que escucha las veces que el corazón está triste del sol. Pero para eso está la sombra, para cubrir detrás de cada sol tiene.

gracias.

0: El trabajo de la sombra es cubrir.
1: Qué tremendo. Que la gente le ponía, lo digo, la gente le ponía los encamados y los endemoniados a Pedro, pero era para cuando él pasara.
0: La sombra tocase los salvos. No era la sombra, no era Pedro. Por eso hace falta. Siempre honra a tu madre y a tu padre. Siempre honra a tu esposa, a tu esposo. Porque en la unión se manifiesta Dios. Hoy yo quiero hacer una oración. Si aquí hay vidas que hoy, gracias a la sombra, a la oración de una madre, estás aquí. Gracias a la cobertura de una sombra, tal vez tu padre, llegaste aquí hoy. Si tú necesitas a Cristo hoy, ven corriendo que vamos a orar. Que si sobreviviste hasta este momento, es porque Dios le hizo caso a la oración de la sombra. Hay una vida que está pasando. Aproveche. Sigue pasando la vida. Gracias por la palabra, Señor. Hace el pony. Aleluya. Alguien más. Tengo dos vidas. Sigan llegando. Qué bueno. El pan es dorado. Tres vidas, aproveche que aquí está el Señor. Aquí está Dios. Por eso es que tú tienes nombre. Tú tienes un nombre muy importante. Mujer que me escucha, tú tienes un nombre. Eres la sombra que cubre tu casa. Cuando todo el mundo duerme y tú pasas orando, Dios se acordó de ti. Cuando tú estás, la gente está envuelta y de momento tú estás en adoración porque sabe que viene guerra, eres la sombra. Eres la persona que Dios puso para poder mantener la casa firme y estable. Y Dios va a bendecirte por eso. Dios va a bendecir tu casa por eso. Habrá alguien más. Pase, aproveche. Voy a hacer la oración para entonces orar por las vidas. Padre, te damos gracias en estos momentos. Yo sé que hay más vidas que necesitan de tu Espíritu Santo. Yo sé que hay más vidas que necesitan un toque tuyo, Señor. Hay más vidas que necesitan aceptar a Cristo. Y hoy te pido, Señor, que toque los corazones. Como esta familia que está llegando, Señor, sigue tocando los corazones. Porque yo sé que es un día especial. Dios Padre, es un día de salvación. Y yo los pongo en tus manos en esta hora, en el dulce nombre de Jesús. Espíritu Santo de Dios, ahora, Señor, reprendemos al diablo. Las mentes cautivas son libres en esta hora. Y que ellos puedan tomar la decisión ahora de acercarse a tu presencia. En el dulce nombre de Jesús, los pongo en tus manos. Amén, Señor. Y amén. Habrá más vidas. Aproveche, corra. Los pastores me ayudan. Que ya.
2: Si alguien más desea abrir la puerta de Jesús en su vida, esta es la noche. Si quieres ser libre, aprovecha que este hombre de Dios está aquí y también están los servidores.

0: ya las vías están siendo libres. Amén. Así que no te vayas así para tu casa. Recibe tu milagro. Mientras el varón ora y los servidores le ayudan, vamos a adorar al Señor.
1: Poderoso Dios, siguen pasando las vidas.
0: Eso es, reconcíliate, Cristo te ama.
1: Este es el momento. Aprovecha, aprovecha. No lo dejes para después. Este es el día que hizo el Señor.

0: Michael, la cuñada de Débora, el hermano de Débora, la cuñada de Débora. La iglesia alabando a Dios, que las vidas están llorando.
1: Aproveche, vamos.

amén, las vidas que están pasando. Sé que hay muchos que están llorando. Repitan conmigo: Señor Jesús, vengo delante de tu presencia porque te necesito. Te pido que perdones mis pecados, que escribas mi nombre en el libro de la vida, que me limpies con tu sangre. Perdóname. Hoy vuelvo a casa. Soy perdonado. Soy libre. Soy tu hijo. En el nombre poderoso de Jesús. Amén, Señor. Y amén. Dame un aplauso al Señor. Así que vamos a orar. Vamos a orar. Sí, ya.

que está a tu lado, ahí, ahí, ahí. Mientras Dios está libertando, mientras Dios está sanando, mientras Dios está salvando. Levántase arriba, arriba, arriba. Y yo quiero que tú le digas al que está a tu lado: prepárate, porque si el fuego cae en tu corazón,

Míralo, mira Iván, yo le pregunto a su pareja, porque es que Dios es ordenado. Cuando Dios habló a esa muchacha, el Espíritu me dijo: ella no conoce el Evangelio, no sabe quién soy yo. Y Dios me dijo: te acabo de traer gente que no sabe de mí, que no sabe de mi palabra. Y llegaron hoy a

primera vez que estás llegando a una iglesia evangélica. Te estoy diciendo.

sientan amados, que se sientan amados, que se sientan amados. La iglesia que ama.

necesito que tú le digas a alguien: hay que trabajar. Dile, hay que buscar los jóvenes. Dile, hay que buscar las almas. Dile, tenemos que dejarnos de pamplina y hay que meterse con Dios.

para que todo aquel que quiera amenazar tu casa y tu sueño sepa que tú eres de guerra. ¡Tres!

0: ¿Te sientes abrumado por la preocupación de no tener dinero? 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Confía en el Señor, que Él proveerá todo lo que necesitas. 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

palabra dice que la oración de fe sanará al enfermo y que tú lo levantarás. Y si hubiese cometido pecados, le serán perdonados. Perdónala, Señor.

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0: 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Hola, soy Steven Rivera. La confianza en Dios nos lleva por caminos seguros. Proverbios 3, del 5 al 6 nos dice: fíate de Jehová de todo tu corazón y no te apoyes en tu propia prudencia. Reconócelo en todos tus caminos y Él enderezará tus veredas. No importa lo incierto del futuro, cuando confías en Dios, Él dirige tus pasos.
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Te adoramos, Señor. Nos entregamos en esta noche, Padre, como un sacrificio en adoración para ti, Señor. Tú eres mi amado. Tú eres mi verdadero amor, Jesús.

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Es una vida llena de batallas, pero un destino divino. Dios permite tantas cosas para enseñarte que el que le llama

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0: 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Hola, soy Steven Rivera. Las preocupaciones pueden robar nuestra paz, pero Dios nos llama a confiar en Él. Filipenses 4, del 6 al 7 nos dice: por nada estéis afanosos, sino sean conocidas vuestras peticiones delante de Dios en toda oración y ruego con acción de gracias. Hoy entregas tus cargas a Dios y experimenta la paz que solo Él puede dar.
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Padre, porque aún en la cárcel está con nosotros. Porque no nos prometiste que no íbamos a tener tribulaciones. Nos prometiste que si nos meten en el horno de fuego, te vas a meter en el horno con nosotros. Que si nos meten en el foso de leones, allí callará la boca de los leones. Te veo ahora, te veo ahora, te veo ahora, y veo tus ángeles callando boca de leones, destituyendo dedos acusadores y levantando al caído en esta hora.

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0: 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Hola, soy Steven Rivera. Las promesas humanas pueden fallar, pero la esperanza puesta en Dios jamás se rompe. Él cumple lo que promete, siempre en su tiempo perfecto. En Romanos 5:5 nos dice, la esperanza no avergüenza, porque el amor de Dios ha sido derramado en nuestros corazones por el Espíritu Santo.
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que se va a morir, pero está ahí

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Dios, mi Rey. Bendeciré por siempre tu extraordinario nombre. Desde ahora y para siempre será tuyo mi reconocimiento por tu poder e inagotable compasión. Porque tu grandeza no conoce límites. El entendimiento humano jamás podría imaginar siquiera uno de tus pensamientos.

Dios que con alegría y gratitud le contarán a sus hijos y a los hijos.

0: 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Hola, soy Steven Rivera. ¿Sabes que en un mundo donde muchos gritan para ser escuchados, tal vez sientes que tu voz no tiene fuerza? Pero ante Dios, no eres ignorado. Cada oración, cada suspiro llega hasta su presencia. En el Salmo 34, 17 nos dice: el justo clama y Jehová oye y lo libra de todas sus angustias.
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Cierra tus ojos, levanta tus manos.

0: Señor, llevaremos esa leña todas las mañanas. Buscaremos tu rostro, Señor, con todo nuestro corazón. Aleluya. Sí, Señor. Dale fuerte el aplauso, Dios. Aleluya.
1: Estamos grabando, ¿eh?

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No importa lo que estés pasando. No importa que dentro de nuestro país hay tantas malas noticias. Donde quiera que estés, pon tu familia en las manos de Dios. Y lo declaro, tu matrimonio, tus hijos, tu finanza, tu salud está en las manos de Dios y todo estará bien.

Puerto Rico y a la familia. Tu familia no va a caer. No importa el diagnóstico de cáncer, no importa cuál sea tu situación. Si decimos como declaró Josué, yo y mi casa serviremos a Jehová, tu familia se va a levantar.

0: Todo en la vida tiene su límite, pero aquí no nos limita nadie, nadie, nadie.
1: Mira cómo están los jóvenes endemoniados.
2: ¡Oh, muérete!
1: ¿Tú te crees que ella quiere que yo me muera? Son los demonios que dicen que me muera. ¿Por qué

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0: que cuando la gente te mire a ti, diga, ¿qué es lo que tienes? ¿Qué es lo extraordinario que tienes? Y eso extraordinario, mi hermano, es cuando tú y yo adoramos la presencia de Dios.
1: ¡Aleluya! Que siempre...

0: sentir ese amor inagotable en nuestras vidas. Hoy te respiramos. Respira la presencia de Dios.
1: Sí, sí, sí, sí.
0: Respira la presencia de Dios. A ti te adoramos y te damos la honra y la gloria.
1: Sí, Jesús.
0: Alguien dígame. Sí.

0: 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Hola, soy Steven Rivera. Una adicción no define quién eres. Tu identidad no está en tus caídas, sino en quién te levanta. En Dios hay redención, fuerza y nuevas oportunidades. Nunca es tarde para comenzar de nuevo. En Juan capítulo 3, verso 36, dice, si el Hijo los libera, serán verdaderamente libres.
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0: 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Hola, soy Steven Rivera. Las pruebas llegan sin avisar, pero no estás solo. Dios está contigo dándote la fuerza que necesitas para seguir adelante. No te rindas porque cada lucha te está preparando para una gran victoria. En Filipenses 4:13 dice, todo lo puedo en Cristo que me fortalece.
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espíritu de distracción. Te vas fuera, espíritu de distracción. El Cordero ha pagado un precio muy alto por esta noche. Con sangre ha ungido este lugar y no vas a robar la atención de los hijos de Dios.

permanecer en las circunstancias, los que no se rinden ante la persecución. Todavía hay gente que dice: así dice el Señor, y permanece en lo que el cielo está diciendo.

talento, diga conmigo: lo recibo y lo atesoro. Estoy firme en la promesa de Dios. Dele un aplauso al Señor. ¿Cuántos bendicen a Dios por la vida de Marcos Brunet?

0: y entrará el Rey de Gloria.
1: ¡Entrará!
0: Alzad vosotros vuestras cabezas y alzad vosotros puertas eternas.
1: ¡Entrará!

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Hola, soy Steven Rivera. Las palabras son semillas. Algunas construyen, otras destruyen. En redes, en la calle, en casa. Piensa antes de hablar. Dios nos llama a ser buenos.

0: es de bendición, no de daño. En Colosenses 4:6 nos dice: sea su conversación siempre con gracia, sazonada con sal, para que sepan cómo responder a cada uno.
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palabra dice que la oración de fe sanará al enfermo y que tú lo levantarás. Y si hubiese cometido pecados, le serán perdonados. Perdónanos, Señor.

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0: 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Hola, soy Steven Rivera. Sabes, no todo lo urgente es importante, pero este año pon primero lo que edifica tu alma. Cuando Dios ocupa el primer lugar, todo lo demás encuentra su orden. Mateo 6:3 nos dice, busquen primero el reino de Dios y su justicia, y todas estas cosas les serán añadidas.
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No importa lo que estés pasando. No importa que dentro de nuestro país hay tantas malas noticias. Donde quiera que estés, pon tu familia en las manos de Dios. Y lo declaro, tu matrimonio, tus hijos, tu finanza, tu salud, está en las manos de Dios y todo estará bien.

Puerto Rico, yo lo familia. Tu familia no va a caer. No importa el diagnóstico de cáncer, no importa cuál sea tu situación. Si decimos como declaró Josué, yo y mi casa serviremos a Jehová, tu familia se va a levantar.

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0: 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Hola, soy Steven Rivera. Vivimos en tiempos donde las noticias generan ansiedad y miedo. Pero en medio de todo, Dios nos promete una paz que sobrepasa todo entendimiento, como nos dice en Juan capítulo 14, verso 27. La paz les dejo, mi paz les doy. Yo no se la doy a ustedes como la del mundo. No se angustien ni tengan miedo.
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0: grande, el único digno.
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Padre, que en nombre de Jesús vengo delante de tu presencia, te damos gloria, honra, alabanza y honor. Te pedimos que te glorifiques de manera poderosa, que rompas cadenas, que libertes, que sanes, que renueves, que vienes. Que hoy, Dios mío, inicio de semana, podamos ver tu gloria, Padre, que puedas moverte con poder en el dulce nombre.

Eso, compártelo, vamos. Ya puedes comenzar a llamarnos al 787-685-7777.

Oye, quiero saludar bien especialmente a mi hermano Tito Delgado, Pastor Tito Delgado, que está por ahí con Brandon en Filadelfia, conectados ahí en la aplicación. Estamos muy agradecidos, Dios es bueno. Mi garganta hoy está recibiéndola. Los estragos del día de ayer. Fue un fin de semana prometedor. Vidas vinieron a los pies de Cristo. Sábado estuvimos, para que sepa un poquito más de lo que hice este fin de semana. Viernes me tocó la clase de bautismo. Estamos dándole, ¿verdad?, una de las jovencitas de la iglesia. Sábado me desperté temprano, hicimos el servicarro de oración. Alrededor, creo que fueron como dos vidas, vinieron a los pies de Cristo. Repartimos unos detallitos a las damas. Usted tiene que ver la sonrisa de que se le plasmaba rápido en el rostro a todas esas

madres que, ¿verdad? Porque y muchas personas como que no entendían, muchas de ellas, pues porque la gente no está impuesta o no está regalándole, dándole un detallito y eso en la calle. Y de verdad que me encantó. Y luego, en el día de ayer por la mañana, estuvimos allá con Carlos el mecánico en Manatí, en su iglesia. Y cerramos con broche de oro en la iglesia Tabernáculo. No sé cuántas vidas, ya yo sé que fueron más de 10 que se convirtieron también. De verdad que fue una bendición grande. Dios sigue siendo Dios. Saluda a mi amada esposa que ya está por ahí, llegando al trabajo. Comparta esta bendición. Dios bendiga por ahí a todos los que están conectándose. Vamos, Dios bendiga a Wilda, Dios bendiga por ahí. Téngame paciencia, tengo un poco afectada la garganta. Un poquito de paciencia. A Wilda, Dios te bendiga. A Loida, Dios te bendiga. A Brian, allá desde Aruba, Dios te cuide. Keniel, Dios te bendiga. Ada Mártir, que si yo sé que no la he visto, pero sé que está por ahí, porque siempre está por ahí conectada. Dios bendiga a los que están en la aplicación. Ahí está el pastor Tito Delgado. Ahí está. Le dio un refresh a la computadora. Dame un segundito ahí a la. Okay. Ahí está Lourdes Galarza. Está Carlín. Está Ada Mártir. Está por ahí. ¿Quién más? Sé que tenemos ya alrededor de 120 personas en la parte de la radio. Tenemos gente de Argentina. Dios bendiga a la persona de Argentina que me está escuchando. Dios bendiga por ahí. Hay 29 también en la parte de la visual. Así que bueno, qué bendición. Vaya buscando conmigo la palabra del Señor. Vaya buscándolo. ¿En dónde la vamos a buscar? Proverbios. Proverbios capítulo 4, verso 23.

Eso. Compártelo, vamos, compártelo, que nos fuimos. Si no hubiera sido por el Señor. Proverbios 4:23.

0: Eso. Nos fuimos.
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0: Bueno, palabras de autoridad en Proverbios 4:23. El que lo tenga me dice amén. Vamos a estar leyendo de esta palabra poderosísima y sé que va a ser de mucha, mucha bendición. Dice así la palabra: la gloria del Padre, Hijo y Espíritu Santo y el pueblo que está en victoria. Dice, a mí dice, sobre toda cosa guardada, guarda tu corazón, porque de él mana la vida. Voy a repetirlo. Sobre toda cosa guardada, guarda tu corazón, porque de él mana la vida. Con eso nos vamos. Te voy a dejar unos segunditos con esta alabanza para que me ayudes a compartirlo y venimos con la palabra del Señor. Recuerde que tengo el teléfono. Óyeme, tengo el teléfono ministerial y claro, están los teléfonos. Si usted desea la oración, este es el momento. Llámela o escríbanos. Mira el teléfono aquí, el ministerial. Vamos a estar orando por ti. 787-685-7758.

Padre, en el nombre de Jesús, venimos delante de tu presencia. Te pedimos, Señor, Padre, que no nos quites, sino que nos use, que sea voz de Dios y no voz de hombre. Háblanos, edifícanos, llénanos, bendícenos y ayúdanos a poder vencer, a seguir para adelante. No nos vamos a rendir. En el dulce nombre de Jesús, haz milagros, prodigios y señales para tu gloria y tu honra. En el dulce nombre de Jesús. Amén, Señor. Y amén. Yes.

Bueno, ¿sabe usted esto? ¿Sabe usted que el erizo de tierra, o el famoso conocido como el hedgehog, tiene miles de púas? Ese es el cuerpo de él afuera, que es un mecanismo de defensa. Cuando siente peligro, se enrolla sobre sí mismo y las púas quedan hacia afuera para proteger las partes vulnerables. Hay personas que quieren acceso completo a tu vida sin tener buenas intenciones. Pero la naturaleza nos enseña algo poderoso. Protegerte no siempre significa ser malo. A veces significa ser sabio. Muchas veces nosotros no entendemos que no todo el que se pega a nosotros con buenas intenciones. Muchas veces pasa mucho con doncellas que le brindan y le abren las puertas a personas que después terminan lastimándolo. Como jóvenes, pasa mucho también con las amistades. Te rodeas de personas que terminan jugando con tus sentimientos, terminan jugando con tu vida, y eso no está bien. También esto pasa no solamente en la juventud, pasa también en los ministerios. Usted tiene que realmente orarle a Dios para que Dios le diga claramente cuáles son las intenciones de la gente que se acerca a usted. Yo recuerdo una vez, creo que lo testifiqué una vez, el pastor, que ahora es pastor José Villalobos, que cuando era evangelista en Puerto Rico, pues él era una persona que siempre estaba con nosotros, estábamos con él para arriba y para abajo siempre. Y recuerdo que dentro de su ministerio llegó una familia donde el esposo era cocinero, un cocinero que cuando no era cristiano le cocinaba a los artistas, según él. Y recuerdo que se infiltró dentro de lo que era el ministerio, comenzó a ayudar, a bendecir. Me acuerdo que hizo un campamento Villalobos y el hombre cocinó y hacía actividad, y él decía: tranquilo, que yo soy el que cocino. Hasta que de momento, luego de una actividad ministerial donde se pasó muy bien, me acuerdo que era un centro comunal, ahí fue el día donde se viró la tortilla. Y lo que parecía ser bendición ya no lo era. Comenzó a hablarle mal a la gente de Joey, del pastor de Villalobos, tratando de dañar la química, tratando de dañar. Y lo que parecía una historia de amor, ¿verdad?, de cómo conocimos a un gran cocinero, se tornó en una historia difícil. Porque ahora la gente que se dejaron influenciar se alejaron solo porque hubo una persona que parecía que tenía buenas intenciones, pero no las tenía.

Luego le hizo otro, lo mismo a otro evangelista. Le dañó el cerebro hablándole mal de Villalobos. Se fue para allá a trabajar y terminó haciéndole lo mismo a él después al final. Por eso no todo el que te dice te quiero ayudar te va a ayudar. Hay ayudas que no sé, hay ayudas que desayudan. Alábalo. Hay personas que van a aparentar ser de Dios y al final no lo van a hacer. Ayer yo hablaba, ¿verdad?, aquí en la iglesia, y lo decía, que hay bendiciones que se convierten en maldición. Y hay personas, hay amistades que se convierten en enemistades. Y hay personas que parecían ser buenas y no lo son. Por eso es importante que hoy más que nunca cuides tu corazón. Porque si no vas a salir herido. Y lo más triste es que te conviertas en el tipo de personas que aborreciste por toda tu vida. Hoy es un día donde quiero que cuides. Que pongas, oye, nunca está de más y nunca estará mal traer y mantener un margen a las personas. Nunca está de más establecer un margen. Establecer límites siempre será saludable. Porque habrá quien quiera brincar la verja. Habrá quien quiera sabotear el portón. Pero como tú sabes y conoces, al poner límites, te das tiempo a conocer las personas tal y como son. Ayúdame a compartir esta bendición. Y hay personas que se van a aprovechar o querer aprovecharse de tu talento, se van a querer aprovechar de tu prédica, de tu la manera de tu pastorear, de la manera de tu evangelizar. Hay personas que se van a tratar de aprovechar de que tienes un corazón bueno y dadivoso. Algo que decía el pastor ayer, Eddie, él decía que hay necesidades reales y también hay necesidades que no son reales. Porque la gente ve que hay un corazón dadivoso, la gente ve que hay un corazón bueno, lindo y sano y tratan de aprovecharse de él. Con esto no te digo que no hay personas, nunca voy a decir eso, no hay que todo el mundo es igual, no. Pero cuando tienes límites, ahí realmente conoces quién tú puedes tener a tu lado y quién no deberías estar nunca. Ahí puedes conocer de quién realmente fue tu amigo y quién no lo fue. Por eso hoy, vuelvo y te digo y repito, establece límites. Siempre será saludable el que tú puedas establecer límites. Establece límites no solamente contigo. Yo tengo que decir algo. Yo sé que muchos aquí, ¿verdad?, conocen, y yo la he visto ya varias veces, porque, ¿verdad?, estaba perseverando donde en una iglesia de la del concilio. Pero usted conoce, o muchos conocen a la famosa Licha, la de los juguitos. Óyeme, independientemente usted le caiga bien o no, esto que ella hace con su hija, algo que desde el primer día que lo escuché me gustó. ¿Y qué fue? Que en una ocasión o varias ocasiones han tratado de ser que las personas ser amables o ser cariñosas con la hija. Se ve que la hija es pequeñita y le piden besos y todo, y ella se lo dice: disculpe, mi hija no besa a nadie. Y hay gente que le ha molestado eso. Y hay gente que podrá decir lo que sea. Y usted puede tener la opinión que tenga de ella. Pero eso es de aplaudir. Ella establece límites con los clientes y lo dice: mira, mi hija no va a besar a todo el mundo. Y a veces nosotros tenemos que ser así con las bendiciones que Dios nos da. Pues, ¿sabes por qué? Porque hay veces que Dios te va a bendecir. Y si no sabes cuidar la bendición, te la van a dañar. Posiblemente sea algo material, sea como un carro. Si Dios te dio el carro, cuídalo. Establece límites. Tú no vas a permitir que una persona, tú le vas a dar pon y la persona que ponga los pies encima del dash y de momento prende un cigarrillo en tu carro, ¿verdad que no? Pues, y eso es con lo material. Imagínate con lo que se llama tu casa. Que en tu casa no entre todo el mundo. Que en tu casa no es una casa. Aunque, y no significa que no vas a ser una persona que vas a ayudar a los demás. Pero no todo el mundo tiene el privilegio.

privilegio de entrar a tu casa. Imagínate con tu matrimonio. Cuida tu matrimonio. En un matrimonio que es de dos, no pueden haber terceros. Al menos que sea un psicólogo o algo así, ¿verdad? Que esté tratando de ayudar a una situación. Pero tú no puedes dejar ni la familia, ni a tu mamá, ni a tu papá que se meta en la vida de tu matrimonio. No, come on. Usted tiene que compartir esto. Usted tiene que ser prudente. Y no puedes dejar que cualquiera entre a tu casa. Que cualquiera. Cuídate. Cuida tu corazón. Cuida tu casa. Cuida los tuyos. ¿Sabes algo? Y verdad, no se me... Este soy yo. Este soy yo. Michael Carrión. Yo soy una persona que soy amistosa. Yo trato de siempre sacarle la sonrisa a todo el mundo. Pero a la hora de saludar a las personas, yo trato siempre, y me vas a ver, la gente de mi iglesia está acostumbrada, siempre yo mando el famoso puñito. Y saludo a las damas, a los caballeros con un puñito o le doy la mano. No me gusta estar embracetado con la gente. Y no significa que no ame. Es que estoy estableciendo un límite. Así que si me ve por ahí y ve que le doy un puñito, no, no se sienta mal. Es mi forma de ser. Mi esposa es igual. Y hay veces que uno va a darle un puñito a alguien. Por lo menos a veces pues son gente cercana y uno pues entiende. Pero a veces tú das un puñito a alguien y rápido te vente para acá. Y yo me siento incómodo. No te voy a decir nada. No te lo voy a demostrar. Pero es porque yo he establecido límites, porque no quiero romper esos límites. Quiero cuidarte a ti, cuidarme a mí, cuidar mi matrimonio. Y es algo que siempre yo he dicho. Es algo, yo... Mira, por aquí me dice, así debe ser más las mujeres con los hombres. Es que por alguna razón, cuando uno es pequeño... Desde pequeño te enseñan a plantarle un beso a la gente. Desde pequeño. Y a veces beso, ¿verdad? Pues crecemos con eso. Y todavía es la hora que lo hacemos. Y yo sé que van a decirme, ah, pero preacher, eso es oscuro santo. Amén. Pero no tiene que ser obligatoriamente un beso. Tú puedes darle a una persona cariño sin tener que llegar al contacto. Ahí está Samuel, allá la dice, yo también saludo de lejos. So, no tiene que ver con que no te amo, tiene que ver con establecer límites. Tiene que ver con ser cordial. Porque literalmente usted no besa a todo el mundo. Usted no está emplegostado con... Tú sabes que si son tus hermanos, usted lo hace. Si es familia, pues está bien. Pero usted tiene que aprender a cuidar tu corazón de tal manera que no le dé ventaja al enemigo. Usted me ve que yo le doy la mano a los caballeros y si son cercanos, pues los abrazo. Pero con las damas, puñitos. Mira, no todo el mundo merece el acceso. No todo el mundo. De hecho, el erizo no se abre ante cualquier amenaza. Y los que han tenido, ¿verdad? Yo no he tenido nunca un erizo de tierra. Yo nunca he tenido un hedgehog. Pero he sabido de personas que sí han tenido. Y el erizo, si tú quieres que él sea friendly contigo, desde pequeño, tú tienes que criarlo. Tienes que criarlo a mano para que él no haga eso. Y si se hace bolita, lo hace para jugar contigo. Para jugar contigo. Pero es porque lo criaste desde pequeño y tal vez te ve como un hermano, te ve, no sé, como si fueras el papá, la mamá. Y por eso es que ellos actúan de diferentes personas con los que conocen.
Pero cuando tú te le acercas a una persona,

al gesto se le acerca una persona que no conoce, se protege. Y hay personas, por ahí hay un dicho que dice que caras vemos, corazones no conocemos. Y es la realidad. Y esto, pastores, ustedes se quieren librar, y que es un poco imposible porque por ser pastores, pero te quieres librar de corazones rotos, lastimados. Deja de abrirle tu corazón a todo el mundo. Queriendo decir, no como pastor, pero para ser pastor es una cosa y ya ser un íntimo amigo es otra. Recuerda que las traiciones no llegan de los desconocidos. El conocido es el que te lastima, porque tú no puedes. La traición viene de alguien que es conocido, que es cercano, pero usted no, nunca pensó que fuera a hacer lo que hizo. Ahí llega la traición de los cercanos. Y a veces esa persona que a lo mejor por 8 meses, 1 año, la estuviste ayudando, es la que te dividió la iglesia. Por eso es importante el discernimiento de espíritu. Y hay veces que Dios va a permitir, perdona este disclaimer, hay veces que Dios va a permitir la traición a tu vida, pero es para que aprendas a no entregarle tu corazón en bandeja de plata a todo el mundo. Hay veces que Dios va a permitirla. Ya Dios, pero ¿por qué me dejaste que esto pasara? Bueno, me preguntaste a mí. Eso es lo que Dios te va a decir. Me preguntaste a mí si esto estaba bien. Hablaste conmigo a ver si esa relación era de Dios. Hablaste conmigo a ver si esa persona, el puesto que le diste a esa persona es para esa persona. Sí, porque aquí no se trata, el evangelio no se trata del mejor que predica, del mejor que canta, y a ese es el que yo voy a darle la parte, y a ese es el que no. Se trata de hacer discípulos, se trata de Dios. Y aquí no es el mejor orador el que Dios levanta, sino el que tenga raíces. Si no hay raíces, no hay nada. No tienes que contarle todo a todo el mundo. Ayer yo hablaba esto, de que a veces el último que se entera siempre de todas las cosas que están pasando es Dios. No porque Dios no lo sepa, sino porque no hablamos con Él. Es la realidad. Sí, la traición es, Oscar dice, la traición es muy terrible, eso es cierto. Pero aún así hay gente que lo hace. Óyeme, lo postean en las redes sociales, se lo contaron a los supuestos amigos. Mira, yo recuerdo una vez, una persona le contó a una supuesta amiga algo y se lo confió con su alma. Ya el otro día hasta disciplina le dieron. Hasta en disciplina cayó. Hay un dicho que dice que 3 personas pueden guardar un secreto si 2 de ellas están muertas. Me voy. Hoy estamos con todos los códigos. 787-685-7758. 3 pueden guardar un secreto si 2 de ellas están muertas. Dice por aquí Proverbios 27:19. El agua refleja el rostro, el corazón refleja a la persona. Tremendo. Entonces tienes que entender que la defensa lo que hace es evitar heridas mayores. Las púas no son para atacar, son para proteger.

0: Cuando usted tiene una casa y usted tiene un vecino difícil, pues lo primero que usted hace es que le pone la verja. Y la verja no es para atacar al vecino, sino para proteger tu casa. Y cuando tú estableces límites, tú estableces límites, tú te estás protegiendo a ti y lo estás protegiendo a él. Hace poco hablé con un pastor que comenzó a pastorear una iglesia y me dijo, yo me enteré que aquí, me dijeron rápido, que aquí los hermanos se turnean para llevar de comer todos los domingos el pastor de la iglesia. Y lamentablemente ese evento se va a tener que cancelar. No porque no ame las ovejas, pero uno como líder a veces tiene que guardarse. Guardar su corazón y guardar a las otras personas de lo que está pasando. Alábalo. Tengo varias peticiones ahí que ya mismito vamos a estar leyendo. Recuerda que tengo por aquí al 787-685-7758, es el número de bendición para que usted pueda llamar. Si usted tiene alguna petición, este es el momento. Hoy no fuimos slow, es que tengo la garganta, no puedo gritar mucho. Óyeme, poner límites sano no es orgullo, es sabiduría. Oye, pero te alejaste, ¿no? ¿Qué estoy estableciendo? Estoy tratando de guardarme un poquito, estoy tratando de esconderme un poco más en Dios. Porque como te estaba diciendo, hay personas que todo el mundo se entera menos Dios, y Dios está esperando que tú le preguntes. Mira, toma cada decisión que vayas a tomar, pregúntala a Dios. Cuando se trate de personas, dile al Señor, ¿me conviene hablar con esa persona? ¿Me conviene? ¿Está bien para el Señor? ¿Tiene un buen corazón? Líbrame. Que tu oración siempre sea que Dios te libre de las malas personas, y más de las que se disfrazan de piedad, de las que se disfrazan de ser buena. Aunque te quieran ofrecer $1,000,000, si no es de Dios, no me conviene, no lo acepto. Recuerda que lo vulnerable de tu vida necesita un cuidado. El corazón y los sentimientos. El corazón como órgano es el corazón más importante del cuerpo y el que menos le hacemos caso. El que menos cuidamos. Lo mismo pasa con los sentimientos. Son bien necesarios en nuestra vida. Pero muchas veces, por diferentes situaciones y motivos, terminamos nosotros sin cuidar nuestros sentimientos. Y terminamos heridos, lastimados. Y muchas personas que posiblemente me están escuchando, han terminado fuera de la iglesia por no cuidar su corazón. 787-685-7758.
1: Percate con nosotros esto que dice.
0: Tu corazón, tu fe y tu propósito necesitan protección. Repito, tu corazón, tu fe y tu propósito necesitan protección. 787-685-7758. Para cerrar, no confundas amor con falta de límites. Alábalo. Te lo repito, no confundas amor con falta de límites. Eso es tener amor con conciencia, eso es tener amor con cuidado. Tener amor genuino es una persona que tal vez no tiene que estar todos los días en tu casa para decirte que te ama, para que tú te sientas amado, sino que en el momento de necesidad atienda tu llamada.
1: Usted está hablando con Dios.
0: La creación tuvo límites. hizo la expansión

del cielo, separó la luz de las tinieblas, puso el sol para el día, puso la luna para por la noche. Inclusive sacó y separó las aguas de las aguas y separó la tierra del mar. Le puso límite y le dijo: hasta aquí llegas. So,

0: 787-758-7758. En el reino animal hay animales que han sobrevivido porque aprendieron a proteger lo vulnerable. Y entiéndelo ya, no todo el mundo puede o debe entrar igual a tu vida. Sube los estándares. Sube los estándares. Es como pasar desilusión y decir que todos los hombres son iguales. Alábalo. No, es que estás escogiendo el mismo estándar de hombre. Es como decir, no, porque todas las iglesias son iguales, todas me han traicionado. No, es que estás escogiendo la misma clase de cristiano. Me voy. Al fin y al cabo, la culpa no es de ellos. Wow, lo digo. Repito, así como uno, cuando, ¿verdad? Siempre ha pasado que las mujeres dicen que todos los hombres son iguales, pero realmente es que están escogiendo el mismo tipo de hombre. Lo mismo pasa. A veces decimos que la iglesia, no. Es que estás escogiendo el mismo tipo de cristiano. Has escogido el mismo tipo de amistad en la iglesia. Por eso es que piensa que todos son iguales, pero no todos los cristianos son iguales. No todos los pastores roban. No todos los evangelistas son más que de altar. No todas las personas que te rodean, no todos los músicos son unos chuletas, unos chuletones, como dicen. No todas las personas que están dentro de la iglesia que tú has conocido, no todo el mundo es así. Hay personas de Dios, hay personas que tienen, ¿verdad?, una palabra y esa palabra la cumplen. Hay personas que su sí es sí, su no es no. Hay personas que son diferentes, que son llamados por Dios. Pero la culpa de lo que tú estás pasando a veces recarga sobre ti, porque tú fuiste el que escogiste el mismo tipo de persona para convivir en la casa de Dios.
1: Alábalo.
0: Sí, porque si le hubieras preguntado a Dios, la máscara se le hubiera caído hace tiempo. Yo no vine a juzgar en cómo tú has escogido tus amistades dentro de la iglesia, cómo tú has escogido tus relaciones, ya sea de amor, de amistad. No, lo que te vengo a decir es que tienes que subir los estándares. Lo que te vengo a decir es que tienes que buscar personas que sean de Dios, escogidas por Dios. Y si Dios no te las, si no fue Dios quien te las puso en tu vida, no las acepte. Manténlas de lejito. Pon límites, porque con los límites podemos mantener relaciones sanas. Pero ahora no venga a echarle la culpa a toda la iglesia, porque no toda la iglesia es igual. Tienes que cambiar tu manera de acercarte a las personas, establecer límites y decirle a Dios: si no me conviene, sácalo de mi vida. 787-685-7758. Algo que me gusta de Micaías es que mientras Acab tenía 400 y pico de profetas a su lado, Micaías andaba solo. Mientras Acab y Jezabel tenían 700 y pico de profetas a su lado, Elías apareció solo. No te estoy diciendo que ahora tienes que andar solo toda tu vida. Solamente te vengo a decir que Elías tenía 700 profetas con los cuales él no iba a caminar. A veces queremos como que mezclar, porque es que están todos allá. Olvídate. Dios pondrá gente a tu vida. Elías andó solo hasta que llegó Eliseo. Me voy. Elías caminó solo hasta que llegó Eliseo. Mientras tanto, Elías seguía solo. Al igual que aunque estés con pocas personas, aunque estés con poco.

pocas personas aprende a caminar hasta solo. Yo como fui en la escuela, yo fui producto de bullying por muchos años. Y después obviamente el bullying me hizo fuerte, porque yo era bien tímido. Y después terminé bien contestón. Pero ese es otro tema. Pero a mí el bullying me enseñó algo. Y es que yo podía caminar con mucha gente, pero también tú me podías ver por ahí caminando solo. Porque aprendí que aunque todo el mundo vaya por el precipicio, yo no tengo que tirarme. Así que quiero orar por ti. Tengo varias peticiones por aquí. Me encantaría orar. Voy a empezar por acá. Tengo a Marisol, que tiene el azúcar descontrolado. Vamos a estar orando. Ay, la presión. Tengo por aquí la familia Guerra, que pide oración desde Aguadilla. 787-685-7758. Ya tengo el pastor Ernesto, que me está... Eso es, ¿cómo reconocer? Oye, el tema de hoy, de lunes de misiones, ¿cómo reconocer el llamado a las misiones? Tengo a Ana de Villalba, 90.1 FM, tiene problemas en la familia. Tengo a Marisa de Aguadilla, 107.9, por su esposo, para que va para una cita médica. Le van a apuntar el dedo de su mano. Declaramos, ¿verdad?, que Dios tiene el control. Rubén de Michigan, por su esposa, por sanidad. Luis de Aguadilla, por la 107.9, por él. Y Guillermina de Mayagüez, 91.7, por su vida espiritual. 787-685-7758. Te voy a dar 2 minutos para que puedas dejar tu... Óyeme, puedas dejar tu... su petición. Oye, está que se me olvida hasta las palabras, mi gente. No estoy dando cuenta hasta la predicación. Así que te voy a dar 2 minutos con esta alabanza. Y venimos ya con la oración final de esta participación de la predicación de lo que es palabras de autoridad. Así que 787-685-7758. Porque Dios está aquí. Tengo personas que están llamando. Tengo a Marisa de Culebra viendo por YouTube, que pide matrimonio y paz en el hogar y petición especial. Estaremos orando. 787-685-7758.

0: Padre, en el nombre de Jesús. Voy por ahí, espérate. Tengo por aquí oración por salud. Samuel Ayala de Milwaukee, claro que sí. Oración por mi recuperación, por mi esposo, matrimonio, Diana, estaremos orando. Dios bendiga a Prisha desde la Puerto Nuevo. Oración por sabiduría para poder tomar decisiones sabias. Y salud por su hijo, claro que sí. Oración por Lisa y William. Hoy tenemos cita en el tribunal por una guagua de Mayagüez. Ok, estaremos orando, claro que sí. Padre, que en nombre de Jesús te presento todas las peticiones, te presento a todos aquellos que están, Dios mío, Señor, de alguna forma u otra conectados, Señor, porque necesitan que Dios haga algo maravilloso en su vida. Yo creo que tu Espíritu Santo es el que obra a nuestro favor, que tú eres el Dios de nuestra salvación. Yo te pido, Señor, que podamos cuidar nuestros corazones, podamos cuidar nuestras emociones y podamos establecer límites para poder mantenernos con un corazón sano, dirigido por ti. En el dulce nombre de Jesús te pido que te glorifiques. Nos ponemos en tus manos. Que tu Santo Espíritu, Señor, trabaje a nuestro favor. Nos ponemos en tus manos, creyendo que grandes cosas tú has de hacer. Gracias, Señor, porque tú sanas, tú restauras matrimonios, tú llenas, tú bendices y haces maravillas, señales y prodigios. Ponga todo el mundo en tus manos, creyendo que está hecho. En el dulce nombre de Jesús. Amén, Señor, y amén. 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Quédate pegado con nosotros. Venimos con más aquí en la gran cadena de Candelita 7.
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0: Óyeme, venimos con la bóveda de Candelita, venimos por ahí también con lunes de misiones, con buena música, así que quédese pegado con nosotros, que seguimos con más aquí en la gran cadena de Candelita 7. Te dejo con el tema God, I'm Not Okay. Disfrútalo, venimos con más.
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Seguimos con buena música. Mira con lo que nos vamos. Vamos con esto y luego venimos con la sección, óyeme, de la boda de Candelita. Así que pendientes porque sé que será de mucha, mucha bendición. Te dejo con el tema I denounce you, Satan. Disfrútalo por aquí, por la gran cadena de Candelita.

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usted lo conoce, el sucesor de Elías. Aquí vemos que los hijos de profeta, o sus escuderos, su criado, que estaban siendo mentoreadas por el maestro Eliseo, lo que es el macro profético. Vemos que donde estaban ya le era incómodo. Y Dios me ministraba a William y me decía: dile a mi pueblo que las incomodidades que vienen a raíz de las pruebas, del quebranto, de las aflicciones, del dolor, no las entendemos, pero son necesarias. Dile al que está a tu lado, dile: viene incomodidad.

comodidad. ¿Se acuerdan de José, el que soñaba? ¿Qué pasó luego que Dios le dio una palabra o una visión o un sueño profético, como usted quiera llamarlo? Lo que sabemos es que Dios estaba en esos sueños hablando con el joven. ¿Qué pasó luego de la palabra manifestada a su espíritu? Dios permitió escenarios de que Valeria, de incomodidad, lo sacó de la cama, de echarse fresco en la cama, lo sacó de comer arroz, frijoles, habichuelas, tostones, mofongo, alaba. Y el escenario del joven ahora era una cisterna. Pero ven acá, Dios no me llamó. Pero ven acá, Dios no le escogió. Pero ven acá, Dios no está con ella. Pero ven acá, Dios no está con él. Pero ¿por qué ahora está?

nos dan duro, pero hay que ver en el lente espiritual qué Dios está permitiendo a través de eso. A veces estamos cómodos en el lugar que estamos. No, yo voy a dejar, olvídate de eso, yo me quedo aquí. ¿Y sabe lo que Dios permite? Tormentas y escenarios difíciles. Y no es el diablo, es Dios diciéndote: estás cómodo ahí, estás cómodo ahí, y ya es el tiempo de sacudir los pies y extenderte a las puertas que te estoy abriendo, porque quiero que veas mi gloria. Aleluya. Entonces a veces estamos tan ciegos, y como estamos cómodos y estamos fluyendo, y Dios te dice: pero no.

moverme de aquí por lo que pueda decir la gente. Yo no me atrevo a obedecer a Dios o hacer esto por miedo de lo que pueda decir el hombre. No te preocupes, que el sueño que Dios plasmó una vez se va a cumplir. ¿Y sabes cómo Dios lo va a permitir? Con una incomodidad. Porque es ahí que Dios te enseña a depender de Él y no de los hombres. ¿Cuántas veces Dios me dijo, toma esta decisión o haz esto en mi ministerio? Pero como estaba cómodo, montado en un avión, cómodo en el sentido de que ya yo estaba en el ministerio. Porque no es, la comodidad que te estoy hablando no es que estamos cogiendo aire. No es que ya pues estoy tranquilo, estoy en mi zona de confort, estoy predicando, estoy viajando, estoy haciendo eventos. Déjame quieto aquí. Ah, no quieres, no te preocupes. Dios entonces, ¿qué levantó? Tormentas en mi vida. Y Dios me dijo, no reprendas al diablo, que no es el diablo, soy yo. Para que aprendas a decidir y caminar conforme mi voluntad y no tu voluntad. Hoy le doy gloria a Dios por esa bendita prueba. Escúchame, bendita prueba y benditas persecuciones. Que si no llega a ser por eso, yo no estuviera quizás de pie ni estuviera aquí predicándole hoy. Dile al que está a tu lado, tormentas necesarias para direccionarte a la voluntad de Dios. Entonces el lugar era ya incómodo. Y le dicen al profeta, profeta, esto es estrecho, yo creo que podemos avanzar. Diga conmigo, avanzar. Ellos le dicen, profeta, vamos al Jordán y tomemos de allí cada uno una viga y hagamos allí un lugar donde podamos habitar. Lo que me llama la atención es que no fue el profeta que le dice, vamos al Jordán. En esta ocasión son los escuderos y los discípulos del profeta, los que rodeaban a Eliseo, le dan la noticia o la visión de poder lanzarse a otro lugar para poder seguir multiplicándose. Porque eso es lo que trae la incomodidad. La incomodidad de hoy te multiplicará mañana. La incomodidad de hoy en tu proceso, en tu prueba, tranquilo, que traerá la multiplicación mañana. ¿Por qué traigo esto, Racho? Oye, ¿por qué traigo esto? Porque yo tengo que ir hacia atrás. Y aunque Jordán usted le puede dar la tipología o la revelación o el significado que usted crea, tiene varios y tiene muchos. Pero yo voy a traer uno. El Jordán, lugar de transición. Lugar donde algo viejo tiene que morir para que algo nuevo pueda manifestarse. Jordán, algo viejo muere, algo nuevo nace. ¿Y dónde fue que Dios envió a aquel leproso para que se limpiara? ¿Las aguas del río de dónde? ¿Limpiaron la lepra de quién? Algo viejo se muere, algo nuevo nace. ¿Dónde bautizaron a Jesús? ¿Dónde bautizó Juan? ¿Y dónde fueron muchos bautismos en el nombre de Cristo?

explicación tan pronto. Y se lo ordenan para que tú veas. Hazle caso a la voz de Dios para que tú veas. Hoy Dios te hace un

quieren el manto de Eliseo, pero no todos quieren la historia de Eliseo. Y por tal razón es que Eliseo, en su propia tumba, en su hueso, cargaba la manifestación de aquella doble porción que estaba en su espíritu y que una vez había recibido. Por culpa de un Jesse, un escudero cabezón, que perdió la lealtad por oro y plata, necesitamos meter mano en la obra. Dile, la mies es mucha y los obreros son pocos. Dile, pero si vas a agarrar el hacha, no es para murmurar del hermano, porque el hacha que Dios te puso en la mano no es para picarle la oreja a tu prójimo. Hay gente con el hacha tratando de cortar.

mujer de Dios. El hacha que Dios te dio es para tumbar la viga, es para cortar el árbol, es para construir, no para destruir. Si no estás dispuesto a construir, edificar, salte del medio y deja que otro lo haga. Pastora, pero pastor, yo estoy empezando y yo necesito trabajar en la obra, hacer lo que sea. No tengo un trimmer, pero préstame tu hacha.

del hombre que tenía el hacha. Hablamos de los discípulos que estaban cortando palo y viga. Hablamos de estos hombres que estaban dispuestos a multiplicarse y vivir en un lugar más amplio para continuar la obra profética. Pero no hablamos de quién fue el que le prestó el hacha. Lo más grande, aleluya, que aquí no dice quién fue el que le prestó el hacha, pero dice el hombre que cuando el hacha se le cayó en el agua, gritó: ¡Ay, Señor mío! Y Eliseo: pero hijo, ¿qué te pasa? Hay más hacha por ahí. No, el problema no es ese. El problema es que era prestada. Y usted dirá: pero ¿cómo se va a preocupar por algo que era prestado?

0: muchacha como tan bendecido iba a ser el que se la prestó.
1: Esto habla de unidad. Esto habla de entender el llamado de cada cual y de que unos empiezan primero y otros salen después. Que quizás no es el tiempo tuyo de cortar con el hacha que representa trabajar en la obra, pero no porque no sea el tiempo no eres útil. Ay, porque si el hombre no le prestó, anónimo, porque es anónimo, si anónimo no le prestaba el hacha, ese hombre se quedaba sin producir, sin trabajar.

Y por eso yo veo la honra en el discípulo de Eliseo. Diga conmigo: honra. Porque el que carga honra, cuando pierde algo que es prestado, se preocupa. Y por eso él grita preocupado. No es comprar otra. Porque el que no carga honra dice: olvídate de eso, le compramos otra mañana en Hondipo. No, pero el problema es que el hacha de Hondipo es la

0: sea anónimo.
1: Yo en esta enseñanza puedo utilizarlo como lo que Dios ha hecho por nosotros.
0: Esa hacha no se consigue en una tienda por departamento. Te voy a explicar por qué. Porque en aquel entonces una hacha como aquella no la tenía cualquiera. Dios nos ha depositado talento en la mano, nos ha dado una hacha espiritual. Pero por eso es que muchos van a pasar aquí ahorita, porque están preocupados cuando pierden de la mano de su espíritu herramientas y cosas que Dios le ha dado. Cuando tú amas a Dios, cuando tú quieres honrar a Dios, el tiempo que perdiste de oración, de congregarte, de hacer lo correcto, eso causa preocupación en tu espíritu. El que tiene temor a Dios, aleluya, y pierde en el camino, pierde la salvación por culpa del pecado, o contrista al Espíritu Santo, se preocupa y tiene que gritar y clamar: ¡Ay, Señor mío! Hay cosas que usted ha perdido, pero si tu honra está delante de Dios correcta, Dios hará lo imposible posible para multiplicarte lo que perdiste a causa de agradar a Dios. Este hombre se preocupa a tal nivel que Eliseo le era más fácil darle otra hacha que hacer que el hierro flotara. Por ejemplo, para mí, usted está conmigo trabajando aquí, se le perdió el martillo en el río. Para mí es más fácil decir: vete a la tienda y cómprate otro, que hacer una oración y que ese hierro flote. Ah, porque esa es mi fe. Pero la fe del profeta y la palabra del profeta era capaz de superar la gravedad, la ciencia y lo imposible. Lo que el profeta Eliseo le llama atención no era el hierro. Lo que a Eliseo le llama atención para hacer ese milagro no era el hierro. ¿Qué era? La honra, la responsabilidad de uno de sus discípulos. Eso fue lo que sacudió al profeta. Este hombre está preocupado, está triste porque perdió algo que no era de él. El hierro no fue lo que llamó la intención de Eliseo, fue el corazón de su discípulo. Lo que tú tienes y lo mucho que tú puedas dar no me va a llamar la atención a mí. Es el corazón que tú tienes para Dios. Lo que tú puedas poseer, lo que tú puedas hacer, no va a llamar la atención al profeta, ni mucho menos a Dios. Es lo que hay en tu corazón. Y yo sé que usted ha leído esto quizás varias veces, pero quizás hoy lo esté entendiendo de un punto de vista más claro a su corazón. El hombre y la mujer que teme a Dios se preocupa cuando le falla al Señor y cuando pierde cosas en el camino, y hace lo que sea para recuperarlo. Eliseo comienza a escucharlo y le dice: no te preocupes, ¿dónde cayó? Ahí. ¿Qué pasa con el hierro cuando cae en el río, al agua? Y una vez se hunde, no se puede. Mira, por ahí cayó. ¿Estás seguro? Sí, por ahí fue que cayó. Eliseo manda a buscar un canto de palo. Pero ven acá, no es más fácil que él diga: hierro, en el nombre de Yahweh, flota o sal de ahí del fondo de las profundidades. ¿Por qué utiliza un canto de palo? Ese cantito de palo somos usted y yo. ¿Y por qué, pastor? Porque usted puede hacer lo posible de coger un canto de palo y tirarlo al agua, pero lo imposible lo hace el Señor de hacer que el hierro flote. Tú eres el cantito de palo. Si te lanzas al río del Espíritu, Él va a hacer lo imposible. Si te lanzas al río de Dios, lo que está hundido, Dios lo va a sacar otra vez y lo va a poner en su lugar. Encárgate de meterte al río de Dios, y lo imposible lo hace Yahweh. El hierro representa para mí, para que usted aprenda algo, sueños perdidos, propósitos divinos que Dios tiene contigo, y por culpa del pecado o de un error se hundió tu familia. Aquí hay familias que están hundidas en la depresión, que están hundidos en la soledad, que están hundidos en el miedo, que están hundidos en el dolor. ¿Y cómo yo puedo salir a flote? Lánzate al río y deja que Dios haga su trabajo. Pero queremos que nuestra familia pueda salir a flote, queremos que nuestro ministerio pueda seguir adelante sin lanzarnos al río del Espíritu y hacer lo que nos corresponde para la gloria de Dios. Dios te dice: si te lanzas al río, yo voy a hacer que tu familia flote. Si te metes al río del Espíritu, yo

voy a hacer que tu salud salga a flote. Si te metes al río del Espíritu, te dice el Señor, yo voy a hacer que tu finanza salga a flote. Te sientes hundido en el pecado, en el fango, en el delito, en el dolor, lánzate al río del Espíritu y deja que el hacha flote. El profeta Eliseo declara la palabra, y cuando declara la palabra, el hierro flota y se pega al palo que tira, como si fuera un imán. ¿Usted sabe un imán? Un imán busca al otro, y si está la cara correcta, ¿qué hace? ¡Pap! Se pega. Lo más tremendo es que el palo no pega con el hierro. Pegaba cuando tú lo metes con un clavo, lo pega, ¿verdad? Que es un tipo de pegamento que viene. Por ejemplo, hay martillos que mientras yo trabajaba le metí un martillazo a la losa para sacar la que está hueca, y el martillo, yo me quedaba con el cabo en la mano y el martillo, el pedazo de hierro caía en otro lado porque perdió el pegamento, y había que coger con un canto de tornillo, un clavo, es un invento, para poder seguir usando el martillo. Pero el profeta lo que coge un canto de palo y lo tira. O sea que hay dos milagros: hacer que el hierro flote y que se pegue al palo. Es que cuando tú te tiras al río de Dios, todo cambia. Es que cuando tú te tiras al río de Dios, lo que no tenía sentido va a tener sentido. Alguien tiene que decir amén a esto. Es que cuando yo me meto al río de Dios como ese palo, aleluya, lo que fue quitado será devuelto.

había un grupo grande. Cuando el hacha cae al agua, siempre hay un presentado que está averiguando. Créeme que la vida no lo dice, pero créeme que yo sé que es así, porque había más gente allí. Y yo me imagino otros que estaban al lado. Ay, se le acabó el ministerio. Ay, ya no profetiza más. Ay, ese matrimonio, esa familia se hunde. Perdió lo que tenía. Ya no va a ser más útil en las manos de Dios. No te preocupes. No te

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8:51 de la mañana, ya mismito venimos con Lunes de Misiones, sigue pendientes porque será de mucha bendición. Seguimos con buena música, te dejo con el tema Amado Mío de Dianet Méndez, disfrútalo.

0: bien.
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4: Seguimos con buena música, ya me invito el pastor Ernesto Rodríguez, así que pendientes porque sé que será de mucha bendición. Te dejo con el tema hermoso de los dos de Cristín Di Clario, disfrútalo.

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el final. Es la oportunidad de un nuevo comienzo. Y Dios quiere hacer algo nuevo hoy en ti. ¿Alguien dice amén?

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1: Bueno, Lunes de Misiones, ya está nuestro pastor Ernesto aquí con nosotros y nos vamos a gozar con este tremendo tema. Así que el tema de hoy es tremendo, cómo reconocer, ¿verdad? Voy rapidito por aquí. Dice, ¿cómo reconocer el llamado a las misiones? Sin más preámbulo, te dejo con el pastor Ernesto. Dios te bendiga, pastor.
2: Dios te bendiga, Michael. Dios bendiga a los amigos y hermanos que nos escuchan y nos ven a través de la emisora. Reciban un saludo cordial de este que le habla el pastor Ernesto Rodríguez. También le damos gracias al Señor por este lunes donde podemos dirigirnos a ustedes. Gloria al Señor. Dándole gracias al Señor porque ha sido bueno para con nosotros. Alabado sea el nombre poderoso del Señor. Traemos saludos de la Iglesia Tabernáculo de Adoración, Defensor de la Fe, Gloria al Señor, que radica allá en el pueblo de Vega Baja, en Almirante Sur, la calle del Parque. Allá hay un grupo de hermanos que alaban y glorifican el nombre de Cristo. Saludo a los hermanos que se están conectando en esta hora de allá de la iglesia. Y también a mi amada esposa. Amén. Dios te bendiga mucho. Gloria al Señor, estamos en un proceso de sanidad, gloria al Señor, de su pierna. Pero gloria al Señor, eso no nos impide seguir haciendo la voluntad del Señor. Tarde, pero seguro, saludo a cada una de las madres, gloria al Señor. Les felicitamos, esperando que el día de ayer haya sido un día precioso. Amén, gloria al Señor, donde muchos hijos pues, le llevaron sus regalitos, otros los llevaron a comer. Amén, aleluya. Y aquellos que pues no tienen mamá, gloria al Señor, pues, Dios nos da la fortaleza y nuestro gozo, pues que no fue en vano, amén, gloria al Señor, ese esfuerzo de esos padres por traernos a este mundo. Así que damos gracias al Señor. Dios bendiga a tu hermana Josefina, que se conecta a través de Facebook Live, gloria al Señor.

del pelvis personal mío. Amén. Así que damos gracias al Señor. En esta mañana, como bien dijo nuestro hermano Michael, gloria al Señor, hay un tema precioso que el Señor había puesto en mi corazón hace unos días y quería compartirlo con ustedes. Estaremos hablando bajo el tema cómo reconocer el llamado a las misiones. Cómo reconocer el llamado a las misiones, gloria al Señor. Sabemos, amén, gloria al Señor, que aleluya, la mies mucha y son pocos los obreros, pero gloria al Señor, Dios está llamando a obreros dispuestos y disponibles a que hacer la voluntad del Señor. En esta preciosa mañana quería compartir con ustedes una lectura que se encuentra en Segunda de Reyes, capítulo 7, versículo 9. Segunda de Reyes, capítulo 7, versículo 9, gloria al Señor. Y si necesitas la oración, gloria al Señor, amén. Si estás en necesidad, tanto enfermo, gloria al Señor, pero pasando por alguna situación difícil, te puedes comunicar con nosotros al 787-685-7758. Repito, 787-685-7758, gloria al Señor. O me puede escribir a mi página, gloria al Señor, aquellos que me están viendo a través de Facebook. La palabra del Señor lee de esta manera en Segunda de Reyes, capítulo 7, versículo 9. Luego se dijeron el uno al otro: no estamos haciendo bien. Hoy es el día de buena nueva y nosotros callamos. Y si esperamos hasta el amanecer, nos alcanzará nuestra maldad. Vamos pues ahora y entremos y demos nuevas en la casa del rey. El Señor añada bendición a su palabra. Como el tiempo avanza y no queremos, gloria al Señor, esto, vamos a tratar de acercarnos, gloria al Señor, a la línea que quiero traerle en esta mañana. En este momento, gloria al Señor, donde hemos leído en esta porción bíblica, habla, gloria al Señor, de un acontecimiento donde Eliseo, amén, lleva una palabra que Jehová le había dicho, amén, gloria al Señor, a una comunidad, a un pueblo. ¿Qué sucede? Había dicho que no iba a haber alimento. Y cuando dice que no había alimento, el pueblo, gloria al Señor, pues estuvo preocupado, ya que los enemigos habían rodeado, no tenían de qué comer. Pero Jehová siempre hace algo o provee, gloria al Señor, para sus hijos. Aleluya, no rechazando ninguna persona. Y vemos aquí, gloria al Señor, que en medio de esa crisis en ese pueblo, hay unos leprosos que están pasando también por necesidad. Si el pueblo no tenía alimento, pues los leprosos tampoco pues iban a alimentarse. Ellos dependían de que la gente que salía del pueblo pues les llevara algo. Y entonces pues ellos ven que el grupo de enemigos, gloria al Señor, el campamento de enemigos de Osirio, pues había esto. Ellos veían, gloria al Señor, que había un silencio. Y ellos decidían, bueno, pues si no nos quedamos en este pueblo, vamos a morir, pues vamos al pueblo enemigo, a los sirios, a ver si pues podemos buscar algo. Y cuando llegan, se encuentran que aquel lugar, aquel campamento estaba vacío, se había desaparecido todo el mundo, caballos y todo eso. Bueno, ellos vieron, gloria al Señor, que como que todo el mundo salió corriendo y dejó todo. En ese momento, pues ellos aprovechan y se alimentan. Y después que se alimentan, entran en ese versículo 9, donde ellos después que comieron, se expresa y dice, luego se dijeron uno al otro: no estamos haciendo bien hoy. Hoy es el día de buenas nuevas. ¿Por qué era hoy? Porque ese día era el día de buenas nuevas, porque habían conseguido alimento. Cuando yo veo este caso y lo traía, gloria al Señor, a reconocer un llamado a las misiones, vemos aquí que aunque ellos en ese momento fueron, gloria al Señor, con el propósito de saciar su necesidad, se dan de cuenta que no era cuestión de solamente saciar su necesidad, sino que a través de ellos, ellos están siendo instrumentos en esos momentos, aunque probablemente ellos no sabían, de ser, gloria al Señor, la pieza clave para la encomienda que Jehová había dado de proveerle al pueblo de él. Amén. Y cuando yo llegué a ese punto, me detuve ahí y vine a este pensamiento, a este testimonio. ¿Cómo reconocer el llamado a las misiones? Ellos no reconocían, pero cayeron en tiempo en cierto momento y se dieron de cuenta que por agradecimiento y por el esfuerzo, ellos tenían que ir a contárselo a los demás para que los demás también recibieran, gloria al Señor, aquello que ellos necesitaban. Nosotros, gloria al Señor, como estas personas que entran lepros,

también en un momento dado, teníamos la lepra de pecado, había maldad en nuestras vidas. Y nos dimos de cuenta que fuimos a un lugar donde recibimos alimento que necesitamos. Pero qué problemas hay, no hay ningún problema. Pero si fuéramos gloria al Señor, no fuéramos agradecidos, si no hicieran lo que hicieron ellos. Ellos no se conformaron con solamente recibir su alimento, sino decidieron ir a contarle a los demás. Conviene que yo le cuente, amén, lo que Dios había hecho en mi vida. Amén, gloria al Señor. Y así muchas veces Dios está llamando a usted que me está escuchando, a usted que me está viendo, con el propósito de ser instrumento. Un llamado misionero no siempre llega con una voz audible del cielo. Mira, te envío a las misiones. No, esto, muchas veces Dios comienza a inquietar el corazón poco a poco, que eso fue lo que pasó a ellos. Ellos recibieron esa bendición, recibieron alimento, amén, recibieron las provisiones que necesitaban, pero comenzó el corazón a ardirle, comenzó, amén, gloria al Señor, la mente, a analizar esto, ¿valía la pena que nosotros alimentamos y los demás se pierden? No, yo creo que nosotros, gloria al Señor, como ser humano, como creyente, no podemos conformarnos con recibir la bendición, sino también tenemos, amén, gloria al Señor, que darle esa bendición a otro, alabado sea el nombre, el amor por los perdidos y pasión por servicio. Ejemplo, buen ejemplo podemos encontrar en la Biblia de alguien, gloria al Señor, que recibe. Dios bendiga a la hermana Dilden Rodríguez, gloria al Señor. Amén, mi sobrina, Dios te bendiga, está conectada. Y no solamente lo puedo confirmar, amén, con eso. La Biblia nos da un ejemplo de una mujer que en medio de crisis, en medio de situaciones difíciles, encuentra, gloria al Señor, alguien que da la palabra que ella necesita. Hablamos del ejemplo de la samaritana. En Juan capítulo 4, versículos 28 y 29, amén, vemos, gloria al Señor, la historia de la samaritana, amén, el diálogo que tiene con Cristo, con aquí en la tierra. Pero ¿qué sucede? Luego de todo eso, cuando Jesús identifica su problema, cuando Jesús le hace entender, gloria al Señor, que la palabra estaba, ¿qué hizo? Bueno, ella no se quedó con eso, dice que ella recibió esa palabra. Fue tanto, gloria al Señor, su experiencia, que soltó el cántaro que tenía y fue y le dijo a los de ella: mira, ahí he encontrado un hombre. Dios te llama a ti, Dios me llama a mí, gloria al Señor, a esa experiencia que hemos tenido, a ese agradecimiento, a la liberación que muchas veces hemos recibido, la bendición, gloria al Señor, de tener a un Cristo maravilloso. Amén, nos manda, gloria al Señor, a entender que somos llamados a las misiones, somos llamados a testificar de Él. Hay personas que escuchan sobre gente perdida, siguen igual. Hay personas que escuchan sobre gente perdida y siguen igual, como que eso no le interesa mucho. Pero el que tiene el llamado siente dolor en su corazón por aquellos que no conocen a Cristo. Hay personas que da lo mismo. Bueno, si está así perdido, pues tiene que resolver su problema. Si está perdido, pues eso no es problema mío. En una ocasión yo estaba en un lugar y llega un muchacho adicto a drogas, destruido completamente. Y llegó, amén, a pedir limosna, a pedir algo de comer en la entrada de aquel negocio. Y la persona le dice: bueno, si uno le dijo, voy a un menudito, mira, no le dé nada que sepa meterse droga. Pero yo los miré, los observaba y entraron en esa conversación uno al otro. Es decir, el otro decía: no, pero que la Biblia dice que tenemos que amar al prójimo. Y él dijo: no, ese no es prójimo mío, porque ese yo no mandé a meterse droga. O sea, muchas veces nos vamos a encontrar con personas, amén, que están tan endurecidos el corazón, el enemigo tiene tan ciego que no lo hace entender y ver, gloria al Señor, que nosotros no estamos para juzgar a las personas, que estamos con una misión, una encomienda, amén, de levantar al caído, levantar a aquel que necesita. Cuando hay personas que escuchan sobre gente perdida, sigan igual. No queremos profundizar mucho, ya que vemos, amén, a veces en las noticias, personas que, grupos que están ayudando a una persona que no tiene hogar, una persona que está enferma, y vemos, gloria al Señor, como esas personas ayudan, pero también vemos muchas veces las críticas. Hace poco estaba viendo a una persona que la están ayudando y empezaron a escribir unos positivos y unos no, negativos. ¿Qué hace eso? Bueno, hay dos acciones ahí. Si usted te ha llamado de parte del Señor, si usted reconoce que Dios lo llamó, porque Dios nos llamó a todos, y entiende, gloria al Señor, que en el caminar te va a encontrar con tropiezos, eso son muchas veces la cosa que tropiezan, que pueden tropiezar en la carretera. Pero cuando usted reconoce que es Dios quien lo está llamando, no hay piedra de tropiezo que usted no pueda pasarle por encima.
Alabado sea el nombre.

nombre poderoso del Señor. La Biblia dice, y les dijo Jesús, id por todo el mundo predicando el evangelio a toda criatura. Marcos 16, 15. O sea que aquí no nos dice una persona específica, no, está una encomienda para ir, un llamado en general. ¿De qué? De ir a predicar la palabra. Pero para poder ir a predicar la palabra y para poder aceptar el llamado de parte del Señor y reconocer que Él nos llamó, pues gloria al Señor, tenemos que abrir primeramente nuestro corazón, vivir una vida, gloria al Señor, conforme a la voluntad del Señor, estar dispuesto y disponible, agradecido de Dios para que sea Dios obrando. El llamado comienza cuando entiendes que hay gente muriendo sin esperanza. Algo dentro te dice, tengo que hacer algo. Ahí entra también el llamado del Señor. El llamado del Señor es una encomienda. Cuando vemos y nos preocupamos, gloria al Señor, no sé si usted es tan sensible como yo. Yo cuando veo a alguien, gloria al Señor, en necesidad, pues eso pues provoca en mí el deseo de extender la mano, de ayudar a donde puedo. Hay veces que trato de hacer cosas que no están a mi alcance. Pero Dios en su misericordia me ha dado la sabiduría para poder continuar. Amén. Y cumplir el propósito con el cual Él me ha encomendado. Yo he aprendido a depender completamente del Señor. Señor, si tú abres la puerta, yo voy a entrar. Si tú pones, gloria al Señor, personas en camino con necesidad, yo le voy a ayudar. Eso está, siempre está disponible y dispuesto a hacer aquello que Dios me ha mandado. Pero Dios, gloria al Señor, amén, provoca que nosotros comencemos a caminar. El problema muchas veces es que nosotros no le preguntamos, Señor, ¿a dónde tú quieres que yo vaya? ¿Qué tú quieres que yo haga? Gloria al Señor. Tenemos que reconocer el llamado a las misiones. Dios está llamando a un pueblo transformado y cambiado a esa encomienda de dar por gracia lo que por gracia ha recibido. Cuando Dios rompe la comodidad, porque muchas veces esto, nos limitamos por el lugar donde nos va a enviar, las facilidades que vamos a tener. Cuando Dios rompe la comodidad, un llamado misionero muchas veces incómoda, Dios empieza a sacarte de la rutina y a poner en ti el deseo de servir más allá de lo normal. Yo recuerdo, gloria al Señor, el primer viaje fuera de Puerto Rico a las misiones. Yo fue en el 2000, que vivimos el primer viaje a la República Dominicana como grupo. La comodidad, una persona nos iba a dar la oportunidad de quedarnos en la casa, en la capital, a lo que conseguíamos transporte, iban alrededor de 21 personas. La primera vez de yo viajar fuera del país para una república, 21 personas, había unos líderes que no estaban en mucho conocimiento. Ellos conocían, pero era área capital, nunca habían ido a los campos. Y recuerdo que la primera semana nos quedamos dos o tres días allí. Eso fue una batalla tremenda, amén, gloria al Señor. Unos pues se desanimaron, otros empezaron a llorar, pues era la primera vez, gloria al Señor. Y los familiares, bueno, fue algo tremendo. Cuando conseguimos un transporte, la persona, como vio que eran los puertorriqueños, que eran los americanos, ya usted sabe, querían cobrarnos. Decidimos, gloria al Señor, detenernos. Allí unas guaguas pequeñas que había por allí, que eran hermanos de una iglesia donde estuvimos visitando, pues nosotros vamos con ustedes. Esas personas que no tenían las facilidades, nos montaron como pudimos en dos guaguas públicas de esas y arrancamos para el sur. La primera experiencia, y entonces pensando que íbamos a ir en un sitio cómodo. Desde acá de Puerto Rico, pues las personas que nos informaron nos dijeron que íbamos a ir a Duvergé. Y en Duvergé, pues allí había un hotel y había una casa misionera. Y cuando llegamos a la casa misionera, era encima de la casa del pastor y habían cuatro camas. Y aquella cama con unos pajaritos que aquellos le dicen chinche. Mire, y ese picol y todo eso, el hotel que habían dicho del lado, aquello no era un hotel, aquello era un motel, donde allí subían y bajaban gente en todo momento. Bueno, la cosa es que al ver esa condición así, como algunos no están acostumbrados a esa experiencia, hubo una incomodidad. Probablemente algunos decían, no volvemos. Pero eso provocó, gloria al Señor, el deseo de volver para tratar de ayudar a esa gente

un lugar más cómodo donde cuando fueran los misioneros pudieran, gloria al Señor, pues tener una comodidad, no una comodidad como de la casa, sino por unas camas, esto, un lugar donde reposar y a la misma vez ayudar a aquellas personas que mejoraran su estado de vida. Eso es un llamado. Cuando Dios llama, gloria al Señor, amén, con un propósito, nosotros no pensando que tenemos, gloria al Señor, muchas facilidades, sino teniendo y pensando que lo que tenemos es una oportunidad a dar por gracia lo que por gracia hemos recibido. En Isaías 6:8, pues dice: después oí la voz del Señor que decía: ¿a quién enviaré? ¿Y quién irá por nosotros? Entonces yo respondí: heme aquí, envíame a mí. Eso es lo que Dios está, amén, provocando en tu vida y en mi vida diariamente. Estar dispuesto, amén, a la encomienda que el Señor nos dio. Probablemente tú digas: bueno, no, yo no tengo la forma de salir del país. Aquí mismo, dentro de nuestra isla, hay muchas necesidades que se pueden cubrir. Estábamos hablando con nuestro hermano Michael, que está comenzando una encomienda que Dios ha puesto en su corazón. Y es muy bonita en esos servicarios de oración, donde podemos, gloria al Señor, extenderle la mano al necesitado, donde podemos orar. Amén. Hay tanta necesidad que usted y yo podemos cubrir, gloria al Señor, para hacer esa misión que Dios nos mandó a hacer. Probablemente usted dice: yo no tengo muchas palabras que fluya, que una palabra con mucho conocimiento bíblico. Pero probablemente usted, con esa cuchara en la mano, no hay que le gane haciéndose un arroz con habichuela, para decir algo. Y con ese arrocito usted lo prepara, hace un platito y se va por allí, por frente a su casa, por las orillas, donde usted ve aquel adicto que usted siempre ve en una esquina, donde usted ve aquel que usted lo mira de lejos porque dice: sea a lo mejor ser el pillo del barrio. Y usted llevarle ese plato de comida. Y usted ve con la alegría que muchas veces hemos experimentado, aquello que hemos llegado a un plato de comida donde alguien se nos queda mirando con y dice: ¿será verdad? Y esas cosas, gloria al Señor, marcan. Esas cosas, amén, provoquen en nosotros el deseo de hacer la voluntad del Señor. Dios bendiga a mi esposa que se conecta en esta hora. Amén, gloria al Señor. O sea que cuando Dios rompe la comodidad de tu vida, para que, amén, tú seas de bendición a otros. Ahora, cuando tienes pasión de hablar de Cristo, aleluya, hay gente que tiene pasión, hay gente que se está congregando en una iglesia y no tiene oportunidad porque en la iglesia hay muchos hermanos que predican y cantan, usted no tiene la oportunidad, pero usted tiene una oportunidad así de hablarle al vecino, de hablarle que se encuentra en la calle, gloria al Señor. Mira, una de las cosas que yo, a lo mejor yo soy diferente a otros pastores, para mí me encanta predicar fuera. Porque en la iglesia tanto convertido, en la iglesia lo que hay que mantenerlo, amén. Pero, aleluya, en la necesidad está en la calle, aleluya, los que están enfermos, los que necesitan. El que es llamado a misiones no puede quedarse callado, aunque tenga miedo, siente necesidad de compartir lo que Dios hizo en su vida. Hay personas, gloria al Señor, que tienen un llamado a predicarle a las naciones, a predicarle el grupo grande. Y hay otros que son temerosos a eso, pero se sientan con alguien y le dan una conversación de 4 o 5 horas. Yo no sé si usted ha experimentado eso, no sé si usted que me está escuchando en esta hora, amén, siente ese deseo, pero ha sucedido. Mire lo que dice en Jeremías capítulo 20, versículo 9. Y había en mi corazón como un fuego ardiente metido en mis huesos. Gloria al Señor. Eso, amén, es, aleluya, un signo, amén, una confirmación de ese deseo de hacer la misión. El Jeremías decía: había en mi corazón un fuego ardiente metido en mis huesos, gloria al Señor. Probablemente algún momento usted ha experimentado que ha visto una persona y usted siente ese ardor en el corazón y empieza el corazón a latirle más rápido con un deseo de decirle una palabra. Amén. Yo he aprendido algo en mi caminar en Cristo, que cuando viene ese fuego, cuando siente ese ardor, yo no me paro, yo continúo y hago lo que el Señor me dice. Amén. Porque Él me dice que no tema, aleluya, porque Él va a poner la palabra correcta en mi boca, en mis labios, para hablarle a esa persona. Y hemos visto a Dios obrando, gloria al Señor. Y hemos visto a Dios respondiendo ese llamado, alabanza al que vive para siempre, a que reconozcamos que somos llamados con un propósito. Usted es llamado con un propósito. Usted, amén, gloria al Señor, como dice el tema, usted tiene un llamado, amén, a conocer que usted es un misionero. ¿Cómo reconocer el llamado a las misiones? Bueno, cuando Dios te da amor por las personas diferentes,
Ahí tú te das de cuenta.

hace unos días atrás yo venía de por allá de Carolina, y cuando llegué por allí, por Country Club, por la calle de Campo Rico, aquellos que conocen Carolina, y si usted viene bajando, gloria al Señor, está Walgreens, y después Walgreens, esa es la intersección, la que te lleva a la Campo Rico, eso es el Country Club, ese llamado con, ahí hay un Walgreens. El lado de ese Walgreens, cuando usted dobla la mano derecha para entrar a Campo Rico, después de Walgreens, lo que hay un solar vacío. Allí, gloria al Señor, hay unas casas abandonadas, rompieron las casas, y ahora ahí, aquello allí está cundido de gente durmiendo en calcita de campaña. Ese grupo, de los últimos que ha llegado allí hace como 2 o 3 meses atrás, están reuniendo allí. Y yo vi eso, y yo pasé rápido, pero de momento yo sentí ese fuego en el corazón, y tuve que virar para atrás y pasar suavecito para ver la condición. Uno me gritó: "Mira, no me grabes, no tires fotos, ¿qué tú tienes para nosotros?". Y ahí el Señor me inquietaba, me decía: "Tienes que venir donde ellos". Y ese es el trabajo que nosotros estamos haciendo. Probablemente ya en estos días, este próximo miércoles, trataré de que los que están haciendo la comida hagan un poco de comida más para poder llegar hasta allí. Queremos ver, gloria al Señor, la necesidad que hay en ese lugar. O sea, hay mucho trabajo que hacer aún en otra isla. Hay mucho trabajo que hacer probablemente al lado de tu casa. A lo mejor en esa casa que tú ves una persona que se asoma, amén, por la mañana, y no lo ves más en más ningún momento, y tú lo miras y dices: "¿Qué le pasa a este que está escondido?". Probablemente está pasando una necesidad y Dios lo está poniendo, te está poniendo ahí. Y Dios te está mostrando para que tú vayas, gloria al Señor, y cubras esa necesidad. Había en mi corazón un fuego que ardía, se metía por los huesos, gloria al Señor. El evangelio comienza a arder dentro de ti. El llamado tiene que comenzar a arder dentro de ti. Amén, gloria al Señor. Tiene que haber ese deseo, esa ambición de extenderle la mano y buscar a la vida perdida. Cuando Dios te da amor por diferentes personas, el misionero aprende a amar a gente distinta a él. Eso lo he aprendido yo. Además, gente distinta, gloria al Señor. Gente que probablemente no tenga, gloria al Señor, el mismo deseo que yo. De gente, gloria al Señor, que a lo mejor son de alto rango, o gente más escasa de recursos que yo. Dios pone compasión por los niños, los ancianos, los pueblos, los barrios, las naciones y personas rechazadas. Cuando nosotros comenzamos el ministerio de las misiones, mi esposa, tanto como este servidor, amén, gloria al Señor, comenzamos a dar misiones alrededor de Puerto Rico. Conseguimos un mapa grande, lo pusimos en la iglesia, orábamos, gloria al Señor, y donde Dios nos mostraba el pueblo, allí íbamos. Revisamos la necesidad que hubieran y vimos a Dios obrando, gloria al Señor, y vimos a Dios glorificándose de una manera especial. Alabanza que vive para siempre, amén. Y el tiempo de Dios, el tiempo de levantamiento de iglesia se acerca, y por eso Dios nos está llamando a prisa a cubrir esas necesidades que hay. Juan 3:16 dice: "Porque de tal manera amó Dios al mundo que dio su Hijo unigénito para que evento aquel que cree". ¿Qué sucede? Amén, tenga vida eterna. La vida eterna, gloria al Señor, la salvación. Pero entonces nosotros somos instrumentos para que aquellas personas que no han conocido lo que dice Juan 3:16, nosotros podemos activar el deseo de esa persona de venir a los pies de Cristo. Tenemos el llamado, gloria al Señor, a que reconozcamos, amén, que somos llamados a las misiones. Amén. Cuando el Espíritu Santo confirma el llamado, ¿cómo puede confirmar el Espíritu Santo el llamado tuyo y el mío? Fácil. Dios usa la oración, predicaciones, sueños, consejos espirituales y circunstancias para confirmar el propósito que tiene contigo. ¿Pero qué sucede? Señales de un verdadero llamado misionero: deseo constante del servicio. Cuando deseamos hacer algo, queremos hacer algo por el Señor. El amor por las almas. Eso es parte de un señalamiento, de una señal del deseo de misiones. Pasión por evangelizar. Aleluya. Probablemente usted no pueda tener parte en su iglesia, amén, pero se levanta un hermano en su iglesia y dice: "Hermano, yo quiero ir a repartir tratado contigo y conmigo". Cuando usted ese deseo, de ese fuego ardiente, "Heme aquí, yo voy". ¿Cuántos pueden con nosotros que hay una señora que tiene una necesidad de recortarle el patio a la casa? Cuenta conmigo.
Y ahí, gloria al Señor.

0: Eso poco a poco Dios va comenzando, amén, a que tú entiendas, y poco a poco Dios te va a dirigir a cuál es la encomienda, amén, que Él pone en tu corazón. ¿Cómo reconocer el llamado de misiones? Para eso tenemos que orar. Dios te bendiga en esta hora, gloria al Señor, que la paz del Señor sea contigo y los tuyos. Y estamos llamando, estamos exhortando a personas que estén dispuestas y disponibles a ir a hacer el trabajo del Señor. Me puedes llamar al 939-251-9659, mi número personal, si necesitas alguna orientación. Si quieres, gloria al Señor, amén, experimentar, aleluya, los que son las misiones aquí en Puerto Rico. Los miércoles siempre estamos llevando alimentos a los necesitados en el área de Santurce y Río Piedra. Al igual que nuestro hermano Michael, que ahora pues está encendido en eso de una vez al mes, gloria al Señor, de ir y extenderle las manos también. Así que la paz del Señor sea contigo. Nuestro hermano Michael con nosotros.
1: Así que ya lo sabe, tienes el teléfono del pastor. Repite una vez más, pastor, el teléfono.
0: Repítelo. 939-251-9659.
1: Así que ya lo sabe, mira, él tiene conferencia, él tiene de cuando hacía su viaje misionero, que él estuvo de misionero establecido también en la República Dominicana. Él tiene toda esa información, tiene gráficos y también te puede dar charlas. El pastor, bueno, el pastor hace de todo, tiene conexiones con un hogar de rehabilitación. Sí. Si tienes que rehabilitar a alguien en Puerto Rico, varón, porque los lugares de rehabilitación de mujeres están un poquito difíciles y escasos en estos momentos, pero de varones, tienes un varón, no, que si quieres rehabilitar, comunícate con el pastor, te conectamos. Oye, estamos aquí para ayudar. Por eso es lunes de misiones, porque las misiones no solamente son llegar a África y eso, sino que también están en Puerto Rico y hay mucho que hacer. Si usted ve las noticias, y el pastor lo estaba diciendo ayer, cuántas personas no murieron este fin de semana, cuánta crisis mental, cuántas personas, ¿verdad?, con todo lo que está pasando. Así que comunícate con el pastor y, ¿verdad?, los miércoles que tiene el fogón de la del amor, que si usted tiene su talento en la cocina, comunícate con el pastor. Pastor, te quiero ayudar por lo menos a hacerte un arrocito por lo menos una vez al mes. Eso sería tremendo, ¿verdad? Así que, mi gente, los dejo. Preacher out. Mi hermano Eric está ahí ya, está deseoso por comenzar. Encendido. Así que seguimos, ¿verdad?, con más. Así que Dios le bendiga, Dios le guarde. A Dios sea toda la gloria. Have a nice day. Quédate conectado con nosotros.
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Oye, muy buenos días, Dios bendiga la radio audiencia de la gran cadena Candelita 7, este que les habla y les saluda a sus amigos y hermanos Eriabre Torres. Estamos en vivo a través de toda la gran cadena Candelita 7, hoy lunes 11 de mayo de 2026. Así que saludamos a todos que están en la radio 90.1 FM en el sur, 91.7 FM área oeste de Puerto Rico, 107.9 FM en Aguada, Aguadilla, Isabela, Moca, 101.3 FM en Vega Baja, Vega Alta, Manatí, Barceloneta, Dorado y pueblos limítrofes ahí conectaditos en la 101.3 FM. Mi gente de Utuado, Puerto Rico, saludamos a la gente linda de Utuado, 89.9 FM. Saludamos allá a Leito, Leo, que siempre está por ahí conectado, Leo y su familia, que siempre está ahí en la fiel sintonía. Oye, conectados en la bendición. Ay, ¿quién más está por ahí reportándose? 92.1 FM, estación de la familia, en el área metro, área este de Puerto Rico. Ya comenzaron a reportarse. 1350 M Norte, centro de la isla, cubriendo a todo Puerto Rico a través de la gran cadena Candelita 7. Así que no hay excusa para andar desconectado. Si ustedes de lo que dicen, no, pero es que yo viajo toda la isla, yo me paso en mi camión, yo trabajo en la isla, trabajando ahí, repartiendo. Pues mire, hay una frecuencia para cada área, para el norte, para el sur, para el este, para el oeste. Así que no hay excusa para desconectarte. Y si de casualidad estuvieras en un lugar que no llegase, que está difícil. Pero si de casualidad, pues mire, tenemos la aplicación candelita7.com. La página web Candelita TV, la aplicación disponible para Android y iPhone. Así que no hay excusa, vaya, descárguela completamente gratis y ahí siempre está conectadito con nosotros. Saludamos al camionero más pegado de Delaware, Ángel Collazo, el camionero de fuego desde Delaware, activo. Oye, suena la bocina ya, Ángel Collazo en Delaware. Y saludamos a los compañeros de Ángel allá en Delaware, los camioneros, que me dice Ángel que están enchufados, los tiene enchufados a los camioneros allá. Le está diciendo a todos, mira, descarga la aplicación para que te goce mientras trabaja, estés conectado con nosotros. Así que de parte de la gran cadena Candelita 7 y de parte de Ángel Collazo, saludamos a todos esos camioneros allá en Delaware. El camionero de Boston, que siempre también está por ahí activo, a su familia. Saludamos, vamos a ver quién más está por ahí. Saludamos a los que están en candelita7.com, Carlín, Adamartín, por ahí está Emanuel Carrasco, por ahí está Luis Luciano, el camionero, eso es de Boston. Oye, vamos a darle una bocina. Oye, se activaron los camioneros. Saludamos ahí al camionero de Boston. Por ahí está el pastor Tito Delgado, también conectado en esta hermosa mañana. En el chat de la aplicación dice, vamos aquí, Dios bendiga a Keniel por ahí, que está su sobrina cumpliendo años, muchas felicidades. Emanuel Carrasco dice, no te cambies, sube el volumen que el programa ya comenzó, eso es. Dios te bendiga mucho, Emanuel. Ay, ¿quién más?

0: está por ahí saludando. Saludamos a todos los que están en el chat. Recuerde que usted puede estar con nosotros. Oye, por ahí está conectado Candelita. Saludamos al pastor que está por ahí también conectado en el chat de la aplicación 70 Vida. Ahí reportándose en el día de hoy en el chat. Tenemos 70 vidas en el chat. Tenemos 87 ahí escuchándonos. Tenemos 41 viéndonos. Mira, la cámara está prendida ahí en Roku TV. Oye, y estos días estuve por allá, por el área sur, visitando a la familia el sábado. Y me estuve gozando porque allá mi papá y mi mamá tienen ahora Roku TV. Oye, en el televisor. Y me gocé porque estuvieron viendo ahí el programa de Lois, estuvieron viendo la programación y me están diciendo, oye, te vemos ahora por el televisor, te estamos viendo. Así que si están por ahí conectaditos, saludamos allá a mi papá que siempre está por ahí disfrutándose ahora en Roku TV en vivo. Saludamos a los que están en Argentina, Rusia, Alemania, Estados Unidos y vamos a arrancar. Oye, se activaron. Lindemann conectadito, eso es. Lindemann está conectadito en la 92.1 FM, reportándose el limonero conectado. Oye, saludamos a Jorge Limonada ahí conectado. Vamos a ver, está en la 101.3 FM, conectado, gozándose por la carretera ahí en Dorado. Así que saludito a Jorge. Mi gente, 787-685-7758. Usted necesita oración. Usted quiere que su tema favorito suene. Usted nos llama 787-685-7758. Estaré con usted hasta las 12 del mediodía, disfrutando de buena música, música bendición. 11:30, el programa Horizontes con Cristo. Así que mantente conectadito con nosotros, que nos vamos a gozar en la bendición. Saludamos a William Warrior Next, conectadito en la 1350 AM, eso es. Dios te bendiga mucho. Hace tiempito no leía mensaje por ahí de William Warrior. Es que bueno que está por ahí siempre conectado y siempre está por ahí disfrutando de la 1350 AM. Así que mi gente, arrancamos en la mañana de hoy disfrutando de buena música, música de bendición. Y vamos a arrancar con un clásico. Usted quiere, vámonos con un clásico, Levanto Mis Manos, de Samuel Hernández. Sí, empezamos en el día de hoy. ¡Gózate!
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0: Bueno, disfrutando buena música, música bendición, y les recordamos que usted puede anunciarse aquí con nosotros en la gran cadena Candelita. 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Así que nos vamos a una pausa con nuestros auspiciadores y regresamos en breve con más. 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

Bueno, y se comunica Las Vidas al cuadro telefónico. Nos llama Adelaida desde Morovis, escuchando la 1350 AM, y pide oración por salud, familia y vida espiritual. También nos pide una alabanza. Así que ya mismito venimos complaciendo ahí a Adelaida con su tema favorito. 787-685-7758. Te dejo con lo más reciente de Janet Aponte, el tema Elohim. Disfrútalo.

Oye, poderoso tema Elohim, Janet Aponte, disfrutando por aquí por la gran cadena Candelita 7. Y queremos complacer a esa vida que nos solicitó un tema favorito que nos estuvo llamando. Adelaida de Morovi nos solicitó el tema de Racho Rivera, Señor, Señor, ayúdame. Así que vamos a complacer a Adelaida con ese poderoso tema.

Bueno, y ahora venimos con el segmento leyendo la palabra de Dios. Así que vaya buscando conmigo Job capítulo 3, que es lo próximo luego de esta muy, muy, muy breve pausa. Así que busque conmigo Job capítulo 3, que venimos con el segmento leyendo la palabra de Dios.

Bueno, ya tenemos el piano de fondo y eso significa una sola cosa, y es que llegó la hora del segmento Leyendo la Palabra de Dios. Recuerde que este segmento es de lunes a viernes desde las 10:30 de la mañana y hemos estado leyendo la Palabra de Dios de manera consecutiva, capítulo por capítulo. Y hoy continuamos en el capítulo 3 de Job, capítulo 3 del libro de Job. Así que si tiene una Biblia cerca, te invito a que busques conmigo Job capítulo 3. Y si no tienes una Biblia cerca, te invito a que prestes atención a lo que estaremos leyendo en el día de hoy. Job capítulo 3, ya la Biblia está diciendo estamos ready. Zuleika Carbonell está conectada diciendo estamos ready. Los que están en el chat diciendo ready. Así que nos preparamos para la lectura bíblica. Job capítulo 3. Job capítulo 3. Leemos la palabra del Señor a la gloria del Padre, del Hijo y la comunión del Espíritu Santo. Amén, dice la palabra del Señor de la siguiente manera. Después de esto, abrió Job su boca y maldijo su día y exclamó Job y dijo: perezca el día en que yo nací y la noche en que se dijo varón es concebido. Sea aquel día sombrío y no cuide de él Dios desde arriba, ni claridad sobre él resplandezca. Aféenlo tinieblas y sombra de muerte, repose sobre él nublado, que lo hagan horrible como día caliginoso. Ocupe aquella noche la oscuridad, no sea contada entre los días del año ni venga en el número de los meses. Oh, que fuera aquella noche solitaria, que no viniera canción alguna en ella. Maldíganla los que maldicen el día, los que se aprestan para despertar a Leviatán. Oscurezcanse las estrellas de su alba, espera la luz y no venga, ni vea los párpados de la mañana. Por cuanto no cerró las puertas del vientre donde yo estaba, ni escondió de mis ojos la miseria. Porque no morí yo en la matriz o expiré al salir del vientre. ¿Por qué me recibieron las rodillas? ¿Y aquel los pechos para que mamase? Pues ahora estaría yo muerto y reposaría, dormiría, y entonces tendría descanso con los reyes y con los consejeros de la tierra que reedifican para sí ruinas, o con los príncipes que poseían el oro, que llenaban de plata sus casas. ¿Por qué no fui escondido como abortivo, como los pequeñitos que nunca vieron la luz? Allí los impíos dejan de perturbar y allí descansan los de agotada fuerza. Allí también reposan los cautivos, no oyen la voz del capataz. Allí están el chico y el grande y el siervo libre de su señor. ¿Por qué se da luz al trabajado y vida a los de ánimo amargado que esperan la muerte y ella no llega? Aunque la buscan más que tesoro, que se alegran sobremanera y se gozan cuando hallan el sepulcro. ¿Por qué se da vida al hombre que no sabe y por dónde ha de ir y a quien Dios ha encerrado? Pues antes que mi pan viene mi suspiro y mis gemidos corren como aguas, porque el temor que me espantaba me ha venido y me ha acontecido lo que yo temía. No he tenido paz, ni me aseguré, ni estuve reposado. No obstante, me vino turbación. Poderosa palabra del Señor en esta hermosa mañana. Y hoy estamos leyendo en este capítulo una lamentación. De hecho, el título que tiene este capítulo es Job maldice el día en que nació. Como seres humanos, cuando estamos pasando o atravesando una situación difícil o estamos pasando una prueba, como seres humanos, nuestros sentimientos, nuestras emociones van a ser trastocadas. De hecho, es uno de los campos donde más el enemigo va a intentar acceder
para dañar tus pensamientos, para dañar tu corazón. Por eso es que la Biblia dice, sobre toda cosa guardada, guarda tu corazón, porque de él mana la vida. Y si una de las cosas que en medio de la prueba va el enemigo a atacar es tu corazón. Y cuando hablamos de corazón, nos referimos a los pensamientos. Va a bombardearte con malos pensamientos. Por eso el salmista decía que cuando él estaba en la prueba, pasaban sus amigos y le decían, ¿dónde está tu Dios? Así muchas veces el enemigo va a ser. Pero él todo lo hace con un único propósito: que maldigas a Dios, que le eches la culpa a Dios de lo que está sucediendo a tu alrededor, que te salgas del camino. Ese era el propósito de todo lo que estaba sucediendo en la vida de Job. El enemigo quería que Job maldijera a Dios. Mas sin embargo, Job, aunque en su humanidad decía, maldigo el día en que nací, ¿por qué tuve que haber nacido? Y comenzó a hacerse muchas preguntas, pero entre tantas preguntas,

Pregunta, nunca vimos a Job, maldecir a Dios. Nunca vimos a Job dejar a Dios. De hecho, su esposa le dijo, maldice a tu Dios y muérete. Aún retienes tu integridad. Y Job le dijo, como las mujeres, fatua has hablado. Que recibiremos el bien de Dios y el mal no. Jehová Dios, Jehová quitó, sea el nombre de Jehová bendito. Él sabía separar lo que era su integridad a Dios de lo que era la prueba. Dice la palabra que en todo esto él no halló despropósito. O sea, en otras palabras, Job dentro de sí, aunque estaba pasando la situación, que estaba sufriendo, aunque le había acontecido, como leímos aquí, lo que él temía, aunque le había venido lo más que a él, lo espantaba, le había sobrevenido sobre su vida, él entendía que en medio del proceso, Dios tenía un propósito. Dios siempre tiene un plan. En todo lo que tú estás viviendo y estás pasando, aunque no lo entiendas, aunque le busques, como dicen por ahí, las cinco patas al gato, aunque le des la vuelta al asunto y no veas a Dios en medio del asunto, aunque tú creas que Dios no está haciendo nada, Dios tiene un plan. ¿Por qué? Aprendí esto, Dios me habló en una ocasión acerca de los discípulos cuando les dijo, pasemos al otro lado. Jesús le dijo, pasemos al otro lado. Pero cuando ellos se montaron en la barca, ellos iban contentos, ellos iban alegres porque iban para el otro lado, pero no se esperaban que a mitad del camino se iban a encontrar una tormenta. A tal grado que ellos se asustaron, a tal grado que ellos se preocuparon, a tal grado que ellos pensaron que se iban a morir. Pero lo que no sabía es que antes de que viniera la tormenta, antes de que viniera la prueba, Dios le había dicho, Jesús le había dicho, pasemos. No les dijo pasen, dijo pasemos, yo voy a ir con ustedes. Vamos a llegar al otro lado. Yo estoy seguro que si hoy tú estás pasando una prueba, y con esto termino, si hoy tú estás pasando una prueba, una situación, yo estoy seguro que ya Dios te dio una palabra. Y esa palabra es para que cuando estés en la tormenta te acuerdes que Dios iba a ir contigo y Dios está contigo en medio de la barca. Padre, gracias te doy por tu hermosa palabra. Gracias, Señor, porque esta palabra ministra nuestros corazones. Gracias, Señor, porque tu palabra nos fortalece. Gracias, Señor, porque tú te acuerdas, Dios mío, de aquellos que están en situaciones difíciles, Señor. Gracias, Señor, porque tú le das fuerza al cansado. Multiplica la fuerza al que no tiene ninguna, Señor. Gracias, Señor, porque tú estás con nosotros en medio de la tormenta. En la barca tú estás con nosotros. Aunque estamos en tormenta, Dios mío, tú nos pusiste en lugar seguro. Padre, gracias nuevamente. Bendice a cada oyente en el nombre poderoso de Jesús. Amén, amén. Y amén. Este fue el segmento leyendo la palabra de Dios. Si esta palabra ha marcado tu corazón, recuerda que puedes llamarnos al 787-685-7758 para la oración. Sigue conectadito con nosotros que continuamos con más.

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Bueno, y comenzamos otra hora más de bendición por aquí, por la gran cadena Candelita 7, recordándole que los teléfonos son el 787-685-7758 para la oración. Les recordamos que a las 11:30 viene el programa Horizontes con Cristo con la pastora Mirta Moral, así que no te pierdas esa hermosa bendición. 12 del mediodía, Coffee Break. Oye, y en la tarde no te pierdas el bloque de palabra. Así que, oye, palabra de bendición desde las 4 de la tarde hasta las 9 de la noche. 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Te dejo con un estreno, un tema nuevo, el tema Roy, el Dios que me ve, de Isadil Michel. Disfruta de esta bendición. Oye, nos fuimos modo estreno hoy, lunes. Gózate.

Oye, gozándonos en la bendición. Sigue la vida comunicándose al cuadro telefónico. Nos llama Gloria desde Conérico y pide oración por su hijo. Estaremos orando por estas peticiones. 787-685-7758, el número de la bendición. No te pierdas ya mismito a 11:30 el programa Horizontes con Cristo. Sigue disfrutando de buena música, música bendición. Te dejo con el grupo Aposento, el tema Aceite. Disfrútalo.

Bueno, seguimos en La Bendición. Vamos a una pausa con nuestros auspiciadores. Recuerde que puede seguir llamando al 787-685-7758 para la oración. Vamos a una pausa y regresamos en breve con más bendición. La mejor.

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0: Bueno, ya vamos a comenzar con el programa Horizonte con Cristo. Ya la pastora Mirta está acá con nosotros. Oye, la acompaña Marisol. Así que vamos a la introducción y comenzamos con esta hermosa bendición.
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2: Muy buenos días, un caluroso saludo a la audiencia de Horizontes con Cristo en la mañana de hoy, aleluya. Añadimos un saludo a nuestro supervisor nacional, el obispo Martín Romero, a nuestro obispo Henry Collazo, mi pastor Alvin Santo y la congregación de Espinosa Dorado, a todas las congregaciones que alaban y glorifican a nuestro Señor Jesucristo, sean todos bendecidos. Saludamos al evangelista y pastor Eddie Rivera Candelita, unido a su familia, congregación, todos los colaboradores de la emisora y la iglesia. Ayer fue una montaña rusa de emociones con el reconocimiento a las madres, ¿verdad que sí? Esas madres naturales y las madres de corazón. Con hijos vivos, enlutadas, pero ahí siendo, ¿verdad?, madres en el nombre del Señor. Es notorio múltiples accidentes y derramamientos de sangre en Puerto Rico. Eso se ha hecho la orden del día. Nos ayude el Señor en eso. Es por tanto que tenemos que orar constantemente. Felicitamos los cumpleañeros, los que están de aniversario, esperando un bebé, preparándose para el matrimonio, en su vida, ¿verdad?, regular. Somos solidarios con los enlutados que pasan este difícil momento de despedida del Señor. Fortaleza del Señor les reconforte. Así que vamos a respirar, orar y a presentar este tiempo en el nombre del Señor. Inhalamos fuerte y exhalamos suavecito. La segunda vez. Tercera vez en el nombre del Señor. Padre, te damos gracias por la oportunidad que tú nos brindes en esta mañana de alabar, glorificar, exaltar tu nombre. Gracias, Padre mío, porque nos has permitido llegar aquí rompiendo barreras, Señor amado, y sabiendo que nos protegiste, nos guardaste y nos diste la oportunidad, Dios mío, de compartir este tiempo para la gloria tuya. Esperamos, Señor, serles agradables a cada una de las que están en sintonía y los que se van a sintonizar luego con la transmisión de los que van a colaborar compartiendo este programa para la gloria tuya. Este es un tiempo hermoso. Yo estoy muy feliz con todo lo que tú me has dado para esta mañana, esperando que lo podamos lograr y que la gloria tuya, Señor, imparta vidas para la gloria de nuestro Señor Jesucristo. Aleluya. El pasado programa estábamos clamando y orando, y en este día vamos a estar con el tema Movido a Misericordia. No obstante, vamos a dejar a nuestra hermana Marisol con su saludo y la participación del día de hoy.
3: Buenos días a todos. El Señor les bendiga y que tengan un maravilloso día. En esta mañana

0: Mis notitas del saber, en esta mañana las notitas de Horizonte, es una guía pequeña de cómo debemos pedir al Señor al orar. Primero, enséñame a amarme a través de ti. Redirígeme cuando me desvíe de tu voluntad. Sáname de mi pasado. Quita todo orgullo de mi corazón. Ayúdame a perdonar a quienes me han herido. Dame la convicción para arrepentirme de mis pecados. Recuérdame buscarte primero en todo lo que haga. Elimina todos los ídolos y distracciones de mi vida. Expón cada mentira del enemigo que pueda creer y reemplazar con tu voluntad, pero primero con tu verdad. Dame hambre por tu palabra. Dame la confianza para caminar en tu propósito para mi vida. Dame la motivación para orar. Restaura mis relaciones. Envía relaciones piadosas a mi vida. Ayúdame a ser consciente de mis palabras y nada más que concédeme discernimiento espiritual cuando el enemigo quiera apartarme de ti.
1: Amén. Gloria a Dios.
0: Gloria a Dios, Santo. Y en esta mañana, pues, voy a cantar también un cántico, ¿verdad? Al Señor, que dice, he tocado su manto. Una canción viejita, pero

0: Aleluya, bendito
1: Gloria
0: sea el nombre poderoso del Señor. Aleluya, bajo el tema movido a misericordia tenemos tres pasajes bíblicos que los vamos a leer. Uno de ellos en Efesios 2, del 4 al 5, Hebreos 4, 16 y Santiago 2, verso 13. Y dice así la palabra del Señor. Primeramente queremos decirle que movido a misericordia significa sentir una compasión intensa y profunda que surge desde el interior, y dice la frase, desde las vísceras, ante el sufrimiento ajeno, lo que impulsa a actuar para aliviarlo. Es pasar de la lástima estática a la acción práctica, como el buen samaritano reflejando un amor activo que busca el bien del otro. Y déjenme decirle que tenemos dos o tres ejemplos

0: Y ese que cantó nuestra hermana Marisol se me había pasado, ¿verdad? De tenerlo dentro de los ejemplos, ¿verdad? Del toque del Señor. Pero Dios nos lo dio cantado. Qué mejor. Ya tenemos ese anticipo.
1: Amén.
0: Empezamos con la lectura bíblica de Efesios 2, del 4 al 6. Y dice de la siguiente manera: Pero Dios, que es rico en misericordia, por su gran amor por nosotros, nos dio vida en con Cristo, aun cuando estábamos muertos en pecado, por gracia, ustedes han sido salvos, y yo también, así que nosotros hemos sido salvos.
1: Amén. Hebreos 4 al 16. Acerquémonos pues confiadamente al trono de la gracia para alcanzar misericordia y hallar gracia para el oportuno socorro.
0: Santiago 2:13 nos dice, porque juicio sin misericordia se hará con aquel que no hiciere misericordia, y la misericordia triunfa sobre el juicio. Había pasado por alto decir que el teléfono de bendición es 787-685-7758 para sus comentarios, sus reacciones y que lo puedan compartir con alguien. Este es un tema muy especial, muy hermoso y queremos que ustedes lo puedan tener. Aleluya. También vamos a compartir algunos versos bíblicos sobre ese amor compasivo de Dios misericordioso que mostró durante su tiempo que estuvo Jesús caminando y otras anécdotas que él dio y vamos a compartirlo con ustedes. Realmente yo me emocioné mucho cuando el Señor me estaba dictando todas estas lecciones. Lucas 7:13 dice, y cuando el Señor la vio, se compadeció de ella y le dijo, no llores. Narra el momento en que Jesús ve a una viuda desolada en Naín que enterraba a su único hijo. Único hijo. Y movida a compasión le dice, no llores. No, ahí no le dijeron, ninguno de los discípulos le dijo, nadie lo llamó, nadie le dijo nada, sino que él vio y su corazón, sus entrañas, su entero ser se conmovió ante la congoja de esta dama. Este pasaje destaca la empatía de Jesús al consolar a la mujer antes de resucitar al joven en los versículos siguientes. Mateo 20, 34 nos dice, entonces Jesús, ese es otro pasaje, entonces Jesús teniendo misericordia de ellos, les tocó los ojos y luego sus ojos recibieron la vista y le siguieron. Muchos predicadores enfatizan que este era el último viaje de Jesús por ese camino hacia Jerusalén, por lo que la acción subraya la importancia de no desperdiciar el tiempo de gracia y el llamado de Dios. Narra cómo Jesús, movido por la compasión, sana a dos ciegos a la salida de Jericó tras clamar por misericordia. Este versículo destaca el amor activo de Jesús, su disposición a ayudar a quienes confían en él, la restauración física y el llamado a seguirle inmediatamente, superando la presión social. A pesar de que la multitud trataba de silenciarlos, los ciegos continuaban gritando, lo que demuestra una fe persistente que ignora la presión social para alcanzar la ayuda de Dios. Qué tremendo, ¿ah?
1: Amén.
0: Cuando usted quiere recibir algo, no le importa quién lo mande a callar, usted dice, no, Señor, Señor, ayúdame, yo confío en ti.
1: Amén.
0: Al llamarlo hijo de David, reconoce al santo, aleluya. Anda, mi alma te alaba. Reconocen a Jesús como el Mesías esperado, mostrando una visión espiritual superior a la de muchos que podían ver físicamente. Una vez sanados, los hombres no se van a disfrutar de la nueva vida, sino que siguen a Jesús. Esto simboliza que el encuentro con Él restaura y conlleva un compromiso de vida. En resumen, el versículo es una escena de gracia y poder divino donde la necesidad humana se encuentra con la compasión de Dios. La necesidad humana unida a la compasión de Dios, resultando en sanidad física y discipulado. Gloria a Dios. ¿Qué
1: Amén.
0: Nos dice Marisol de la tuya?
1: El teléfono 787-685-7758, ¿verdad? Dice, la expresión movido a misericordia, especialmente destacada en la parábola del buen samaritano, en Lucas 10, del 30 al 35, describe una compasión profunda que no se queda solo en el sentimiento,

0: sino que impulsa a una acción inmediata y práctica para aliviar el sufrimiento ajeno. La parábola del buen samaritano en Lucas 10 del 30 al 35 enseña que el prójimo es cualquier persona necesitada, sin importar raza o religión, y que el amor requiere compasión activa. Jesús narra cómo un samaritano despreciado ayuda a un judío asaltado, mientras líderes religiosos pasan de largo rompiendo barreras prejuiciosas. La parábola enseña que la verdadera compasión no es solo sentir lástima, sino actuar concretamente para aliviar el sufrimiento ajeno, a menudo con sacrificio personal. El samaritano rompe prejuicios raciales y sociales para servir, convirtiéndose en el ejemplo de cómo amar al prójimo como a uno mismo. Ante la pregunta sobre cómo heredar la vida eterna, Jesús enfatiza que no basta con conocer la ley, amar a Dios y al prójimo, sino que hay que ponerla en práctica. En resumen, la historia ilustra que la piedad sin amor práctico es vana y que el amor auténtico no conoce fronteras.
1: Aleluya, esperamos que usted se esté gozando, aleluya, con estas interpretaciones de la palabra, porque Dios quiere darnos enseñanzas muy específicas en esta hora y esperamos que usted la pueda disfrutar. El teléfono de bendición 787-685-7758 para sus notas, para sus reacciones y para poderlo compartir con otros. Comparta esto, es posible que le haga muy bien a alguien de las cuales usted puede poner en su página de las redes sociales. Marcos 1, el verso 41 dice, y Jesús, movido a compasión, extendió la mano y le tocó y le dijo, quiero, sé limpio. Marcos 1:41 destaca la profunda compasión de Jesús al sanar a un leproso, rompiendo barreras sociales y religiosas al tocarlo. Este acto muestra a Jesús lleno de misericordia, que no teme la impureza, porque cuando tocaban al que estaba siendo, ¿verdad?, leproso, se ponía inmundo también. Así que rompió todas esas barreras. Y este acto muestra a un Jesús lleno de misericordia, que no teme la impureza, sino que restaura física, social y espiritualmente a quien se acerca con fe, simbolizando la sanación del pecado. Jesús no solo cura la piel, sino que reincorpora al hombre a la sociedad, a la comunidad de fe, devolviéndole su dignidad. Uh-huh. Aleluya. Otro caso que tenemos es la mujer adúltera de Juan 8, del 1 al 11. Jesús mostró misericordia al salvar a la mujer de la lapidación y decirle, tampoco yo te condeno, vete y no peques más.
0: Aleluya.
1: Juan 8 del 1 al 11 narra el encuentro de Jesús con una mujer sorprendida en el adulterio, usada por fariseos para tenderle una trampa. Jesús confronta la hipocresía de los acusadores con la frase, el que esté sin pecado, que tire la primera piedra, salvando a la mujer de la lapidación y ofreciéndole perdón y un llamado a una nueva vida. Gracia y transformación. Jesús no condena a la mujer ofreciéndole perdón o gracia, pero le manda no peques más. O sea, hay una reclamación de parte de él, lo que demuestra que la gracia invita a la conversión y a cambiar la vida. Cuando usted viene a Jesús, definitivamente no se queda igual. Porque el toque, la transformación de ese Jesús en tu vida te va a hacer diferente. Este pasaje destaca la misericordia de Dios frente al juicio humano, mostrando que Jesús vino a salvar, no a condenar. Síganos,
0: amén,
1: Marisol.
0: Gloria a Dios. Dice aquí que el teléfono es el 787-685-7758 para recordar. En Mateo 9:36. Y al ver las multitudes, tuvo compasión
1: Aleluya.
0: De ellas, porque estaban desamparadas y dispersas como ovejas que no tienen pastor. Mateo 9:36 describe la profundidad la ola.

profunda compasión de Jesús al ver las multitudes desamparadas y dispersas, comparándolas con ovejas, ay madre, sin pastor, gloria a Dios. Este pasaje revela el corazón pastoral de Cristo, quien ve el agotamiento espiritual y la falta de guía verdadera del pueblo, motivándolo a enseñar y a sanar, buscar obreros para la cosecha. Jesús se conmueve.

0: angustiado o desanimado. La gente estaba espiritualmente exhausta y dispersa por falsas enseñanzas y líderes que no los cuidan, como ovejas que no tienen pastor.
1: Aleluya.
0: Esta metáfora bíblica indica que el pueblo carecía de guía espiritual, protección y alimentación. Es un cumplimiento de la profecía de Ezequiel 34:2-6, donde Dios critica a los líderes que cuidan de sí mismos en lugar de cuidar al rebaño. Jesús señala en otros momentos que la cosecha es abundante, pero los trabajadores pocos. Mateo 9:36 explica por qué Jesús se dedica a enseñar y a sanar. No es una carga, sino una respuesta de amor a la profunda necesidad humana. El pasaje invita a ver a los demás con la misma compasión, reconociendo la necesidad de guía espiritual y actuando para ofrecer ayuda, consuelo y el mensaje del Evangelio.
1: Amén. Miren, toda la responsabilidad que Dios ha recargado sobre nosotros, porque las almas siguen, aleluya, caminando por ahí como ovejas que no tienen pastor. El teléfono de bendición 787-685-7758 para sus reacciones y comentarios. Bendito sea el nombre del Señor. Esta próxima lección dice Marcos 8:2, tengo compasión de la gente porque ya hace 3 días que están conmigo y no tienen que comer. Esto revela la profunda empatía de Jesús por las necesidades físicas y espirituales de sus seguidores. Este versículo subraya que a Jesús le importa tanto el hambre física como la salvación, motivando el milagro de la alimentación de los 4,000. La necesidad física, a diferencia de los fariseos, no se preocupaban por la gente. Jesús se enfoca en el hambre de la multitud y el riesgo de que desfallezcan en el camino de regreso. Este milagro, similar a la alimentación de los 5,000, demuestra la provisión divina y el poder de Dios, incluso en un lugar desolado, enseñando a los discípulos a confiar en Él. En resumen, Marcos 8:2 destaca la compasión de Jesús hacia la multitud, mostrando la humanidad y divinidad al preocuparse tanto. Aleluya. Marisol, siga okay con nosotros.
0: El teléfono, ¿verdad? De 787-685-7758. Dice en Mateo 9:13, pero vayan y aprendan qué significa esto. Lo que pido de ustedes es misericordia y no sacrificios, porque no he venido a llamar a justos, sino a pecadores. Hoy Dios nos ha dado una maravillosa lección de vida a través de estos pasajes bíblicos. Nos ayuda, de hecho, un recuento de Dios, un Dios compasivo, un Dios preocupado por la humanidad, no solo espiritual, sino físicamente. No excluye estrata, raza social, nada, para envolverse en su misericordia. No hace excepción si es hombre o mujer.
1: Y sigo yo. Santiago 2:13 dice, porque juicio sin misericordia se hará con aquel que no hiciere misericordia. Y la misericordia triunfa sobre el juicio. Así que nos aplicamos la encomienda de Jesús. Veías lo mismo tú. Veías lo mismo tú es el mandato final de Jesús en la parábola del buen samaritano. Lucas 10:37, que invita a mostrar compasión activa y misericordia hacia cualquier persona necesitada, sin importar quién sea. Representa un llamado a convertir la fe en acciones concretas de servicio. Y en segundo lugar, pero muy importante, no importa tu posición social, no importa tu pecado, no importa tu enfermedad, tu necesidad emocional, Dios todavía te espera con brazos abiertos para sanarte, para restaurarte, para cuidarte, para bendecirte, no para juzgarte. Ven a Cristo hoy. Así decíamos, ¿verdad?, en la semana pasada. Hoy es el día de salvación. Hoy es el día que Dios te espera con los brazos abiertos para que acudas. No tardes más. Aleluya. Los tiempos no están para esperar mucho. Están para uno ponerse en las manos del Señor y seguir adelante. No olvides que la bendición pastoral o sacerdotal es que Jehová te bendiga y te guarde. Jehová haga resplandecer su rostro sobre ti y tengan

0: Tenga de ti misericordia. Jehová alce sobre ti su rostro y ponga en ti y en nosotros también paz. Muchas bendiciones. Dios te bendiga. Este fue su programa.
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0: Aleluya. Horizontes con Cristo. Dios le bendiga. Dios le guarde.
1: A Cristo, que no tardará.
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0: 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Hola, saludos, soy Steven Rivera. No te quedes mirando atrás. Lo que Dios tiene delante es aún mayor que lo que dejaste atrás. Sabes, en Filipenses 3, 13 al 14, nos dice que olvidando lo que quede atrás y extendiéndome a lo que está delante, prosigo a la meta. Prosigue, hermano.
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2: Hoy es lunes. Aleluya. Estamos contentos porque Dios nos permite comenzar otra semana llena de bendiciones y de victoria. Decláralo conmigo donde quiera que te encuentres escuchando la número uno del este y el área metropolitana. Decláralo conmigo. Vamos a comenzar la semana en victoria. Así que hoy es lunes y gracias por tu fiel sintonía. Espero que hayas tenido un fin de semana extraordinario. Mantente en sintonía con nosotros porque usted sabe que nosotros lo que traemos es alegría, mucha bendición y mucha paz del Señor. Sigue regando la voz de esta señal y de la 92.1 FM que está marcando la diferencia. Estación de la familia, Candelita 7. Quédate pegadito con nosotros. Sigue disfrutando de más música.
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Dios me los bendiga a todos de forma especial. Estamos sumamente contentos y agradecidos de poder estar con todos ustedes totalmente en vivo, al aire, en toda la cadena radial, en todo Puerto Rico, en mi canal de YouTube también. Están ahí ya la gente conectándose. Recuerde compartirlo, darle like a este video y póngalo en su Facebook. Estamos, ¿verdad?, últimamente transmitiendo en mi canal, así que suscríbete, activa la campanita para que no te pierdas el contenido que te bendice. Amén. Así que compártalo, riegue la voz. Ya yo lo comparto. Si usted no sabe compartirlo, puede ir a mi Facebook. Ya está el link de este video, el enlace, y usted lo puede compartir. Porque hoy vamos a comenzar declarando que es nuestro día y que vendrán días de victoria. Es lo que Dios pone en mi corazón, es lo que Dios pone en mi espíritu. Nos gozamos anoche en la presencia de Dios muy fuerte, en un poquito más bajito. Nos gozamos grandemente, ahí estamos, la presencia de Dios grandemente. ¿Qué clase de cultazo anoche? Ay, Dios mío, tremendo lo que está haciendo el poder de Dios en el ministerio en pie de guerra, tabernáculo en pie de guerra y casa llena. Las almas se siguen salvando, 34 vidas para Cristo. Es un avivamiento que no va a parar y vienen días de victoria. Así lo voy a declarar. Y todo aquel que está conectado, recuerde darnos un like, deje su comentario. Y antes de orar, antes de elevar una oración al Señor, deje su comentario y declare conmigo: vienen días de victoria. Vienen días de victoria. Con eso nos vamos. Los que están en la radio, o si usted está a la distancia, usted puede llamar y contactar a nuestra oficina. Ya tenemos personal en los teléfonos, llamando al 787-685-7758, 685-7758. Y si usted no ha visto

Cristo, la manifestación gloriosa del Espíritu Santo. Ayer fue algo tremendo anoche y usted puede ir a mi canal y buscar el tema. Elévate parte 3, un mensaje, wow, a la conciencia, es sublime, como le gusta a mucha gente, ¿verdad? Ayer fluimos con más calma luego de la manifestación y un mensaje que te alinea y te puede ayudar a elevar tu fe, elevar tu conocimiento, elevar tu sabiduría y llevarte Dios a la roca que es más alta que tú, a la roca que es más alta que tu problema, que tu situación, que tu enfermedad. Pero para eso usted tiene que estar, ¿verdad?, anclado a la presencia del Señor. 787-685-7758, el número que respira vida, el número que respira bendición. Así que saludamos también a los que están en nuestra aplicación, que siempre está 24/7 encendida. Amén. A toda la gente que está por ahí, que se conecta, que está... Amén, escuchándonos, una bendición grande, grande, grande. Amén, que está por ahí la gente escuchándonos por la aplicación. Amén, que están prendidos ahí, casi 100 personas. Así que Dios me los bendiga de forma especial. Y vamos a orar para que Dios le hable, nos ministre y nos ayude a seguir adelante. 685-7758, el número que respira vida. Estamos enviando por aquí la notificación de la aplicación. Ahí está. Padre, oramos a ti. Estamos ante tu presencia. Bendice también los míos, los eslabones de fe que están por allá reportándose, los que aportan, los que comparten, los que están ahí, los que oran juntamente con nosotros, declarando victoria, declarando bendiciones, salud, levantamiento, y que tu cobertura está con cada uno de ellos. En el nombre de Jesús de Nazaret oramos, Dios mío, y te pedimos ahora que tú bendigas la vida de esa persona que está ahí conectada, que necesita escuchar una palabra que lo cambie, que lo direccione y lo pueda elevar a la presencia de Dios. Quita del medio, quita del camino todo aquello que pueda distraer a mis hermanos, que pueda distraer algún ministerio. Todo espíritu de distracción lo reprendemos y lo echamos fuera en el nombre de Jesús. Declaramos que tú bendices con esta palabra a esa persona que está en batalla, a esa persona que está en ruinas, a mis hermanos allá que nos oyen a través de internet, de Candelita TV, que están allá en el frío, pasando unos momentos difíciles. Qué bendición que esta palabra pueda llegar a través de Candelita TV, nuestra aplicación internet, y pueda bendecir su vida. Glorifícate, Dios mío, y llénalos de tu presencia. Señor amado, que todo aquel que ahora mismo está en oposición, en lucha, batalla, pueda declarar, no importa lo que hoy esté viendo, hoy declaro que es un día de victoria. Vienen días de victoria, así lo siento en mi corazón, así lo siento en mi espíritu, y yo sé que alguien arrebata esta palabra y va a salir fortalecido en este momento, en este instante. Tu palabra le ha de bendecir, le ha de direccionar, le ha de tocar el corazón, en el nombre que es sobre todo nombre, en el nombre de Jesús de Nazaret, por el poder de la palabra. Gracias a mi equipo de trabajo que está ahí también unidos conmigo en este break, en esta oración, para mí o para orar los unos por los otros, declarando, Dios mío, que en medio de la crisis clamamos a ti, que tú eres nuestro socorro, tú eres nuestro refugio. Levantamos nuestros ojos hacia ti, porque tú eres mi socorro. Mi socorro viene de Jehová, que hizo los cielos y la tierra. En el nombre poderoso de Jesús, amén, amén y amén. Decláralo, hoy es un día de victoria. O también puedes decir conmigo, vienen días de victoria. Es lo que siento declarar, y usted tiene que estar muy atento a lo que se va a declarar acá. Ahí saludamos a nuestros servidores que están ahí activos en el chat de la iglesia, de los servidores, escuchando la radio. Amén. Una bendición tremenda que está fluyendo de forma especial. Mire, hay gente ahí. Mire para allá.

0: Mire, mire, escuche esto. Miren esto, mire, mire.
1: Te bendiga, pastor. Desde acá, desde Mérida, Connecticut, mira, calentándonos con la aplicación en la emisora y sacando nieve a todo lo que da. Ahí.

Cristo, qué gloria. Así que qué bendición que esta aplicación, oye, 24/7, Candelita TV, se lo estoy diciendo que llegó para quedarse, más de 100 personas conectadas en nuestra aplicación, y es una bendición muy, muy extraordinaria que usted pueda estar escuchándonos alrededor del mundo. Y la cadena radial, que siempre estamos al aire, ya las llamadas están entrando, como Carmen de Vega Baja 1350M por Fortaleza, y Anónimo nos llama desde Manatí 1350M por Salud y por su familia. 685-7758, 685-7758. Cuando nosotros hablamos y cuando yo te incito a declarar que vienen días de victoria, es porque yo quiero que usted entienda que no todo en la vida va a ser lágrimas, que no todo en la vida, ¿verdad?, como cristiano, van a ser días y tiempos de dolor y sufrimiento. No todo en la vida va a ser tiempos de enfermedad. No todo en tu vida va a ser tiempo donde vas a estar con las manos abajo. El Dios de Abraham, de Isaac, de Jacob, el Dios de Israel, el Dios que nosotros servimos y adoramos, es un Dios justo, es un Dios bueno y es un Dios fiel. Por lo tanto, habiendo dicho esto, quiero decirte que si hoy estás llorando, si hoy estás afligida, si hoy estás pasando esa situación que te ha tocado pasar, tienes que prepararte y tienes que abrazar a los próximos días que vienen, porque cuando nosotros caminamos y decidimos creer, el sufrimiento trae gloria. El sufrimiento trae gloria. El dolor trae bendición. Cuando nosotros padecemos por Jesús, eso nos bendice, eso nos suma, no nos resta. Tienes que estar bien claro a lo que estoy hablando. Aun cuando el camino se ve difícil, aun cuando el camino se ve complicado, y claro, cuando el camino se pone difícil, cuando la cosa se pone fuerte, las fuerzas parecen agotarse. Nos ha pasado a todos. Cuando comenzamos a experimentar oposiciones, cuando llega el día malo, cuando llegan en los momentos de que nos agobiamos, las fuerzas parece que se están agotando. Pero cuando las fuerzas tuyas humanas comienzan a agotarse, ahí es que trabaja el poder de Dios con excelencia. Dios bendiga a Cindy en el superchat. Amén, que está gozándose con nosotros encendida mientras está frío. Alaba. Gracias a los que cooperan, a los que ofrendan, muchas bendiciones. Compártalo, dale like, que mucha gente tiene que calentarse con la palabra de Dios. Cuando las fuerzas se nos agotan, cuando el camino parece difícil y las fuerzas se nos agotan, wake up, levántate y prepárate. Porque cuando las fuerzas nuestras se nos agotan, ahí llegan las fuerzas divinas. Cuando mis fuerzas comienzan a agotarse por tanta lucha, por tanta batalla, porque cada día nos levantamos y nos levantamos con la intención que no nos vamos a rendir, ahí llega el de repente de Dios. Sacaman, zorraba, quima. Ahí comienza, amén, a Dios a decirte: prepárate, porque ahora son mis fuerzas contigo. Lo voy a volver a repetir. Cuando tus fuerzas se agotan, ahí llegan las fuerzas de Dios. Cuando tus recursos comienzan a agotarse, ahí llegan los recursos del reino. Ahí comienza a moverse el cielo a tu favor. Por eso es que a veces es necesario que las oposiciones se hagan sentir en tu vida, en tu ministerio, en lo que Dios puso en tus manos. Porque cuando llega la oposición, cuando llega el día malo y nosotros creemos en Dios, no nos vamos a rendir, nos despertamos con la intención de seguir peleando esta batalla, de seguir caminando, de aunque venga lo que venga, no nos vamos a quitar, no nos vamos a rendir. Eso cuando nosotros peleamos con una actitud correcta ante los embates que la vida nos presenta, eso trae cansancio espiritual. Se nos agotan los recursos, se nos agota la fuerza, y ahí es que Dios te dice: prepárate, porque cuando tus fuerzas se agotan y se terminan, van mis fuerzas para ti. Viene la mano de Dios
a obrar a tu favor. Cuando se acaban y se terminan los recursos y todo es no, no, no y no, ahí llega el de repente de Dios y te dice: oh,

llegó el día de victoria. Prepárate porque viene días de victoria. Todo aquel que lleva meses, lleva tiempo atravesando una situación de enfermedad, que lleva tiempo atravesando una situación en la familia, tribunal, con su hija, con su hijo, lo que sea, que llevas meses diciendo ¿cuándo se va a acabar esto? Dios mío, ¿qué tú estás haciendo? Dios te dice, prepárate porque tú que decidiste creer en Dios, tú que decidiste creerme, te dice el Señor, no todos serán días malos, vendrán días de victoria para ti. ¿Para ti? ¿Para quiénes? Para aquellos que creyeron, para ti que no te cansas de adorar, para ti que en medio de la oposición sigues caminando, amén, con los ojos espirituales abiertos y con los ojos carnales cerrados, para ti que aunque la gente, aleluya, se ha levantado en señalamiento, en crítica, en rechazo, y otros en tu posición se hubieran rendido, otros, amén, en tu situación hubieran enganchado los guantes, pero mírate, tú que no te has rendido, tú que sigues confiando en Dios, vienen días de victoria para ti, para tu familia, te vas a gozar, te dice el Señor, con lo que yo te voy a entregar. Te vas a alegrar con lo que yo voy a hacer. Alguien que recibe esta palabra, que debajo de este clip diga, vienen días de victoria para mí. Vienen días de victoria para mí. Gloria a Dios por los que están compartiendo. Hay una unción. El poder de Dios se está manifestando. Siento el ambiente poderoso. Dios está fluyendo. Ahora mismo, tú que estás enfermo. Abba, Shenai, Kaine. Tú que estás enfermo, ponte la mano en el área afectada, ponte la mano ahí y declárate sana, declárate sano en el nombre de Jesús. Vienen días de victoria, pero no será para todos. No será para todos. Vienen días de victoria para aquellos que se han secado las lágrimas y siguen peleando. My God. 685-7758. Vienen días de victoria para aquellos que se han secado las lágrimas y siguen peleando. Para aquellos que siguen creyendo, aunque viven lo peor, aunque viene el día malo, dicen, yo voy a seguir creyendo porque Dios está en control. ¿Y por qué declaro esto sobre todos ustedes? Porque Dios nunca ha perdido el control. Dios siempre tiene el control. ¿Usted me está escuchando? Dios no ha perdido el control. Aunque tú, Habana y tu Abashenda. Hay gente sintiendo el poder de Dios ahora. Eso es. Y yo sé que es difícil. Sé que es difícil lo que está pasando. Y sientes que las fuerzas no te dan. Pero tú que no te has rendido y te has secado las lágrimas y has decidido pelear esta batalla, tienes que prepararte. Porque Dios nunca ha perdido el control. Dios no ha perdido el control de tu vida, de tu familia. Él tiene un plan perfecto para ti. Él tiene un plan perfecto para aquellos que han decidido creer. Y cande yabashorra mahayama. 685-7758. Hay un pasaje bíblico que nos trae recuerdo y nos trae a memoria. En el libro de Corintios, Primera de Corintios, capítulo 15. La Biblia nos enseña en la palabra. Más gracias sean dadas a Dios, que nos da la victoria por medio de nuestro Señor Jesucristo. O sea que la victoria tuya, ¿por qué declaro que vienen días de victoria? Porque la victoria que tú vas a recibir, la victoria que yo voy a recibir en mi familia, la victoria que tú vas a recibir en tu familia, la victoria que tú vas a recibir en tu finanza, en tu ministerio, en los proyectos que Dios puso en tus manos, no viene y no llegará a través de mano de hombre. Va a ser a través del brazo de Dios. La victoria que tú vas a recibir va a ser por medio de Jesucristo. Claro, Jesucristo va a utilizar vasos. Jesucristo va a utilizar instrumentos. Un varón, una varona, y va a llegar a donde ti, te va a bendecir o va a orar por ti.

pero no son ellos. Es Cristo usando vasos. Es Cristo usando instrumentos. Es Cristo usando instrumentos para que tú entiendas que la victoria que ya Dios habló sobre ti es por medio de Jesucristo. Mi victoria será por medio de Jesucristo. ¿Te atreves a declararlo? Mi victoria viene a través de Jesucristo. Cuando nosotros declaramos algo como esto, esto es bien profundo, amado. Porque entonces ya no nos vamos a quejar menos. Nos vamos a lamentar menos. Porque entendemos que al tiempo de Dios, Jesucristo nos dará la victoria. Por eso es importante persistir en este camino. Por eso es importante no rendirse. Porque Dios, Jesucristo, te dará la victoria. La victoria no siempre llega de la forma que a veces esperamos. La victoria a veces no llega como tú querías o como yo quería. Porque esto no es a nuestra manera ni a la manera del hombre. Esto es a la manera del reino. Y usted tiene que anotar esto. La victoria a veces van a llegar no de la forma que tú esperas. Pero lo importante es que llegue el día de victoria. Es lo importante, que llegue la victoria en tu enfermedad. Que llegue la victoria en medio de tu enfermedad. Comienza a llegar la victoria de sanidad. Que en medio de tu situación familiar llegue la victoria para ti, para tu casa. Quizá la victoria no va a llegar como tú esperabas, pero no te pongas a refutar y a cuestionar a Dios. Lo importante es que llegó y que llegue la victoria. Que llegue el día de victoria. La victoria no siempre va a llegar como tú querías. Y por eso es que esto está así. Y por eso es que muchos están estancados. Y por eso es que muchos no avanzan. Porque quieren las cosas que ellos le place y no las cosas que le place a Dios. Y cuando tú quieres caminar y abrazar lo que te parece bien y no lo que le parece bien a Dios, hay fracaso, estancamiento. Se aparta la gente. El diablo toma ventaja. Pierdes terreno en el campo de batalla. Sana ya. Alguien comparte esta bendición. Dios bendiga. Recuerda darle like, comentar, compártelo. Hay una bendición tremenda fluyendo. Deje su llamada. Queremos orar por ti. 685-7758. Dios bendiga. Amén. A los que están declarando por acá, a los enlabones de fe que están aportando a través de ATH Móvil, muchas bendiciones. Alabado Dios. Siento la bendición de Dios muy fuerte.

685-7758. 685-7758. Vienen días de victoria. Vienen días de victoria, vienen días de victoria. Dios lo va a hacer, Dios lo va a hacer. Alguien lo tiene que creer ahora, alguien lo tiene que creer ahora. Mi alma alaba el cordero de Ara y Shenama. La gente no para de escribir, está los chats de WhatsApp prendidos. Mi alma, Ana y Ansoma, Kanda y Abashama, Haya. ¡Oh! Siento el poder de Dios. Vamos, levanta tus manos. Decláralo, Sara Eloisa, que nos llama. Ahí escuchando la radio. Por salir por familia, Aníbal de San Sebastián, petición especial, decláralo, Aníbal, decláralo, tabernáculo en pie de guerra, aleluya. Vienen tiempos de victoria, Goshania, Naja, vienen tiempos de victoria, vienen días de victoria, vienen días de bendición, vienen días de júbilo, vienen días de abundancia. No todo será llorar porque duele, también vas a llorar porque te gozarás, Shari. Oye lo que te dice el Espíritu. En este camino, cuando decidimos confiar en Dios de verdad, no todo serán lágrimas de dolor. No todo el tiempo vamos a estar llorando porque nos duele el proceso, porque nos duele el desierto, porque nos duele lo que estamos atravesando. Óyeme bien, también llegan tiempos, amén, de bonanza.

También vas a llorar de gozo, de júbilo, de alegría cuando Dios te prospere, cuando Dios comience a darte la provisión que tanto tú anhelas y tú esperas, cuando veas cómo Dios va a meter su mano y te va a entregar la victoria. Vas a llorar, pero cuando el diablo te vea llorando, le vas a decir: diablo mentiroso, si me ves llorando hoy, no estoy llorando porque me duele, no estoy llorando, aleluya, porque no es fácil este camino. Estoy llorando porque Dios se acordó de mí. Estoy llorando porque Dios me dio lo que tanto yo esperaba. Estoy llorando de agradecimiento y de gozo porque Dios se acordó de mí. Escúchame bien lo que Dios te dice. Y escúchame bien lo que la palabra te ministra ahora. Tú que tienes el teléfono en la mano, tú que me estás viendo, Arabasakima, Dios se va a acordar de ti. Dios se va a acordar de cada una de las lágrimas que derramaste en los secretos, por el dolor, por el rechazo, por tanta injusticia. Dios se va a acordar de ti y vienen tiempos de milagros, bendiciones para ti. Decláralo conmigo: Dios se acordará de mí. Yo necesito que lo declare, dígalo: Dios se acordará de mí. Dios mío, hay una gloria muy fuerte. Hay gente declarándolo: Dios se acordará de mí. Habla manso, rema caia. Y revenso, canda, alaba, shamahai, alía, mahai. Oh, mi cándolo, boche. Urribi, kianse, ama. Oh, mi alma alaba la gloria de Dios. Oh, mi alma alaba la gloria de Dios. Oh, Maya Kanda Basama. Sigue creyendo. Sigue creyendo. Sigue caminando. Dios lo va a hacer. Por eso le digo que comparta este tratado virtual. Porque usted no tiene la mínima idea a quién le está bendiciendo esta palabra. ¿A quién le está llegando esto al corazón cuando más falta le hace? Y como estaba diciendo, no va a llegar como tú esperes ese milagro. Hay milagros que no van a llegar como yo espero. Lo importante es que lleguen. El milagro que tú esperas no va a llegar quizás como tú lo esperas, pero va a llegar. Quizás tú lo pediste trigueñito, te lo da blanquito. Quizás pediste tal trabajo, pero Dios te da otro. Quizás pediste aquella casa, pero Dios te da otra. Porque Dios conoce los tiempos y lo que Dios te va a dar va a ser de bendición, no de maldición. Lo importante es que siempre Dios llega a tiempo. Él no se atrasa, Él no improvisa, nunca llega tarde. Siempre está presto a ayudarte a tiempo. Siempre. Siempre Jesucristo y el poder de Dios va a moverse a tu favor a tiempo. Por eso, si hoy estás de pie, en medio de lucha y batalla, y no ha llegado ese día de victoria, es porque Dios sabe que todavía tienes fuerza para aguantar y para soportar. ¿Por qué? Porque Él no da más carga que aquella que tú no puedes llevar. Me dirijo a ese sector que hoy todavía está en la pelea, está peleando, no se ha rendido. Y quizás siente que le quedan poca fuerza y ha sido tiempo de lucha y batalla. Pero todavía estás de pie, todavía estás vivo, todavía estás luchando, escucha bien. Y no has visto un milagro, no has visto la mano de Dios obrar. Espera, porque Dios siempre va a actuar cuando menos tú lo esperas. Dios siempre tiene un plan para cada uno de nosotros y siempre Él actúa cuando menos el hombre espera. Tú estás esperando, esperando, esperando y no llega nada. No aparece nadie, no aparece nada. Y de momento, cuando te cansaste de esperar,
cuando perdiste las fuerzas,

llega justamente a tiempo para darte la victoria. Porque Él llega a tiempo, porque el tiempo de Dios es perfecto. Tal vez ahora no lo vas a lograr entender, créamelo. Tal vez ahora no lo vas a lograr entender, no lo vas a entender, pero cuando vayas madurando, cuando vayas creciendo en este camino, cuando pasen los años, cuando sigas evolucionando y tu vida espiritual siga avanzando, vas a mirarte frente al espejo de la vida y vas a decir: gracias Dios por las pruebas de hace 2 años. Gracias Dios por la prueba y la batalla que sufrí hace un par de años atrás. Que yo recuerdo que en aquel instante yo sentía que las fuerzas las perdía. Me sentía solo, me sentía sola. Sentía que no lo iba a lograr. Pero mira, llegaste justamente a tiempo y hoy soy otra persona. Hoy soy un hombre nuevo. Hoy soy un hombre renovado. Hoy eres una mujer diferente. Una mujer de carácter. Un hombre de carácter con el carácter conforme al de Cristo. Pero eso lo hizo las pruebas. Los escenarios difíciles que Dios permitió para procesarte, para que tu fe creciera, para que pudieras llegar a la estatura del varón perfecto, a la bendición que Dios tiene para cada uno de nosotros. 685-7758. Basta con entender y refugiarnos que Él siempre pelea por nosotros. Dios siempre peleará por ti. Te va a sostener cuando lleguen tropiezos, cuando vengan momentos de tropiezos. Dios bendiga a Virginia, que dio un super chat en mi canal, y a los que aportan como el labón de fe. Gracias a los que ofrendan, Dios me los bendiga. Ahorita oramos por usted. Escuche bien, Él siempre peleará por ti y te va a sostener, aun cuando tu vida sienta que hay tropiezos, cuando tu vida siente que hay lucha y batalla. Él te va a sostener, Él te sostiene de la mano. Y si Dios te sostiene de la mano, ¿qué te puede pasar a ti? Si Dios es tu sustento, si Dios es el que te va a sustentar o te sostiene a ti, tu negocio, tu familia, lo que te dio, ¿qué te va a poder hacer el hombre? ¿Qué te va a poder pasar a ti? Si Dios es tu sustento, todo va a estar bien. Vamos, decláralo conmigo. Si Dios es mi sustento, todo va a estar bien. Coméntalo, decláralo en tu carro, grítalo ahí en la guagua. Padre, si tú eres mi sustento, todo va a estar bien. Todo va a estar bien. Voy a soltar algo aquí que te va a ministrar. Porque Dios tiene la capacidad de convertir las pruebas en testimonios. Mira por qué Dios permite las pruebas en nuestra vida. Porque Dios tiene la capacidad en su soberanía de convertir tu prueba en un testimonio. My God, alguien puede arrebatar esta palabra, por favor, decir amén. Dios convertirá tu prueba en testimonio. Aquí viene otro. Lo voy a repetir. Dios convertirá tu prueba en testimonio. ¿Por qué la prueba que estás pasando hoy? ¿Por qué la lucha que estás librando hoy? Porque Dios tiene la capacidad en su soberanía, en su poder absoluto, en que la prueba que hoy estás librando, nuestro Padre la va a convertir en testimonio. Por eso hay pruebas que Dios permite, porque Él convertirá tu prueba, el escenario que estás atravesando de lágrimas, de dolor, se convertirá en un escenario de testimonio, que cuando la gente te vea salir de esa prueba, aleluya, van a tener que reconocer: pero ¿cómo lo lograste? ¿Cómo pudiste vencer esa situación? Aleluya. Y tú vas a decir: es que Dios convirtió mi prueba en testimonio. Tu prueba de hoy será testimonio mañana para otros. El proceso que hoy estás librando para otros será testimonio mañana. Que si Dios lo hizo contigo, lo hará también con ellos. El proceso mío de hoy, Dios lo convertirá en testimonio mañana. Decláralo, todo aquel que está en prueba, en algún tipo de proceso, este clip es para ti ahora. Decláralo, decláralo.

Dios convertirá mi prueba en testimonio. Dios convertirá mi aflicción, mi proceso, mi prueba en testimonio. Testimonio vivo de que Dios sabe lo que hace, que es fiel y que no te abandonará. Así que esa prueba no llegó para matarte. Esa prueba no llegó para que tus manos estuvieran abajo. Esa prueba no llegó para destruirte. Esa prueba llegó para que se convierta en un testimonio vivo de que Dios es real y que cuando Él llama, Él respalda. Alguien lo está diciendo, lo veo aquí. Veo a Cecilia declarando ahí en el chat: Dios convertirá mi prueba en testimonio. Vamos, ¿quién más lo declara? A la gente está... Esto es vianda, amado. Esto es vianda. Jennifer dice: Dios convertirá mi prueba en testimonio. Yes. Ahí está la gente ahí, a Wilda. Dios convertirá mi prueba en testimonio. Fuego. Ay, ay, ay. Decláralo, decláralo, decláralo. Mi prueba se convertirá en testimonio. Esa prueba de enfermedad será testimonio mañana de sanidad. Ay, Dios mío. Orra cama no machanda quima. Te lo voy a hablar en español. Tu prueba hoy de enfermedad será testimonio de una sanidad mañana. Tu prueba, aleluya, de rechazo hoy se convertirá en respaldo de Dios en tu vida mañana. Tu prueba, aleluya, Kaya Mansurra Macay, de que tu matrimonio está a punto de romperse, se convertirá en unidad mañana, y de que el divorcio se lo va a tener que tragar el diablo. Oh, 685-7758. No te rindas, porque lo que hoy parece derrota, mañana será victoria. Lo que hoy parece derrota, mañana será victoria. Mañana será evidencia de que Dios estuvo contigo todo el tiempo. Por eso es que las pruebas de hoy se convertirán en testimonio mañana. ¿Por qué? ¿Por qué? Porque Dios va a glorificarse. Lo que hoy parecía derrota, mañana será evidencia de que Dios estuvo contigo todo el tiempo. Hay victoria para ti porque Dios no abandona a los suyos. Dios no te abandonará. Dios no abandona a sus hijos. Dios no abandona a los suyos. Dios no te abandonará. Hoy parece que todo está en tu contra, pero eso será testimonio mañana y Dios te va a entregar la victoria. Hoy puede ser que estés en prueba, en desierto, en situaciones muy adversas, pero será evidencia mañana de que Dios siempre estuvo contigo. Cuando la gente te mire y te vea caminando en victoria y te vea caminando en bendición, te van a decir: ¿cómo lo lograste? Si ayer tú estabas a punto de soltarlo todo, ¿cómo venciste? Si tu familia, yo me enteré de que se iba a romper, de que se iban a divorciar, de que había una miseria terrible, ¿cómo lo lograste? Y tú vas a mirar a esas personas fijamente a los ojos y le vas a decir: lo que pasa es que se le olvidó a todo aquel que me miraba en el proceso, en el momento de angustia, en el momento de que parecía que estaba derrotado. La gente veía, aleluya, la amenaza, pero no veía que Dios estaba conmigo. La gente veía, aleluya, la amenaza del infierno, pero no podían ver que Dios estaba conmigo. Y hoy te voy a decir por qué estoy de pie, por qué vencí, porque Dios siempre estuvo y estará conmigo. Ahí está el secreto. Cuando Dios siempre está contigo, la victoria será segura. Decláralo conmigo: Dios no me abandonará. Quiero que lo declares. Coméntalo: Dios no me abandonará en mi proceso. Dios no me abandonará en mi situación. Dios, Dios no me abandonará en esto que estoy pasando. Y como Dios no me abandonará, yo voy a ver la victoria. Decláralo: Dios no me abandonará. Ahí está. Hay una nube aquí. Hay trabajo.

La gloria está fuerte. La gente está compartiendo. La gente está sintiendo a Dios. Compártelo, suscríbete. Palabras como esta escasea. Esto es un canal, una plataforma que te bendice, bendiga a otro. Vamos. Dele like, apoya este contenido, deje su comentario, decláralo. Dios no me abandonará. Alabado Dios. Oh, qué lindo es el Señor, qué lindo es el Señor. Dios bendiga, amén, a Rosa Miranda, que da una ofrenda como el eslabón de fe. A Ramón Burgos también. Y a Chona también le pido oración. Petición especial, todos estos por ATH Móvil a través de pagar a un negocio, emisora 1350 AM. Amén. Hay una bendición. El chat está prendido. Está la suegra prendida. Amén. Está los servidores prendidos. Porque es que Dios no abandonará a sus hijos. Dios no te abandonará. Anónimo, tenemos una vida para Cristo que está diciendo este mensaje, me está hablando. Anónimo de Juana Díaz, escuchándonos por 90.1 FM en Juana Díaz, área sur, se reconcilia con el Señor. Melisa de Loíza, en la radio en Loíza, Puerto Rico, 92.1 FM, pide por empleo. Jari de Aguadilla, nos sintoniza en Aguadilla en la 107.9 FM, pide por un milagro. 685-7758. Dios no te abandonará y eso debe darte confianza en seguir caminando. Día de victoria lo que viene. Sé que es difícil, pero no es imposible. Sé que no es fácil, pero Dios está contigo. Y dice: sé que es difícil lo que estás pasando y no hay respuesta para el dolor que estás sintiendo. Te ves perdiendo, eso es normal.

lo mismo, la misma entrada, lo mismo, repítelo. Es que la gente tiene que entender, sé que es difícil, lo mismo. La gente tiene que entender esto. Oiga lo que Dios te está hablando, es Dios que te está diciendo, déjame la cámara acá. Sé que es difícil

hay un milagro para ti. Viene un día de victoria que ni el diablo lo va a poder aguantar. Ahora, creer significa esto.

0: Padre, oro por todas estas vidas. Bendice a Alejandro Muñiz, que da una ofrenda por ATH Móvil. Dice: vamos por más almas para Yeshua. Gracias a los que aportan, ofrendan. A Alejandro, Jennifer Reynold también está aportando por ATH Móvil. Rosa Miranda, Dios te bendiga. Padre, bendícelos de forma especial. Gracias porque vienen días de victoria para todos ellos. Vienen días de victoria para los que te son fieles en todo el sentido de la palabra. Gracias porque tú no abandonas a tus hijos. Esta palabra nos da fe y nos da esperanza de que vamos a continuar creyendo que todo estará bien. De que tú tienes un plan para cada uno de nosotros. Y de que tú estás en control. En el nombre poderoso de Jesús, Salvador de alma, siga adelante haciendo este trabajo de alto alcance en nuestro país y fuera de este país. En el nombre precioso y poderoso de Jesús. Amén, amén y amén. Recuerda, Dios nunca te abandonará. Y las pruebas de hoy se convertirán en testimonio mañana. Gloria a Dios por esta palabra reveladora que nos ayuda y nos alinea y nos fortalece para seguir haciendo la voluntad de Dios. Recuerda, si usted se sintió identificado, Dios le habló. Amén. No sé ya cuánto le dieron like a este video, pero ya vamos a terminar el programa. Corra ahora y dale like al video para que esta palabra pueda ser recomendada a otras personas. No importa a qué hora usted esté viendo esto, escuchando esto, a la hora que sea, la unción es la misma y va a ser el mismo efecto, tal vez aún mayor. No importa quién oiga esto más tarde, después grabado, mañana, ahorita, más tarde en la noche, no importa. Dele like, comente y reciba esta palabra de Dios. Amén. Así que les amamos. Dios me los bendiga. Dios me los guarde. Shalom, shalom.
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Bueno, y esto no para. Esto no para. Esto no para. Las llamadas siguen entrando. Ya tiré los clientes, tiré los nuestros anunciantes. Recuerda que yo estoy contigo hasta las 3 de la tarde. Son las 1 y 32 de la tarde. Y mucha gente se está gozando ahí por nuestra aplicación. Mucha gente sigue llamando. Los servidores están prendidos en el radio. En la aplicación. Servidores, esto no quiere parar. Los eslabones de fe, la gente ofrendando, Eri. Tengo a Héctor Escobar, que pide oración por familia, protección y por viaje, y de una ofrenda por Atache Móvil. Hoy, en esta tarde, aún finalizándose el programa, de $10 por Atache Móvil a través de Pagar a un Negocio, emisora 1350M. Hay un ambiente tremendo. Mi programa está como los cultos los domingos, alaba. Que no se quiere acabar, no se quiere acabar. Amén. Ya cumplí, tiré los clientes, los auspiciadores, que hay que tirarlo, hay que sonarlo. Nos llama por aquí, mire, Nelvis de Conérico, escuchando la aplicación Candelita TV, y pide oración por protección. Jorge de Luquillo, que siempre está esa ferretería en Luquillo en sintonía, pide por ello y nos sintoniza en Luquillo en la 92.1 FM. Señora Ramos de Aguada, Puerto Rico, Eri, sigue 107.9 FM. Ahorita llamaron a Eri, lo voy a mencionar. Una persona, un Luis, diciendo qué lindo se oye la emisora en el pueblo de Aguadilla, en mi casa. Las almas están siendo impactadas por el poder de Dios a través de la radio. Así que señora Ramos está en Aguada en la 107.9 FM y pide por operación de su primo, que desde ya estamos declarando junto a los servidores de la iglesia, de la casa, intercesores que están ahí escuchando a su pastor. Declaramos que esa operación va a salir bien. Amén. Tengo por aquí a Luis de Carolina. Nos llamó en la 92.1 FM. Pide por que tiene miedo y tiene ansiedad. Luis, echa tus cargas y tu ansiedad en las manos de Dios. 787-685-7758. 685-7758. Dios lo va a hacer. No te detenga. Sigue llamando. Ahí está la gente también desde Estados Unidos. La aplicación, el chat está en alta. 135 teléfonos en el player de audio nada más. Tenía 130 personas, sin contar el TV. O sea que esto está llegando a muchos corazones. Sigue recomendándola, sigue descargándola. Allá en New Jersey, amén, los pastores y la gente de la iglesia descargó la aplicación. Mira, ahora mismo tengo, mira, 121. Eri, 121 teléfonos. 122, se conectó otro. Y tenemos en el TV 36 en el TV de la viéndonos. O sea que tú sumas 122 más 130, más 36. Estamos hablando 30, 40, 50. 160 y pico de personas ahora mismo. Más que Facebook, alaba. Gente que Facebook se acaba. Hoy yo estuve solamente en la radio. Como vengo diciéndole, siga regando la voz. Es completamente gratis. Alaba. Ahora mismo está nuestro locutor allá en el canal también. Irán trabajando, escuchando. Alaba. 685-7758. 787-685-7758. Mi suegra Gloria envió un video aquí escuchando la 101.3 FM en su casa ahí mientras cocina. En la sala, está ahí, en la 101.3 FM. Hay tanto que Dios está haciendo. 126 sigue subiendo, Dios mío. 127, ay papá. La gente no se quiere ir de la radio. Y la ventaja de esto es que usted se baja del carro. Mire, yo estaba...

0: aéreo, estaba en New Jersey. Y allá, usted sabe, yo estaba a una hora del aeropuerto, 38 minutos. Y los que nos trajeron descargaron la aplicación, que saludamos a él y hasta lo escuchamos y todo el viernes, de camino a desayunar, de camino a almorzar. Y el varón y la sierva estaban sorprendidos de cómo la aplicación se conectaba en su carro por Bluetooth, sale Candelita TV en el dash del carro, del radio, y se iba la señal de internet, y tan pronto regresaba ahí rápido, volvía sola. La gente llamando para la campaña a todo tren y la aplicación entraba automática. O sea, hermano, esto es una herramienta, porque usted se baja del carro, pero usted tiene la aplicación. Usted en el avión yo estaba escuchando la aplicación, gozándome de forma especial. A Michael lo escuché el viernes, porque yo viajé viernes para New Jersey. Y como salí de madrugada, estaba en el avión, porque Michael empieza a las 7 y esa fue la hora de mi vuelo. Y como JetBlue te da Wi-Fi, pues en el avión yo iba con el Wi-Fi del avión escuchando el programa de la mañana aquí en la aplicación. Y le escribí todo, mira, estamos escuchando. Es una herramienta que ojalá y siga para adelante y poder seguir sembrando para que muchas almas puedan seguir escuchando la bendición del Señor. De verdad que sí. Amén. 787-685-7758.
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0: Tengo por aquí el chat a Sara y Emanuel, que nos escribe. Tengo a Wanda. Está por ahí Marí. Está por ahí Vilmari. Amén. Está por ahí Carlín. Mucha gente conectada en el chat de la aplicación. Y las llamadas siguen entrando en el 787-685-7758. Óyeme, qué cultazo el de anoche, honrando a nuestras madres. Fue algo hermoso lo que vivimos anoche en casa. Usted no se puede perder el avivamiento que estamos viviendo en Tabernáculo, en Pie de Guerra, acá en Dorado, en el sector Espinosa, en la misma número 2. Vamos, seguimos con más música. O está dándote buena música. Recuerda que estoy contigo siempre de 12 a 3 de la tarde. No importa que se acabe mi segmento de palabra, siempre estamos aquí dándote música, anuncios, menciones, hablamos aquello. 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Tenemos la gente linda de la universidad, amén, que está también dando unas clases por etapa a otro nivel. Tenemos testimonio de gente que está tomando estas clases en esta universidad, que sé que Nuevo Renacer, que está haciendo de impacto a muchas personas. 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Amén, así que seguimos con más. Tengo por aquí llamadas entrando. Tengo a Marilyn Dutuado. Óyeme, creciendo.

en audiencia, mi gente de Utuado, Puerto Rico. Mi gente de Utuado, Puerto Rico, creciendo en audiencia. 89.9 FM. Y pido oración por fortaleza. Marilyn, las fuerzas de Jehová sean contigo. Marilyn, gracias por tu sintonía. Y Marilyn, sigue regando la voz de esta señal que llegó para quedarse en Utuado, Puerto Rico. Amén. Así que estamos contentos por lo que Dios está haciendo en esta bendición. Mi esposa está en sintonía. Envía ahí la petición. Amén. Y nos escribe la petición de oración y nos saluda ahí. Bendiga a mi esposa que está en sintonía, pidiendo oración por una persona que está ahí con un animalito. Amén. Dios le bendiga. 787-685-7758. Se activó Aguadilla. Julio de Aguadilla. 107.9 FM por familia y por ministerio. Gracias por también estar en sintonía ahí. Gloria al Señor. Bueno, nos fuimos con más música, ¿qué usted cree? Óyeme, puse en el playlist. Puse en el playlist un coro que me tardé en ponerlo. Pero pendiente del playlist de la radio, que estamos. Anoche me acosté tarde. Trabajando en el playlist. Ya, gracias a mis muchachos que siempre están descargando música nueva. Y yo soy el que programo aquello, lo otro, la programación. Y estaba dándole refresh al playlist, poniendo música a sonar, aquello, lo otro. Así que muy pendiente, no se vaya de la gran cadena Candelita 7. La estación de la familia, la estación que está en boca de todos. Sigue creyendo, seguimos con más. 787-685-7758. No te desconectes.

Y nos fuimos con este temazo de Abel y Morillo, Victoria, para que sigas ahí gozándote en este periodo de adoración y alabanzas que tocan tu corazón. Son las 1:44 de la tarde, hoy lunes comenzando la semana en Victoria. Estoy contigo hasta las 3 de la tarde.

Victoria, Victoria!

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Hola, soy Steven Rivera. Una discapacidad no limita el valor ni la capacidad de amar, servir y crecer. Jesús sanó, pero también escuchó, se detuvo, abrazó. Seamos una sociedad que abraza la diferencia con amor. En el Salmo 94:9 dice, el Dios que hizo el oído, ¿no oirá? El que formó el ojo, ¿no verá?

0: iglesia, puedes declararlo una vez más. No hay otro nombre.
1: No hay otro nombre igual. No hay...
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Vayamos a la palabra Mateo capítulo 4. Nos muestra un escenario no muy agradable, un desierto y dos personajes, Jesús y Satanás. Después de 40 días de estar en la presencia de Dios, en uno de los momentos donde su carne estaba débil, vemos cómo Jesús recibe tres diferentes ofertas. El enemigo se levanta en contra de su vida ofreciéndole distintas cosas. Pero me llama la atención que dice la palabra que en cada ocasión la contestación de Jesús fue: escrito está. No hay prueba, no hay tormenta, no hay enfermedad, no hay desierto que pueda más que la palabra de Dios. No sé cuál es el desierto que estás viviendo hoy, pero es el día de que te levantes, que pares en la brecha y que le digas:

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0: 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Hola, soy Steven Rivera. No solo importa cómo tú estás por dentro, tu cuerpo también le importa a Dios. Cuidarlo es una forma de adorarlo, valorarte, alimentarte bien. Descansa. En Corintios 6, 19, 20 dice, ¿no saben que su cuerpo es templo del Espíritu Santo? Han sido comprados por precio. Glorifiquen pues a Dios en su cuerpo.
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3: Dios bendiga a todo ese público hermoso, extraordinario que nos puede estar escuchando en toda nuestra cadena radial, Estación de la Familia Candelita 7, marcando la diferencia. Muy contento, y este anuncio es para decirles que ya hemos sobrepasado más de 10,000 descargas en nuestra aplicación nueva, que prácticamente lleva este tiempito, este año prácticamente, y estamos contentos porque miles y miles siguen descargando nuestra aplicación completamente gratis. Gracias a Papito Dios, ¿verdad? Le hemos dado ese cariño al pueblo y ha sido una aceptación a otro nivel. Usted quizás me está escuchando en la radio, eres fan de nuestra emisora, no te pierdes nuestro contenido, pero no sabías o no te has movido a descargar la aplicación. ¿Qué estás esperando? Candelita TV en Android.

0: 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Yo creo que el tiempo que estamos viviendo es un tiempo donde necesitamos escuchar cosas positivas, escuchar cosas que nos alimenten el alma, nuestro espíritu. Y qué mejor que la aplicación, que usted puede bajarla ahora mismo completamente gratis. Y súmate al equipo ganador, porque mensualmente estamos, ¿verdad?, dándole refresh al conteo y sigue subiendo el conteo. Así que son más de 10.000 descargas. Gracias, Puerto Rico, y gracias a todos los que están en Estados Unidos o en cualquier parte del mundo que por la misma aplicación está escuchando este anuncio. Muchas bendiciones.
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1: No olvides que todo comienza con una buena actitud. Eso se convierte en un buen estado de ánimo, en un buen día, en un gran año. Y así tu vida se va transformando en una gran vida.
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Se activan las lenguas de fuego. Usted no puede criticar lo que usted no ha vivido. Usted no puede criticar lo que usted no conoce.

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La presencia de Dios está aquí. Su poder está aquí. Su presencia está aquí.

0: 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Hola, soy Steven Rivera. No importa tu origen, tu apellido o tu estatus social, el amor de Dios es para todos, sin preferencia ni discriminación. En Hechos 10:34 nos dice: en verdad, comprendo que Dios no hace acepción de persona.
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1: No olvides que todo comienza con una buena actitud. Eso se convierte en un buen estado de ánimo, en un buen día, en un gran año. Y así tu vida se va transformando en una gran vida.
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2: 2.1. Y quizás la vida está tratando de quebrarte, o eso es lo que piensas tú, y sientes como que todo se derrumba. Pero déjame decirte que ese punto de quiebre no es el final. Al contrario, es necesario en nuestra vida. ¿Para qué? Para transformarnos, para alinear nuestras vidas, para manifestar el propósito de Dios, ¿sí? Porque esa ruptura lo que hace es construirnos, transformarnos y permitir escuchar a Dios obrando en nuestra vida, redireccionar nuestra vida, nuestro caminar. Nada ocurre así de la nada. Leyendo el libro de Job, oye, Dios está al tanto de absolutamente todo lo que pasa en nuestra vida. No te desesperes, no digas en medio de tu proceso cosas terribles de Dios, no pienses mal de Dios. Piensa mal del diablo, piensa mal de otras personas, pero mira, de Dios no. Que sea de la última persona que tú puedas imaginar o pensar que quiere el mal para tu vida. Dios te ama, eres profundamente amado, eres profundamente amada, y este proceso va a transformarte, va a ayudarte a crecer, va a alinear tu vida al plan perfecto de Dios. Créelo. Toma nota.

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Escuchas Estación de la Familia 92.1 y la cadena Candelita 7. Ya estamos listos para escuchar al pastor y consejero internacional Freddy de Anda en el segmento Viva lo Mejor Posible. Esto va a estar muy bueno y yo sé que va a ser de mucha bendición para tu vida. Como parte de nuestro Family Dream Team Plus, el segmento Viva lo Mejor Posible. Esto comienza ahora, ya tú sabes, toma nota.

Una de las preguntas más frecuentes que recibimos es la siguiente. Freddy, ¿hay ciertos patrones o características que personas infieles tienen en su vida? La respuesta es sí. Y recuerda, el día de hoy yo te voy a dar 7. Y estas 7 están ligadas al carácter de la persona. Y es muy difícil porque tú y yo no cambiamos el carácter o al fondo el corazón de la persona. Y déjeme decirle el día de hoy que tú puedes hacer todo bien en una relación, pero cuando el infiel tiene esa infidelidad ligada a su corazón, nada ni nadie los puede cambiar porque no quieren cambiar. Ahora, y no estoy diciendo que si tienen una de estas cosas en tu vida te van a ser infiel, pero entre más de estas 7 cosas tengan, tu probabilidad de que te sean infiel incrementa. Área número 1 donde una persona te va a ser infiel es en su teléfono celular. Cuando la persona dice que es prohibido que tú le toques el dispositivo, la computadora, el teléfono, tiene una contraseña y te dice que tú no tienes permiso de tener eso, duerme con el celular. Llega del trabajo y se mete al baño con el celular. O te dice que lo deja cargando en la camioneta. Un rasgo de una persona infiel es eso, que él o ella te prohíben tener acceso. Una relación es dos personas tratando de formar una sola carne. Es muy peligroso cuando una persona te dice, quiero que seas parte de esta área de mi vida, pero de esta área de mi vida tú no tienes permiso a entrar. Eso verdaderamente no es una relación saludable. Característica número 2 de una persona infiel es una persona que es mentirosa y te cuenta mentira después de mentira. Y cuando lo agarras a él o ella en esa mentira, tienen que cubrirse con otra mentira. Oye, ¿dónde andabas? Oh, es que fui a visitar a mi hermana. Oye, es que raro, porque tu hermana me acaba de llamar y me dice que estaba en la tienda. Oh, no, no, perdón, fui a ver a mi mamá. Ah, ok. O a veces llega tarde del trabajo y le preguntas, oh, ¿qué pasó, mi amor? Bueno, es que hoy tuve que trabajar un tiempo adicional, pero después cuando recibe el cheque no hay horas adicionales. El infiel trata de cubrir lo que anda haciendo mal porque no quiere vivir en la verdad. Entonces, si una persona te sigue mintiendo, mentira después de mentira, es muy

0: probable que ya esté tomando pasos hacia la infidelidad. La tercera característica de una persona infiel es esto: aislamiento. Siempre quiere estar sola, ya no quiere ser parte de lo que está pasando en el hogar con usted o con los niños, ya no participa contigo o con la familia. Si tienen una salida, dice, yo no quiero participar en eso. Cuando llega del trabajo, ya no come con la familia, se la pasa solo, se la pasa sola. Y la verdad de las cosas es que una relación es pasar tiempo con la otra persona. La verdad es que puede ser que se ha aislado porque ya está teniendo una relación emocional con una persona, pero no es contigo. La cuarta área donde miras una característica de la persona infiel es en un desbalance de su dinero. Notas que ahora no le alcanza su dinero, te dice que tú tienes que mirar cómo te las vas a arreglar, yo ya no puedo ayudarte con eso, ya esconde dinero, ya toma decisiones muy diferentes, pero ves un gran desbalance económico, ves a la persona en deuda tratando de sacar crédito y es muy probable porque está tratando de tener dos personas felices y no le va a alcanzar el dinero. La quinta área donde muchas veces miramos una característica equivocada es vas a notar nuevos cambios. Se está vistiendo diferente, se está arreglando el cabello diferente, ahora se alista diferente cuando va al trabajo, ahora ves a la persona pasando más tiempo en el gimnasio, le importa mucho más cómo se mira porque quiere impresionar a otra persona. La sexta área donde puedes mirar una característica de una persona infiel es esta: indiferente, ya no le importa. ¿Sabes qué? Yo ya no quiero estar en esta relación, ya no es igual, ya no es como antes, y te van a decir así: tú eres la persona que ha cambiado. Y la verdad es que no tiene nada que ver contigo, es que esa persona infiel tiene eso ligado en su corazón. Y la séptima área donde quiero que pongamos atención el día de hoy, vas a notar que cuando llegan del trabajo o están en la casa o están a una distancia de ti, van a estar enfocados en el celular, sonriendo, riéndose, porque están tratando de tener algo de comunicación con la otra persona. Y cuando tú les preguntas con quién estaban hablando, vas a notar que van a poner una defensa, se vuelven muy defensivos porque están tratando de esconder algo. Si tú notas una de estas siete características, es muy importante que hablen. Es muy probable que ya esté teniendo la persona una infidelidad emocional, pero va rumbo a una infidelidad física. Ojalá y estos tips les ayuden a ustedes el día de hoy. Bendiciones.
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1: Te adoramos, Dios, y te exaltamos, Jehová. Tuya es la gloria, Maestro. Gracias, mi Dios, por un nuevo día, Señor. Gracias por todas tus bendiciones, Señor. Gracias, Señor, Padre, porque estás con nosotros, Dios mío. Porque hay una esperanza viva, Señor, en tu nombre, en tu palabra, en tu presencia, Señor. Gracias, Señor, porque tú no nos dejas, Señor. Oh, gloria a tu nombre, Jehová. Oh, gloria a tu nombre, Señor. Digno eres, Señor. Digno eres, Padre. Te adoramos, te adoramos, te adoramos y te exaltamos, Jehová. Te pedimos que en esta hora, mi Cristo, tú hagas como tú quieras, Señor. Oh, ¿en dónde refugiarnos? Que tenemos uno que todo lo puede, Señor. Que no hay nada imposible para ti, Señor. Hoy tú nos vienes a recordar todas estas cosas, Señor. Porque al ser humano, Dios mío, Padre, se nos puede olvidar, Dios eterno. Padre, oh Dios mío, lo que tú nos has prometido, Dios mío, por diferentes circunstancias, Señor. Pero hoy tu palabra nos vuelve a hablar una vez más, Señor. Tu palabra nos vuelve a hablar una vez más, Señor. Y nos vuelve a recordar, Señor, que tú estás ahí para nosotros, Padre. Oh Dios mío, que tu poder no tiene comparación, Señor. Oh Dios mío, Padre de la gloria, te pido que tú seas glorificándote, Señor, glorificándote en cada vida, en cada mente, en cada corazón, amado. Amado de mi alma, Padre. Oh Dios mío, toca, toca, Espíritu Santo, haz como tú quieras, Señor, haz como tú quieras, como tú quieras. Haz como tú quieras, Espíritu Santo de Dios. Saludamos a todos los que están en sintonía, a todos los que se van conectando en las distintas plataformas. Este es tu programa Tiempo de Levantar los Muros, todos los lunes de 5 a 6, con esta tu hermana Débora Hernández y Andrés Lavoy, poderoso el nombre de Cristo. Nos puedes llamar al 787-685-7758. 787-685-7758. Y qué difícil, amado, es conseguir a alguien cuando más tú lo necesitas. Cuando estamos en peligro, cuando queremos hablar con alguien, oh gloria a tu nombre, Jehová. Yo recuerdo una vez que yo necesitaba hace muchos años hablar con alguien y le escribí a una persona. Poderoso el nombre de Cristo, que necesitaba hablar y la persona me contestó. No recuerdo si fue al otro día o días después. Y yo necesitaba hablar con alguien, amado. Pero qué lindo que Dios no es como los hombres. Al hombre se le puede olvidar con intención, sin intención, poderoso el nombre de Cristo, porque somos humanos, somos polvo. Pero a Dios no se le olvida. Dios no es como los hombres.

Dios no falla, Dios está ahí al pendiente. Dios está ahí esperando que tú clames a Él. Poderoso el nombre de Cristo. Y por eso en esta hora, si tú necesitas llamar por una petición, por una circunstancia que estés atravesando, que necesitas la oración, que necesitas esa ayuda espiritual, poderoso el nombre de Cristo, llama al 787-685-7758 para orar por ti. Mi alma te adora, Jehová. Mi alma te adora, Espíritu Santo de Dios. Oh, gloria a tu nombre, Jehová. Y hoy vamos a estar predicando bajo el tema que no se te olvide. Adórale. Que no se te olvide. Mi alma te alaba. Estamos aquí compartiendo. Ayúdenos a compartir. Aleluya. En sus redes sociales, en sus stories. Poderoso el nombre del Señor. Compártale este video a alguien. Mi alma te alaba, Espíritu Santo de Dios. Gracias, Señor. Gracias, Señor. Gracias, Señor. Saludamos a todos los que están ahí en sintonía, los que van en sus autos, a sus casitas, a sus trabajos, los que están en los hospitales, los que están padeciendo alguna enfermedad, no están solos. Que no se te olvide, aleluya, que no estás solo. Amén. Los que están en las cárceles, que no se te olvide. Que hay uno que te formó en el vientre de tu madre. Que hay uno que no se olvida de ti. Mi alma te alaba, Jehová. Así que los saludamos a todos los evangelistas, ministros del Señor, ¿verdad? Que nos vayan a escuchar, que estén por ahí conectaditos. Dios les bendiga grandemente. Mi alma te alaba, Jehová. Y comparte esta bendición, amado. Hoy Dios nos viene a recordar y nos dice en esta hora. Que no se te olvide. Que no se te olvide. Oye, amado, y qué fácil se le hace muchas veces al ser humano olvidar. Poderoso el nombre de Cristo. Qué fácil se le hace olvidar, pero olvidar ciertas cosas. Adórale. Qué fácil a veces se nos hace olvidar la palabra que Dios nos ha dado. Qué fácil se nos hace olvidar lo que Dios te ha dicho. Qué fácil se nos hace olvidar en momentos duros y difíciles las promesas que Dios a ti te ha entregado. Pero hoy Dios quiere que tú las recuerdes. Hoy Dios te dice que no se te olvide. Poderoso el nombre del Señor, que no se te olvide. Y son tantas las cosas, amado, que no podemos olvidar, que el Señor quiere que recordemos. Yo sé que el camino es duro, yo sé que las batallas son fuertes, yo sé que las tormentas parecen no terminar. Poderoso el nombre de Cristo. Yo lo voy a compartir ahorita, adórale. Mi alma te alaba, Jehová. Oh, gloria a tu nombre, Espíritu Santo de Dios. Pero ¿sabes qué? Que no se te olvide que hay uno que pagó el precio, que hay uno que venció en la cruz del Calvario, que no se te olvide que hay uno que derramó hasta la última gota de sangre para que tú fueras salvo, para que tú recibieras sanidad. Mi alma te alaba, Jehová. Oh, gloria a tu nombre, Espíritu Santo de Dios. Te adoramos, te adoramos, te adoramos, Señor. Te adoramos y te exaltamos, Jehová. Digno tú eres de suprema alabanza. Qué lindo es el Señor, qué lindo es el Señor, qué lindo es el Señor. Comparte esta bendición con alguien. Estamos por aquí compartiendo, amén. Santo es tu nombre, Jehová. Ahora sí, gracias, Señor, gracias, Señor. Que no se te olvide. Que no se te olvide que aquel que prometió es fiel para cumplir. Aleluya. No dejes que las circunstancias, no dejes que las adversidades te hagan olvidar. Santo es tu nombre, Jehová. Gracias, Espíritu Santo de Dios. Gracias, Espíritu Santo de Dios. Mira, amado. Y olvidar, Dios bendiga mucho a Carmen Rosín, a Elena, que están por ahí conectaditas. Poderoso el nombre de Cristo.

0: siempre están ahí, ¿verdad? Conectaditas. Y olvidar, amado, es perder la memoria o el recuerdo de alguna cosa, o dejar de pensar en ella. Poderoso el nombre de Cristo. Y tú tienes que acordarte en esta hora, y tienes que estar consciente, poderoso el nombre del Señor, que el campo de batalla de nosotros es la mente. El campo de batalla, el campo de guerra de nosotros es la mente. Y es ahí donde nosotros recibimos, amado, los ataques. Poderoso el nombre de Cristo. Entonces el enemigo lo que intenta hacer, amado, es llenar nuestra mente, poderoso el nombre del Señor, de dudas, de incredulidad, de los problemas que estamos atravesando, poderoso el nombre del Señor, para que nosotros estemos tan y tan y tan y tan llenos de todas esas cosas negativas, de todas esas cosas malas, para que comencemos ¿qué? A olvidar, poderoso el nombre del Señor, para que comencemos a olvidar lo que realmente tenemos que recordar, lo que realmente tiene que estar en nuestra mente, en nuestra memoria. Y es la palabra de Dios. Y es quién es Dios. Y es a quién yo le sirvo. Y es quién fue el que me habló a mí realmente. ¿Quién me dio esa palabra? No fue mi esposo, no fue mi familiar. Fue el mismo Dios que me la entregó. Poderoso el nombre del Señor. Pues entonces yo me tengo que acordar de esa palabra. Pero el enemigo quiere que tú la olvides. El enemigo quiere que tú olvides que Dios puede hacer por ti, que Dios es capaz de hacer por ti. Poderoso el nombre del Señor. Quiere que lo olvides, para que te mantengas atado a tu condición. Poderoso el nombre del Señor. El campo de batalla es la mente. Entonces nosotros nos tenemos que vaciar, amado, de todas esas cosas, poderoso el nombre de Cristo. Tenemos que vivir en comunión con el Padre, poderoso el nombre del Señor. Vivir en el Espíritu, poderoso el nombre de Cristo. Para que cuando traten de venir esas cosas y traten de llenar nuestra mente, estemos ya tan y tan y tan y tan llenos que no haya espacio. Poderoso el nombre de Cristo. Pero cuando el enemigo nos comienza y nos logra llenar nuestra mente de todas estas, de estas cosas, poderoso el nombre de Cristo, ¿qué va a comenzar a suceder? Comenzamos a olvidar. Poderoso el nombre de Cristo. Mira uno de los significados. Esta palabra olvidar viene del latín oblitare, en que mira lo que significa, que algo se está escapando, deslizándose de nuestra mente. O sea que poco a poco se va escapando, amado. Poco a poco, porque estoy más aferrada y enfocada en lo que estoy pasando, en lo que estoy viviendo. Que poco a poco, ¿qué está pasando? Esta palabra se va escapando, poderoso el nombre de Cristo, de mi mente, de mi memoria. Poderoso el nombre del Señor. Comienzo a olvidar las cosas que Dios ha hecho en mi vida. Poderoso el nombre del Señor. Así que, bajo el tema, que no se te olvide, que no se te olvide, porque yo sé que Dios ha hecho grandes cosas contigo, con tu casa, con tu familia. Yo sé que Dios ha hecho grandes milagros. Poderoso el nombre del Señor. Y hoy Dios quiere que tú lo recuerdes, que no se te olvide que yo atendí tu clamor. Que no se te olvide que yo te levanté de entre los muertos. Que no se te olvide. Poderoso el nombre del Señor. Que yo soy poderoso para sanar. Que no se te olvide. Que no se te olvide. No importa lo que estés viviendo. Poderoso el nombre de Cristo. Así que sigue conectada y conectado en esta bendición. Aleluya.
1: Dios bendiga a todos los que nos están escuchando.
0: Gracias, Señor.
1: En las distintas plataformas digitales, que la paz de Dios esté con cada uno de ustedes. Sabemos que Dios es bueno y maravilloso, y qué bueno es pensar, meditar en el Señor. Qué bueno es pensar y meditar en su

0: promesas, en su palabra. Y damos gracias a Dios por esta tarde hermosa que ha hecho para cada uno de nosotros.
1: Gracias,
0: así que Señor, abra su corazón a la palabra del Señor. Dios siempre tiene un consejo, una palabra que bendice nuestras vidas. Y la palabra se encuentra en el Salmo 103, versículo 1 al 4. Salmo 103, versículo 1 al 4. Alabado sea el nombre de Jesús.
1: Gloria a Dios.
0: Y dice la palabra: en el nombre del Padre, del Hijo y del Espíritu Santo. Amén. Bendice, alma mía, a Jehová, y bendiga todo mi ser su santo nombre. Bendice, alma mía, a Jehová, y no olvides ninguno de sus beneficios. Él es quien perdona todas tus iniquidades. Él es que sana todas tus dolencias. El que rescata del hoyo tu vida. El que te corona de favores y misericordia. Gracias, Señor, porque tú eres bueno.
1: Gracias, Dios.
0: Gracias por tu palabra, Dios mío, que es viva y eficaz, Señor mío.
1: Gracias,
0: Jesús. Te pido,
1: Jesús,
0: Señor, que tú nos ayudes, Dios amado, y que sea tu Espíritu Santo tratando con cada vida, con cada corazón, Dios del cielo. Me quito para que seas tú, Señor amado, porque si tú no estás en el asunto, gracias, Dios amado, en vano trabajamos, Señor mío, en vano hablamos, gracias, Señor amado. Jesús. Tu palabra, Dios amado, que es profunda, que es viva, que es eficaz, produzca el efecto por el cual va a ser enviada, gracias, Dios amado, Señor, en esta tarde, en el nombre de Jesús.
1: Gracias.
0: Gracias, Señor. Alabado sea el nombre de Jesús. Estamos predicando bajo el tema: que no se te olvide. Alabado sea el nombre de Jesús. Que no se te olvide. Por eso Dios en un momento dado le dijo a Josué: nunca dejes de leer el libro de la ley. Le dijo: nunca dejes de leer el libro de la ley.
1: Vive Jesús.
0: Estamos hablándolo en otra versión. Y la versión Telea te dice: estúdialo de día y de noche y ponlo en práctica para que tengas éxito en todo lo que hagas. Yo te pido que seas fuerte y valiente, que no te desanimes ni tengas miedo, porque yo soy tu Dios y te ayudaré por donde quiera que vayas.
1: Santo eres.
0: Alabado sea el nombre de Jesús.
1: Qué lindo es el Señor.
0: O sea, el Señor le estaba diciendo en ese momento a Josué que estudiara el libro de la ley de noche y de día, que no se olvidara nunca de ese libro. Alabado sea el nombre de Jesús. Porque ese libro era quien lo iba a sustentar. Ese libro es el que le iba a dar a él fe para creer en Dios. Dios le estaba diciendo: yo te voy a ayudar. Donde quiera que tú vayas, ahí yo voy a estar. Dios le estaba diciendo: no tengas miedo, sé valiente, porque yo voy a estar contigo, porque yo soy tu Dios.
1: Aleluya.
0: Que te esfuerzo. Alabado sea el nombre de Jesús. Pero lo que le pedía a Dios es que no se olvidara de su ley. Mira qué lindo es el Señor. Cuando mi esposa estaba trayendo, lo que es olvidar es cuando dejas de pensar en ella, en algo.
1: En algo, aleluya.
0: Entonces, Dios le estaba diciendo a Josué: no dejes de pensar en el libro.
1: Santo.
0: No dejes de pensar en la ley que yo te di. No dejes de pensar en mi palabra. Y Dios te está diciendo en esta tarde: no dejes de pensar en mi palabra.
1: Santo.
0: No dejes de pensar en mí de noche y de día. Medita en mí, medita en mi palabra. Abasama.
1: Aleluya.
0: Es necesario que medites de noche y de día en su palabra. Alabado sea el nombre de Jesús.
1: Santo Dios.
0: Es necesario que manifieste gratitud. Alabado sea el nombre de Jesús.
1: Santo tú eres, Señor.
0: Por su maravilla. David se encontraba, yo entiendo que era un momento donde él estaba reflexionando. Un momento que quizás ya había entrado en madurez.

0: y estaba recordando las maravillas de Dios. Estaba recordando lo que Dios había hecho con él, había hecho con su vida. Alabado sea el nombre de Jesús. Pero es porque David nunca se olvidó de él. David nunca se olvidó de Dios.
1: Gracias a Dios.
0: Aun cuando pecó contra Dios, se humilló. No hizo lo que hizo. Alabado sea el nombre de Jesús. El rey anterior.
1: Yes, Saúl. Aleluya.
0: El rey anterior pecó contra Dios y no se humilló.
1: Ay, santo.
0: David sabía que y conocía a un Dios que perdona. David sabía y conocía a un Dios que levanta, que sustenta.
1: Sí, Señor, aleluya.
0: Alabado sea el nombre de Jesús. Y David conoció al Dios que lo perdonó. David hizo mal en un momento dado.
1: Santo tú eres, Jehová.
0: Pero conoció al Dios que lo perdonó. Y muchas cosas Dios hizo con David. Alabado sea el nombre de Jesús. Y en ese momento David estaba que meditando que en las maravillas que Dios había hecho, dando gloria, dando honra, en gratitud. Alabado sea el nombre de Jesús. Así todos nosotros tenemos que estar meditando en Él, dando gracias en todo, porque es la voluntad de Dios. Así dice en Tesalonicense: da gracias en todo, porque es la voluntad de Dios. Y cuando te está diciendo en todo, es en todo. No importando las circunstancias que estés pasando difícil, no importando, alabado sea el nombre de Jesús, la escasez que estés viviendo, no importando la enfermedad que está atacando tu vida, da gracias en todo.
1: Santo tú eres, Jehová.
0: Porque cuando tú das gracias en todo a Dios, Dios obra. Es porque tú conoces al Dios que obra. Es porque tú conoces al Dios que sana en medio de la enfermedad, en medio del tormento. Alabado sea el nombre de Jesús. Tú das gracias porque conoces al Dios. Al Dios que sana.
1: Vive Dios. Aleluya.
0: David nos está enseñando aquí a adorar a Dios.
1: Sí, Señor.
0: No tan solo externamente, sino en nuestro interior, en el alma. Alabado sea el nombre de Jesús.
1: Aleluya.
0: Porque hay mucha gente que de labios honran a Dios, pero su corazón está lejos de Dios. Jabá, sana y amá.
1: Santo eres, Dios.
0: De labios le honran a Dios. ¿Para qué? Para que el hombre le vea, pero su corazón está lejos. El alma está cautiva. El alma está perdiendo el tiempo en pensamientos negativos. El alma está perdiendo el tiempo cavilando, pensando mal, murmurando. Alabado sea el nombre de Jesús. Llenando el alma de pecado, de maldad. Mas David te enseña en este versículo a meditar en Dios. A meditar en su palabra. Lo que Dios le había hablado a Josué. Alabado sea el nombre de Jesús. David lo había experimentado.
1: Yes, vive Dios.
0: Alabado sea el nombre de Jesús. Y David decidió honrar a Dios. ¿Cómo honro a Dios? Alabado sea el nombre de Jesús. David decidió honrar lo que reflexionando. No tan solo en nuestro caminar, no es tan solo en nuestra forma de hablar, de conducirnos. También nosotros honramos a Dios en nuestra alma, en nuestro corazón. Hay gente que no honra a Dios porque está perdiendo el tiempo cavilando en su corazón con pensamientos negativos. Hay gente que no está honrando a Dios porque está cavilando en su corazón. Alabado sea el nombre de Jesús.

0: murmurando contra el hermano, deseando el mal del hermano, de la hermana, deseando el mal del vecino, deseando el mal de la vecina, de su familia, perdiendo el tiempo. Entonces quieres que Dios obre en tu vida. Pero ¿cómo Dios va a obrar en tu vida? Si estás perdiendo el tiempo cavilando con pensamientos negativos, pecando dentro de tu alma, alabado sea el nombre de Jesús.
1: Aleluya. Santo tú eres.
0: Dios quiere que le ames. Dios quiere que le honres. No tan solo, alabado sea el nombre de Jesús, en tu forma de caminar. Porque hay mucha gente engañando al hombre.
1: Aleluya.
0: Viviendo de apariencia, pero su corazón está lejos de Dios. Y Dios conoce los corazones y lo estás pesando en esta tarde. Dios quiere que tú le honres también en tu corazón.
1: Santo.
0: Que tú medites de noche y de día en su palabra, para que no te olvides de ella en ningún momento dado. En momentos duros, en momentos de aflicción, sepas que Él es tu proveedor. En momentos duros, en momentos de enfermedad, sepa que Él es tu sanador.
1: Vive Dios.
0: Abba, sana y ama.
1: Santo.
0: Es necesario. Es necesario. Mira como le decía a Josué: no te desanimes ni tengas miedo, porque yo soy tu Dios. Te ayudaré por donde quiera que vaya. Te ayudaré por donde quieras que vayas. Pero es necesario que esa ley esté dentro de tu corazón.
1: Sí, Señor, aleluya.
0: Es necesario que la palabra que es viva esté dentro de tu alma.
1: Santo eres Dios.
0: Alabado sea el nombre de Jesús.
1: Te adoramos, Cristo.
0: Y hay momentos en nuestra vida que recibimos cantazos, que en esos cantazos nos angustiamos. Alabado sea el nombre de Jesús. Y quizás a lo mejor es porque andamos muy afanados.
1: Yes.
0: Y nos afanamos por todo. Alabado sea el nombre de Jesús. Aún por la rutina, afanándonos cada día más en la prisa del día, en el afán del día, y nos afanamos aún en las enfermedades.
1: Aleluya.
0: Nos afanamos en el dolor y pensamos en el dolor, pensamos en la enfermedad. Entonces caemos en la desesperación. ¿Por qué? Porque perdemos el tiempo pensando en el dolor, perdemos el tiempo pensando en la enfermedad, perdemos el tiempo pensando en todas las cosas. Alabado sea el nombre de Jesús. Y no pensamos en la palabra de Dios, y no pensamos en sus promesas, y no pensamos en el libro de la ley de noche y de día, no lo estudiamos.
1: Vive Cristo.
0: No somos capacitados en Él. Alabado sea el nombre de Jesús. Entonces llega la desesperación.
1: Aleluya.
0: Y la desesperación te va a llevar a que a turbarte. Comienzas a turbarte. Alabado sea el nombre de Jesús. La fe comienza a menguar en medio del proceso. Porque no meditaste de noche y de día en su palabra. Porque te olvidaste. Alabado sea el nombre de Jesús. Dejaste de pensar. Que no se te olvide su palabra.
1: Gloria a Dios.
0: 787-685-7758. 787-685-7758. Ese es el teléfono a llamar. Si te quieres reconciliar con el Señor. Si quieres la oración. Alabado sea el nombre de Jesús. Mira, predicador, yo estoy bien afanado. Yo estoy bien afanada. Estoy tan afanado que estoy en desesperación por causa de la enfermedad, por causa de la finanza, por causa de mi matrimonio que se está rompiendo. Alabado sea el nombre de Jesús. No sé ni qué hacer.
1: Aleluya. Te adoramos.
0: es necesario que medites en mi palabra.

0: palabra, te dice el Señor.
1: Vive.
0: Es necesario que me honres meditando en mi palabra, te dice el Señor. Es necesario que llenes tu alma, tu corazón de mi palabra, porque es la que te sustenta cada día. Es la que te va a dar fuerza. Es la que te va a ayudar donde quiera que vayas, donde quiera que esté, yo voy a estar para ayudarte. Pero es necesario que llenes tu corazón, tu alma de mi palabra. Abacia nada más.
1: Jesús, aleluya.
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1: Santo es tu nombre, Jesús.
0: Y viene la turbación. Y cuando hablamos de turbar, estamos hablando de alterar el orden. El problema es que Dios te quiere ordenar. Y hay gente que ya Dios lo tiene ordenado.
1: Santo.
0: Pero cuando comienzas a meditar en cosas que no tienes que meditar, cuando comienzas, alabado sea el nombre de Jesús, a murmurar en tu corazón, cuando comienzas a hacer las cosas que no tienes que hacer, comienzas a desordenar tu vida, comienzas a desordenar lo que Dios está ordenando, alabado sea el nombre de Jesús.
1: Vive Dios.
0: Por causa de la desesperación. La desesperación, Dios, por la enfermedad, la desesperación por la situación que estás pasando en este momento, te está turbando todo, que te está dando miedo. Abba, sana y abba.
1: Aleluya.
0: Alteró el orden que Dios está formando en ti. Dios está formando una vasija de honra. Abba, sana y abba.
1: Aleluya.
0: Pero cuando en el proceso tú dejas de creer y vacían andan a llamar, destruye lo que Dios está formando, destruye lo que Dios está ordenando y nada llama, se nada manda nada llama.
1: Espíritu.
0: Dios quiere ordenar tu vida, anay sunama llama.
1: Gracias, Señor.
0: Dios quiere ordenarte. No alteres el orden que Dios está haciendo en tu corazón. Medita en su palabra de noche y de día. No le des lugar al diablo. Alabado sea el nombre de Jesús. No le des lugar al diablo. El enemigo de las almas quiere que tengas miedo.
1: Santo.
0: Quiere que dudes de su palabra.
1: Santo.
0: Alabado sea el nombre de Jesús.
1: Te adoramos.
0: No se turbe tu corazón ni tenga miedo. Cuando viene la turbación, abacia nada más.
1: Santo.
0: Ya el miedo está en camino. Por eso el enemigo quiere que tú te turbes.
1: Yes.
0: Pero aquel que le cree a Dios, aquel que le cree a su palabra, no se turba. No se turba. Alabado sea el nombre de Jesús, porque confía en Dios.
1: Santo.
0: Porque ha estudiado de día y de noche su palabra. Y la pone por práctica. Alabado sea el nombre de Jesús. Y eso, cuando tú la pones en práctica, Dios te da éxito. Dios te da éxito. Alabado sea el nombre de Jesús. En todo. En todo lo que hagas. Dios te va a dar éxito en tu trabajo. Dios te da éxito en tu vida personal. En tu matrimonio. Quizás pueden haber momentos difíciles. Momento de dificultad, alabado sea el nombre de Jesús. Pero son pruebas, alabado sea el nombre de Jesús. Para saber dónde tú estás parado.
1: Santo tú eres, Jehová.
0: Para que tú te mires al espejo y digas, oh, me falta. Señor, estás ordenando, me falta aquí. Sigo ordenando esta parte. Porque esta parte me descontrola, alabado sea el nombre de Jesús. Oye, cuando el Espíritu Santo está ordenando tu vida, van a presentarse situaciones en tu vida que van a querer angustiar tu corazón.
1: Yes.
0: Pero qué lindo es alguien que mantiene su confianza en Dios.
1: Gloria a Dios.
0: Alabado sea el nombre de Jesús. Y David, David estaba pensando.
1: Yes.
0: David se estaba acordando, alabado sea el nombre de Jesús.
1: Se estaba recordando, aleluya.
0: Se estaba acordando de las maravillas de Dios. Se estaba acordando de las maravillas de Él. Alabado sea el nombre de Jesús. Lo interesante de todo esto es que muchas veces nosotros

0: No tenemos que pasar lo que pasó David, porque hay muchas cosas que ya están escritas para nuestra enseñanza, están escritas, dice la palabra. Y Dios nos enseña por medio de la palabra para no caer en tentación, para no caer en lo que ellos cayeron en un momento dado.
1: Gloria a Jesús.
0: Para que estemos fortalecidos cuando pasemos en duras pruebas como ellos pasaron. Nosotros vamos a pasar, porque es necesario que a través de duras pruebas entremos en el reino de Dios. Es necesario esas duras pruebas. Si tú quieres entrar al reino de los cielos, es necesario que tú pases esas duras pruebas. Oye, si es así, se supone que nosotros digamos: ah, pues Señor, yo quiero las duras pruebas, porque yo quiero ir al cielo.
1: Se supone, aleluya.
0: Nadie quiere las duras pruebas. Pero si es necesario para entrar al reino de los cielos, o sea, me está diciendo, es un requisito pasar las duras pruebas. O sea, si es así, pues entonces quiero pasarlas. Pero no es lo mismo pasarla sin ti que pasarla contigo. Y Dios le estaba diciendo a Josué: yo la voy a pasar contigo. Van a ser duras, van a ser fuertes. Por eso te estoy diciendo, Josué, que te esfuerces y seas valiente. Por eso te estoy diciendo que te esfuerces y seas valiente, porque van a ser duras, van a ser fuertes. Y Tabasana llamando.
1: Santo eres Dios.
0: Pero nunca dejes de meditar de día y de noche en mi palabra, porque mi palabra es la que te va a fortalecer. Y hay gente que le ha dejado de creer a Dios. ¿Por qué? Porque se ha enfocado en las circunstancias, se ha enfocado en el dolor, se ha enfocado en lo que está viendo. Alabado sea el nombre de Jesús. Pero ¿para cuándo tú vas a meditar en Dios? ¿Para cuándo tú vas a meditar en su palabra? En lo que Él puede hacer en tu vida. Todas estas cosas nos son enseñadas para que no pasemos con lo que ellos pasaron. Entonces, si nosotros aprendemos de esta palabra, Anay, Sheneyama, aprendemos la palabra del Señor, entonces nos reímos de lo porvenir, nos reímos del futuro. ¿Por qué? Porque Dios estará con nosotros hasta el fin. Porque Jesús lo dijo bien claro: y estaré con vosotros hasta el fin. Nos comenzamos a reír de lo porvenir, que quizás a lo mejor no estamos viendo el panorama bueno, pero nos reímos porque Jesús estará con nosotros hasta el fin.
1: Santo eres.
0: Dios le decía a Josué: yo te ayudaré, yo te voy a ayudar. Y aquel que conoce su palabra, aquel que medita de noche y de día en su palabra, como David estaba reflexionando, meditando en las bendiciones de Dios, alabado sea el nombre de Jesús, honrando a Dios dentro de su alma, dentro de su corazón, honrando todavía a Dios. Asimismo, aquel que medita, que honra a Dios, alabado sea el nombre de Jesús.
1: Santo.
0: Dios no le va a fallar. Aquel que confía en su palabra no será avergonzado, dice el Señor. Tú no serás avergonzada, dice el Señor. Pero es necesario que confíes en mi palabra. Alabado sea el nombre de Jesús. Que no se turbe tu corazón. Que no se te olvide, alabado sea el nombre de Jesús. Que no se te olvide su palabra. Que no se te olvide lo que Dios ha hecho contigo. Que no se te olvide lo que ha hecho con tu casa. Alabado sea el nombre de Jesús.
1: Vive Dios.
0: Porque David le estaba dando la importancia a las cosas menores, pero también a las cosas mayores.
1: Aleluya.
0: Y a veces no le damos importancia a las cosas menores, pero cuando comenzamos a pensar bien: wow, Señor, esto que era pequeñito, si no hubiese confiado en ti, se hubiese vuelto algo grande. Quizás un pensamiento tan pequeñito Alabado sea el nombre.

0: de Jesús, pensaste en Dios. Pero si no hubieses pensado en Dios, quizás a lo mejor ese pensamiento te hubiese llevado que a la ansiedad, a la preocupación, al desánimo. Quizás a lo mejor estuvieras en depresión. Alabado sea el nombre de Jesús, porque el enemigo de las almas, eso es lo que hace: zumbar dardo de fuego en todo momento. Pero Dios está ahí. Dios está ahí para aquel que medita, para aquel que confía, para aquel que dentro de su alma, dentro de su corazón, honra a Dios por sus maravillas. Dios está ahí y va a estar ahí. Alabado sea el nombre
1: de Jesús. Poderoso el nombre del Señor. Bueno, amado, este programa ha estado tremendo. Que no se te olvide, te dice el Señor en esta hora. Que no se te olvide. Y sabes qué, amado, yo leía una información en el día de hoy, y sabes que hay varios tipos de olvido. Adórale. Hay uno que es el cognitivo, que es el que, ¿verdad?, perdemos la información almacenada en la memoria. Hay uno que es afectivo, que dejamos de sentir afecto o interés por alguna persona. Hay uno que es intencional, que ese más bien tiene que ver como de olvidar alguna ofensa, como de perdonar. Pero hay uno que me llama la atención y es el olvido inducido. Ay, adórale. Es el olvido inducido. Dice que se refiere a la acción de hacer perder la memoria a alguien. Amado, yo he escuchado gente que se le olvida de dónde Dios lo sacó.
0: Santo.
1: Yo he escuchado gente que se le olvida que estaba muerto y ahora está vivo. Por la misericordia de Dios. Entonces, ese olvido inducido dice y que se relaciona con la manipulación y el control de información. Ay, santo, yo siento la presencia de Dios. Así que el enemigo trata de inducirnos el olvido y llenar tanto tu cabecita y mi cabecita de aquello que no le agrada a Dios, de todas aquellas, por decirlo así en Puerto Rico, de todas aquellas cosas que no sirven, por no decir basura, y cosas que no son buenas. Adórale. Y te está induciendo el olvido, porque el único que vino a cegar el entendimiento se llama Satanás y sus demonios, y quiere cegar tu entendimiento. ¿Y qué es un entendimiento? Es la capacidad que Dios te ha dado de poder recibir las cosas, compararlas, juzgarlas unas con otras. Adórale. Es sinónimo de juicio, de comprensión, de discernimiento. Entonces el enemigo trata de ¿qué? De intervenir, de interferir en tu entendimiento para que se te olvide de dónde Dios te sacó. Para que se te olvide de lo que Dios ha hecho contigo y con tu casa. Para que se te olvide de que tú estabas en el suelo y Dios te rescató. Y si lo hizo, lo va a volver a hacer. Yo me estoy gozando aquí. Poderoso el nombre de Cristo. Mire qué tremendo, amado, porque yo lo vi en el plano espiritual. Te llena y te quiere llenar tanto tu mente de desenfoques, entretenimiento y falta de visión, para que comiences a olvidarte de lo que Dios puede hacer por ti, de la palabra que Dios te dio, del poder que tiene Dios. Y tú comienzas a ver poder en las circunstancias. Entonces este salmo nos recuerda que tenemos que alabar a Dios en todo tiempo, que hay unas bendiciones, unos beneficios que provienen del Dios Altísimo, que no lo vas a encontrar más en ningún sitio, ni en el mejor médico, ni en el mejor hospital, poderoso el nombre de Cristo, ni en el supuesto mejor brujo que te están ofreciendo, adórale, ni en el mejor medicamento, ni en la mejor pastilla, ni en el mejor esposo, ni en el mejor hijo. No lo vas a encontrar. Poderoso el nombre de Cristo. Mira aquí esto pareciera, este Salmo 103 pareciera que es una contestación del Salmo 102, que dice que es una oración de un afligido. Adórale. Porque mis días se han consumido, mi hueso, mi corazón está herido. Pero en el Salmo 103 te recuerda: yo tengo que ordenarle a mi alma que bendiga a Jehová. que bendiga todo mi ser su santo nombre. Y lo sigue repitiendo. O sea, esto es una alabanza al Señor. Un corazón agradecido que no

lo que Dios ha hecho. Tú estás de pie por la gracia y la misericordia de Dios. Y si Dios te tiene de pie, es por algo. Es porque te ama, es por un propósito. Es porque quiere hacer algo contigo. Es porque no te ha dejado, no te ha abandonado. Y si no lo hizo en el pasado, mucho menos lo va a hacer ahora. Poderoso el nombre de Cristo. Una vez el Señor me dijo eso a mí: yo no te dejé cuando tú estabas apartada. Son los misterios de Dios, las oraciones, la misericordia. Menos lo voy a hacer ahora. Yo estaba recién convertida, adórale. Si Dios no te dejó, no te abandonó. Escucho ese corazón que necesitaba a Dios en ese momento. Aunque después te hayas escrachado, poderoso el nombre de Cristo. Pero Dios en su misericordia escuchó ese clamor. Qué frágil es mi hijo, qué frágil es mi hija. Pero atento a tu clamor. Atento a tu oración, a la oración de tus seres queridos. De aquel siervo, aquella sierva de Dios que Dios te le puso en el corazón que orara por ti. Poderoso el nombre de Cristo. Bendice, bendice a Jehová. Porque Él es bueno y para siempre su misericordia. Porque hay esperanza en Él. Poderoso el nombre de Cristo. Que eso es otro punto aquí, amado. Alabar al Señor, ser agradecido. Y esto nos fortalece. Este salmo nos fortalece en tiempos difíciles. Porque nos recuerda que cuando yo peco, ¿qué va a pasar? Tengo a alguien que perdona todas mis iniquidades. Que cuando yo estoy enferma y con un diagnóstico, yo tengo a quien sana todas mis dolencias. Que cuando yo estoy a punto de morir o a punto de caer, mira, hay uno que rescata del hoyo mi vida. Poderoso el nombre del Señor. Y eso es precisamente lo que el enemigo quiere que tú y yo olvidemos. Que hay uno en el que hay esperanza. Este mundo, amado, está falto de esperanza. Ya la gente no sabe ni qué hacer. Y la fe es la que me ha mantenido a mí de pie. El justo por la fe va a vivir. El justo por la fe vivirá. Y hay que vivir por la fe, amado. Porque si no fuera por la fe, estaríamos muertos. Adórale. Porque la presión demoníaca en este mundo está terrible, amado. Y usted se tiene que agarrar de Dios cada día para poder vencer. Esto no se puede con un pie adentro y un pie afuera. Esto no se puede siendo frío y caliente a la misma vez. Porque a los tibios, ¿qué va a pasar? Dios los va a vomitar de su boca en aquel gran día. Hay que hablar la palabra como está escrita. Tú tienes que ser caliente. Mira lo que te dice: ojalá y fuera frío. Ojalá y fuera frío. Poderoso el nombre de Cristo. Tienes que estar caliente en la presencia del Señor. Él es el que te corona de favores y misericordia. Y tú sabes lo que es un favor. Es algo que tú ni yo merecemos. Pero que Él ve tu corazón. Pero que Él ve tus esfuerzos. Pero que Él ve tu lucha, tu búsqueda. Poderoso el nombre del Señor. Aunque tengas pocas fuerzas, y que Él va a hacer, Él te va a coronar de favores y misericordia. Mi alma te adora, Espíritu Santo de Dios. No permitas que el enemigo te haga olvidar quién es Dios. No permitas que el enemigo te desenfoque. No permitas que el enemigo te desvíe. Poderoso el nombre del Señor. Qué pena que ya esto se está acabando. Adórale. Ay, santo eres Jehová. Muchas veces vemos en la palabra que Dios nos exhorta y le exhortó a su pueblo Israel a no olvidar, amado. Poderoso el nombre del Señor. A no olvidar su palabra, como bien tú decías. A no olvidar sus mandamientos, sus estatutos. Las obras que Él había hecho son las que te van a mantener en pie. Su palabra, como predicábamos, no va mucho. Poderoso el nombre del Señor. Y pudiéramos seguir con este mensaje. Cuando tú piensas que no hay esperanza, cuando tú sientes que no puedes más, como muchas veces yo predico, sabes que este es un salmo que te recuerda la fidelidad de Dios. La fidelidad de Dios, que no importa si tú fallaste hoy o si fallaste ayer, Él te recuerda: yo soy quien te sano, yo soy quien te restauro, yo soy quien te limpio. Poderoso el nombre del Señor. Yo no sé.

0: pecado tú habrás cometido. Es una de las cosas, amado, más difíciles, porque el ser humano piensa que no tiene salvación, que se ha portado tan mal en esta vida, que ha caído tan bajo, que se ha ensuciado tanto en el pecado, que Dios no va a poder limpiarlo. Y mira lo que te dice este salmo. Y siendo uno que también pecó, porque David falló, y dice: Él es quien perdona todas tus iniquidades. Y tú sabes lo que es iniquidad. Es impiedad, amado. Es algo devastador. Poderoso el nombre de Cristo. Es algo grande, es un pecado grande, poderoso el nombre, por decirlo así, porque todos los pecados, ¿verdad? No hay categorías. Poderoso el nombre de Cristo. Él es quien perdona todas tus iniquidades. Levántate en el nombre de Jesús. ¿Cuánto me queda, Eric? Un minuto. Ay, santo, adórale. Un minuto.
1: Y mira lo que dice más abajo.
0: Esto está terrible.
1: No ha hecho con nosotros conforme a nuestras iniquidades.
0: Eso es otro punto.
1: Ni nos ha pagado conforme a nuestros pecados.
0: O sea que Él se olvida.
1: Porque como la altura de los cielos sobre la tierra, engrandeció su misericordia sobre los que le temen. Amados, somos frágiles. Somos polvo, como dice este salmo.
0: Yes.
1: Somos débiles. Pero la importancia de humillarnos delante de la presencia de Dios.
0: Sí, señor.
1: De honrar su nombre en nuestra alma, en nuestro corazón, con nuestro cuerpo, con todo nuestro ser. De honrar a Dios. Dios te está diciendo en este capítulo, alabado sea el nombre de Jesús, que su misericordia se extenderá de la eternidad hasta la eternidad. Aquel que le honra, aquel que se humilla, aquel que medita en su palabra de noche y de día, su misericordia se extenderá de la eternidad hasta la eternidad.
0: Santo Dios, ha sido más que bueno. Así que oramos, había unas peticiones por ahí por el chat. Poderoso el nombre del Señor. Y quiero concluir con esto. Lee este Salmo 103. Recuerda esta palabra, porque te va a ayudar a permanecer firme cuando tú enfrentes momentos difíciles. Poderoso el nombre del Señor. Así que oramos, amado. Hemos llegado al final de este programa. Siga con nosotros conectaditos el próximo lunes, con el favor de Dios, y que esta palabra haya sido de bendición a su vida. Así que no se te olvide todos los beneficios que haya cuando tú tienes una relación con Dios. Amén. Así que busca el reino de Dios y su justicia en primer lugar, que todas estas cosas, mira, Dios sabe que tienes necesidad. Amén. Y te va a bendecir en su tiempo perfecto. Amén. Así que oramos. Padre, te damos gloria y honra, Señor, por este programa, Dios mío, porque sé que ha sido de bendición a cada vida que lo ha escuchado, Señor. Yo te pido que tú sigas obrando en cada corazón, Dios mío, que tú sigas ayudando a cada uno de nuestros hermanos, amigos, Señor, que han estado ahí en sintonía, que están pasando por duras pruebas, batallas, luchas, batallas mentales, Señor Padre de la gloria. Y a veces el enemigo intenta que ellos se olviden de tus palabras, de tus promesas, de lo que tú puedes hacer por ellos. Yo te pido que tú los abraces en esta hora y les recuerde que tú estás ahí para ellos, para sanarles, para perdonarles. No importa, Dios mío, cuánto hayan fallado, Dios mío, que tú estás ahí para rescatarlos, Dios mío, para librarlos de la mano del cazador y de la peste destructora, amado. Cúbrelos en esta hora. Mira las peticiones que pusieron en el chat, Dios mío. Dios mío, en Facebook, en YouTube, Dios mío, los que pensaron llamar y no se atrevieron, Dios mío, te pido que tú los cubras, que tú contestes esas peticiones, que tú honres su fe, Señor. Ayúdale y dale la victoria en el nombre poderoso de Jesús. Enviamos la palabra de liberación y de sanidad sobre cada vida. Amén y amén, en el nombre de Jesús. Amén y amén.
1: Recuerden que la gloria es de Dios.
0: Gracias, Señor.
1: Gracias, Jesús.
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0: 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Hola, soy Steven Rivera. ¿Sabes que en un mundo donde muchos gritan para ser escuchados, tal vez sientes que tu voz no tiene fuerza? Pero ante Dios, no eres ignorado. Cada oración, cada suspiro llega hasta su presencia. En el Salmo 34:17 nos dice: el justo clama y Jehová oye y lo libra de todas sus angustias.
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Bueno, ya estás disfrutando del bloque de palabra por aquí por la gran cadena Candelita 7, recordándole que tenemos espacios disponibles, en la gran cadena Candelita 7 para programadores. 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Tenemos varios espacios disponibles. El lunes tenemos este horario de 6 a 7 de la noche. De 7 a 8 de la noche también tenemos el espacio disponible. Así que llámanos para información. Tenemos espacios de una hora, de 30 minutos. Y también puedes transmitir tu programa desde tu estudio personal, desde tu hogar, desde tu iglesia o el lugar que usted tenga, ¿verdad?, preparado para así poder predicar la palabra del Señor. Ahora mismo tenemos un programa que hoy no te lo puedes perder. De 8 a 8 y 30 de la noche tenemos una programación que se transmite desde el estado de la Florida en los Estados Unidos, completamente en vivo, el programa La Misericordia de Jehová con nuestro hermano Carlos Vélez. Así que no te pierdas esa bendición a las 8. Y nuestro hermano Carlos transmite su prédica, su culto desde su hogar allá en los Estados Unidos, y nosotros lo enlazamos. Así que no hay excusa. 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

0: 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Sigue conectadito con nosotros, nos vamos a un periodo musical y seguimos con más bendición para ti y para tu vida.
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y el salmista decía:

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0: Gracias por tu presencia. Gracias, Señor. Gracias, Rey.
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Yo no sé por el momento que tú estás pasando, pero yo vengo a decirte que Dios tiene un milagro para ti. Tu momento de tormenta

Bueno, sigue en sintonía con nosotros aquí en la Gran Cadena Candelita 7. Está disfrutando de un espacio musical ya mismito en 7 minutos. En 7 minutos arrancamos con el programa La Misericordia de Jehová por medio de Jesucristo con Carlos Vélez. Así que no te pierdas esa programación de 8 a 8 y 30 de la noche. Recuerde que los teléfonos están disponibles para la oración. El número es el 787-685-7758. Usted necesita oración, usted marca el número de la bendición. Y mientras está el programa también corriendo, usted puede llamarnos y dejar tu petición, ya que vamos a estar orando en vivo por cada petición. Sigue conectadito con nosotros, que comenzamos ya mismito en breve, en 6 minutos arrancamos con esa hermosa programación. Te dejo con Diana Méndez, el tema.